0: Libro de Levítico, capítulo 6, versículos del 1 al 15. Habló Jehová a Moisés, diciendo: Cuando una persona pecare e hiciere prevaricación contra Jehová, y negare a su prójimo lo encomendado, o dejado en su mano, o bien robare o calumniare a su prójimo, o habiendo hallado lo perdido, después lo negare, y jurare en falso, en ninguna de todas aquellas cosas en que suele pecar el hombre, entonces, habiendo pecado y ofendido, restituirá aquello que robó, o el daño de la calumnia, o el depósito que se lo encomendó, o lo perdido que halló, o todo aquello sobre lo que hubiere jurado falsamente, lo restituirá por entero a aquel a quien pertenece, y añadirá a ello la quinta parte en el día de su expiación. Y para expiación por su culpa traerá a Jehová un carnero sin defecto de los rebaños, conforme a tu estimación, y lo dará al sacerdote para la expiación. Y el sacerdote hará expiación por él delante de Jehová, y obtendrá perdón de cualquiera de todas las cosas en que suele ofender. Leyes de los sacrificios. Habló aún Jehová a Moisés, diciendo: Manda a Aarón y a sus hijos, y diles: Esta es la ley del holocausto. El holocausto estará sobre el fuego encendido sobre el altar toda la noche, hasta la mañana. El fuego del altar arderá en él. Y el sacerdote se pondrá su vestidura de lino, y vestirá calzoncillos de lino sobre su cuerpo. Y cuando el fuego hubiere consumido el holocausto, apartará él las cenizas de sobre el altar, y las pondrá junto al altar. Después se quitará sus vestiduras, y se pondrá otras ropas, y sacará las cenizas fuera del campamento, a un lugar limpio. Y el fuego encendido sobre el altar no se apagará, sino que el sacerdote pondrá en él leña cada mañana, y acomodará el holocausto sobre él, y quemará sobre él las grosuras de los sacrificios de paz. El fuego arderá continuamente en el altar, no se apagará. Esta es la ley de la ofrenda. La ofrecerán los hijos de Aarón delante de Jehová ante el altar. Y tomará de ella un puñado de la flor de harina de la ofrenda, y de su aceite, y todo el incienso que está sobre la ofrenda, y lo hará arder sobre el altar por memorial en olor grato a Jehová.
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0: de Levítico, capítulo 6, versículos del 1 al 15. Habló Jehová a Moisés, diciendo: Cuando una persona pecare e hiciere prevaricación contra Jehová, y negare a su prójimo lo encomendado, o dejado en su mano, o bien robare o calumniare a su prójimo, o habiendo hallado lo perdido, después lo negare, y jurare en falso, en ninguna de todas aquellas cosas en que suele pecar el hombre, entonces, habiendo pecado y ofendido, restituirá aquello que robó, o el daño de la calumnia, o el depósito que se lo encomendó, o lo perdido que halló, o todo aquello sobre lo que hubiere jurado falsamente, lo restituirá por entero a aquel a quien pertenece, y añadirá a ello la quinta parte en el día de su expiación. Y para expiación por su culpa traerá a Jehová un carnero sin defecto de los rebaños, conforme a tu estimación, y lo dará al sacerdote para la expiación. Y el sacerdote hará expiación por él delante de Jehová, y obtendrá perdón de cualquiera de todas las cosas en que suele ofender. Leyes de los sacrificios. Habló aún Jehová a Moisés, diciendo: Manda a Aarón y a sus hijos, y diles: Esta es la ley del holocausto. El holocausto estará sobre el fuego encendido sobre el altar toda la noche hasta la mañana. El fuego del altar arderá en él. Y el sacerdote se pondrá su vestidura de lino y vestirá calzoncillos de lino sobre su cuerpo. Y cuando el fuego hubiere consumido el holocausto, apartará él las cenizas de sobre el altar y las pondrá junto al altar. Después se quitará sus vestiduras y se pondrá otras ropas y sacará las cenizas fuera del campamento a un lugar limpio. Y el fuego encendido sobre el altar no se apagará, sino que el sacerdote pondrá en él leña cada mañana y acomodará el holocausto sobre él y quemará sobre él las grosuras de los sacrificios de paz. El fuego arderá continuamente en el altar, no se apagará. Esta es la ley de la ofrenda. La ofrecerán los hijos de Aarón delante de Jehová ante el altar. Y tomará de ella un puñado de la flor de harina de la ofrenda y de su aceite y todo el incienso que está sobre la ofrenda, y lo hará arder sobre el altar por memorial en olor grato a Jehová.
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es mi pastor. Él me guardará, siempre me confortará, por las sendas de justicia me guiará, y en el tiempo de dolor me será

por su misericordia. Amén. Gloria a Jesús. Y en esta preciosa tarde vamos a estarnos basando en el primer libro de Juan, capítulo 2. Primer libro de Juan, capítulo 2, versículo 15, 16 y 17. Amén. La palabra se lee en el nombre del Padre, del Hijo y del Espíritu Santo. No améis al mundo, ni las cosas que están en el mundo. Si alguno ama al mundo, el amor del Padre no está en él. Porque todo lo que hay en el mundo, los deseos de la carne, los deseos de los ojos y la vanagloria de la vida, no provienen del Padre, sino del mundo. Y el mundo pasa y sus deseos, pero el que hace la voluntad de Dios permanece para siempre. Padre eterno, te damos toda la gloria y la honra en esta preciosa tarde, oh Dios. Gracias por tu amor, por tu misericordia y por tu fidelidad, oh Dios. Gracias porque tú eres bueno, Señor. Padre mío, yo te pido que en esta hora tú nos hables, oh Dios. Tú hables a través de mis labios, Señor. Pasa un carbón encendido, Señor, por mis labios, aleluya, para que pueda fluir tu palabra, Señor, aleluya. En el nombre poderoso de Jesús yo te lo pido, Señor, y a ti sea toda la gloria y toda la honra, la alabanza y la adoración, oh Dios. Gracias, Señor. Gloria a Jesús. Damos gracias una vez más a Dios, amén. Y el tema de esta preciosa tarde es: no améis al mundo. Amén. Dios quiere hablarnos en esta tarde. Amén. Y quiere hablar a su pueblo. Amén. Quiere hablar a su pueblo el Señor, gloria a Jesús. Y también Dios quiere hablarles a aquellos que no conocen a Dios. Amén. Y Dios quiere que no amemos al mundo. Amén. Porque el mundo y sus deseos pasan, gloria a Jesús. Por eso el tema de esta tarde: no améis al mundo. Querido hermana, hermano, Dios nos dice que no tenemos que amar al mundo, gloria a Jesús, porque no podemos amar a Dios y amar al mundo. Amén. Porque si nosotros decimos que amamos a Dios y amamos al mundo, hay un conflicto, amén. Y no podemos amar a Dios y amar al mundo, gloria a Jesús. Dice la palabra en el Evangelio según San Juan, capítulo 15, versículo 18. Si el mundo os aborrece, sabed que a mí me ha aborrecido antes que a vosotros. Si fuerais del mundo, el mundo amaría lo suyo. Pero porque no sois del mundo, antes yo os elegí del mundo, por eso el mundo os aborrece. Gloria a Jesús, Jesucristo, amén. Dice que fue aborrecido por el mundo. ¿Por qué? Porque él no era de este mundo. Y muchas veces, gloria a Jesús, el mundo nos aborrece también, amén, como nuestro Señor Jesucristo. ¿Por qué nos aborrece? Porque nosotros no somos de este mundo. Amén. Y por eso Dios nos habla en esta tarde que no amemos al mundo, gloria a Jesús. Nuestro amor, nuestro primer amor tiene que ser para Dios, gloria a Jesús. No podemos amar a Dios y al mundo, gloria a Dios. Dice también ahí mismo en el Evangelio según San Juan, capítulo 17, versículo 14. Yo les he dado tu palabra y el mundo los aborreció porque no son

del mundo. Mire qué hermosa es la palabra. Querido hermana, hermano, si el mundo te aborrece o me aborrece, es porque no somos de este mundo. Y si no somos de este mundo, no tenemos que amarlo. No tenemos que vivir como vive el mundo. Amén. Dios nos está hablando en esta tarde. Nosotros no somos de este mundo. Nuestra patria celestial está ya en los cielos. Y el Señor viene pronto a buscar a su pueblo. Y debemos de estar preparados. Por eso en esta tarde Dios nos habla. No tenemos que amar al mundo. ¿Por qué? Porque no somos de este mundo. Gloria a Jesús. Tú y yo estamos aquí solamente de paso. Amén. Porque el Señor vendrá a buscar una iglesia pura y sin mancha. Y nos iremos a nuestra verdadera patria celestial allá en los cielos. Mire qué bendición tan grande. Esto tiene que animarnos. Esto tiene que motivarnos. Gloria a Jesús. Esto tiene, amén, que ponernos a reflexionar, a no amar al mundo ni vivir como vive el mundo. Gloria a Jesús. Dice la palabra, primer libro de Juan, capítulo 2, versículo 15. No améis al mundo. La palabra es tan clara, gloria a Jesús. No tenemos que amar al mundo. No tenemos que hacer lo que hace el mundo. No tenemos que vivir como vive el mundo. No tenemos que vestir como viste el mundo. Ni hablar como hablan aquellos que no conocen a Dios. No améis al mundo ni las cosas que están en el mundo. No tenemos que amar las cosas que están en este mundo, gloria a Jesús. No podemos amar a Dios y amar las cosas de este mundo. No podemos amar a Dios y las cosas de este mundo. Gloria a Jesús. ¿Amamos a Dios o amamos las cosas de este mundo? Pero no podemos amar a Dios y las cosas de este mundo. Gloria a Jesús. Tenemos que decidir si amamos a Dios. Tenemos que amarlo con todas nuestras fuerzas, nuestra mente y nuestro corazón. Gloria a Jesús. Está en nosotros elegir entre Dios y las cosas del mundo. Pero usted y yo no podemos amar a Dios ni amar a este mundo. Tenemos que elegir amar a Dios. Gloria a Jesús. Yo les invito, queridos hermanos, hermanas, que amemos a Dios y no las cosas de este mundo, que son pasajeras. Si alguno ama al mundo, el amor del Padre no está en él. Mire qué fuerte está esto. Si alguno ama al mundo, el amor del Padre no está en él. Mire, querido hermano, querida hermana, si usted y yo amamos al mundo, si usted y yo amamos las cosas de este mundo, si vivimos como vivimos,
este mundo, dice la palabra de Dios, y no lo digo yo, el amor del Padre no está en nosotros. Mire qué terrible es esto. Cuando nosotros amamos al mundo, dice que el amor del Padre no está en nosotros. Preguntémonos en esta tarde, ¿a quién amamos? ¿Amamos a Dios o amamos al mundo? Si usted ama a Dios, el amor del Padre está en su vida, está en mi vida. Pero si usted y yo no amamos a Dios, el amor de Dios no está en nosotros. Gloria a Jesús. Mire que la mundanalidad empieza por el corazón. Amén. Y se caracteriza por tres aspectos: deseos de la carne. Amén. Si nosotros, gloria a Jesús, no amamos a Dios, vivimos conforme a los deseos de la carne, y los deseos de la carne no pueden agradar a Dios. Tenemos que agradarlo en el espíritu. Dice que afán por la satisfacción de los deseos físicos. Amén. Si nosotros nos afanamos tanto por la satisfacción de los deseos físicos, el amor del Padre no está en nosotros. ¿De qué manera estamos viviendo? ¿Vivimos en la carne o estamos viviendo en el espíritu? Si vivimos en el espíritu, estamos agradando a Dios. Amén. Pero si nosotros vivimos conforme a los deseos de la carne, no podemos agradar a Dios, no podemos amar a Dios. Si nosotros vivimos conforme a los deseos de la carne, amamos más a este mundo antes que a Dios. Pero Dios nos habla en esta tarde y nos dice que no amemos a este mundo. Gloria a Jesús. Los deseos de los ojos, anhelo y acumulación de cosas. Mire que los deseos de los ojos son obras de la carne. Amén. Y si nosotros vivimos conforme a los deseos de la carne, no podemos agradar a Dios. No amamos a Dios y nosotros vivimos conforme a los deseos de la carne. Si usted y yo tenemos anhelo, nos afanamos tanto en acumular cosas, no amamos a Dios. Gloria a Jesús. Esta carne, gloria a Jesús, nunca puede saciarse. Entre más tenemos, más queremos. Y de esa manera no podemos agradar a Dios. De esta manera no podemos amar a Dios. Vanagloria de la vida y obsesión con el nivel social o la importancia de uno. Mire que nos preocupamos tanto por nuestra vida. Acumulamos supuestamente, aleluya, amén, para
estar seguros. Gloria a Jesús. Pero Dios quiere que lo pongamos en primer lugar. No podemos obsesionarnos. Amén. Preocuparnos tanto por nuestra vida y dejar a Dios a un lado. Yo no estoy diciendo, gloria a Jesús, que tenemos que olvidarnos de nosotros. Es bueno que nos preocupemos por nuestra salud, por nuestro físico, pero es bueno que pongamos a Dios en primer lugar. Amén. Dios tiene que estar en primer lugar en su vida y en mi vida. Gloria a Jesús. Mire que cuando la serpiente tentó a Eva, la tentó por estos tres aspectos también, gloria a Jesús, que hemos visto. Dice Génesis capítulo 3, versículo 6. Y vio la mujer que el árbol era bueno para comer y que era agradable a los ojos, y árbol codiciable para alcanzar la sabiduría, y tomó de su fruto, y comió, y dio también a su marido, el cual comió así como ella, gloria a Jesús. El mundo, gloria a Jesús, puede ofrecernos tantas cosas que parecen buenas. Amén, pero pueden destruir nuestra vida, pueden apartarnos de Dios. Por eso Dios nos habla en esta tarde que no tenemos que amar al mundo. Todo lo que el mundo nos pueda ofrecer, todo es pasajero. Gloria a Jesús, no nos dejemos arrastrar por los deseos de este mundo. Gloria a Jesús. También, gloria a Jesús, vemos cuando el enemigo tentó a Satanás, o cuando, perdón, cuando Satanás tentó a Jesús. También atacó a Jesús por estas mismas tres esferas. Gloria a Jesús. Mateo, capítulo 4, versículo 1 al 11. Entonces Jesús fue llevado por el Espíritu al desierto para ser tentado por el diablo. Y después de haber ayunado 40 días y 40 noches, tuvo hambre. Y vino a él el tentador y le dijo: si eres hijo de Dios, di que estas piedras se conviertan en pan. Él respondió y dijo: escrito está, no sólo de pan vivirá el hombre, sino de toda palabra que sale de la boca de Dios. Entonces el diablo le llevó a la santa ciudad y le puso sobre el pináculo del templo y le dijo: si eres hijo de Dios, échate abajo, porque escrito está, a sus ángeles mandará cerca de ti y en sus manos te sostendrán para que no tropieces con tu pie en piedra. Jesús le dijo: escrito está también, no tentarás al Señor tu Dios. Otra vez le llevó el diablo a un monte muy alto y le mostró todos los reinos de este mundo y la gloria de ellos, y le dijo: todo esto te daré si postrado
me adorares. Mire que esto me impactó cuando yo estaba preparando este mensaje. El enemigo, gloria a Jesús, le ofreció tantas cosas a Jesús. Le ofreció este mundo. Lo llevó, dice que al monte más alto, y le mostró todos los reinos de la tierra. Y le dijo: si tú me adoras, yo te daré todo esto que tú estás mirando. Y mire que Jesús, amén, reprendió al enemigo con la palabra. Gloria a Jesús. Y tú tal vez, el enemigo te ha ofrecido cosas de este mundo, pero el propósito de él es que quiere apartarte de la presencia de Dios. Él quiere separarte de Dios, porque él sabe que tiene poco tiempo. Jesús viene pronto y debemos de estar preparados. No importa lo que el enemigo te ofrezca, lo que este mundo te ofrezca, tienes que rechazarlo, así como Jesucristo. Gloria a Jesús. ¿Por qué es lo que tú estás pasando? ¿Qué es lo que te está ofreciendo este mundo? Gloria a Jesús. Detente, querido hermano, hermana. No cedas a lo que el enemigo te está ofreciendo. No améis al mundo, el Señor nos dice. Gloria a Jesús. Y le dijo: todo esto te daré si postrado me adorares. Mire lo que el enemigo le estaba ofreciendo a Jesús: todos los reinos del mundo. Gloria a Jesús. Tenemos que tener cuidado, queridos hermanos, hermanas. Tenemos que agradar a Dios. Tenemos que amar a Dios y no amar al mundo ni las cosas que están en este mundo. El versículo 10. Entonces Jesús le dijo: vete, Satanás, porque escrito está: al Señor tu Dios adorarás y a Él solo servirás. Solamente a Dios tenemos que adorarle. Solamente a Dios tenemos que servirle. No tenemos que amar a este mundo ni las cosas que están en este mundo. Gloria a Jesús. El versículo 11. El diablo entonces le dejó, y he aquí vinieron ángeles y le servían. El enemigo no puede obligarte a hacer algo que tú no quieras. Amén. No podemos amar al mundo, ni sus deseos, ni vivir como vive el mundo. Nadie puede obligarnos. Es decisión tuya si amas al mundo o amas a Dios. Pero yo te invito de corazón, querido hermano, hermana, a que amemos a Dios. Amén. Yo te invito a que amemos, a que busquemos, a que agrademos a Dios. Gloria a Jesús. Dice Romanos
capítulo 12, versículo 2. No os conforméis a este siglo. Dice la palabra que no os conforméis a este siglo. No podemos vivir como vive, amén, la gente de este siglo XXI, dice. Muchos dicen por ahí que estamos viviendo en el siglo XXI y podemos vivir a nuestra manera. Pero la palabra nos dice que no tenemos que vivir con, que no os conforméis a este siglo, o sea que no vivamos como vive la gente de estos tiempos. No tenemos que amar al mundo, gloria a Jesús, sino transformaos por medio de la renovación de vuestro entendimiento, para que comprobéis cuál sea la voluntad de Dios, agradable y perfecta. Usted y yo no podemos vivir como viven la gente de estos últimos tiempos, sino que tenemos que vivir conforme a la voluntad de nuestro Dios, agradable y perfecta. ¿Y cuál es la voluntad del Padre? La voluntad del Padre es, dice, es vuestra santificación. Tenemos que vivir en santidad. Tenemos que vivir para Dios y no para el mundo. Gloria a Jesús. Mateo capítulo 6, versículo 24. Ninguno puede servir a dos señores, porque aborrecerá al uno y amará al otro. Mire qué preciosa es la palabra, qué tan clara es la palabra. Dice que ninguno puede servir a dos señores. No podemos amar a Dios y no podemos amar al mundo, porque vamos a aborrecer a uno y amar a otro. Amén. Como lo dije al principio, tenemos que elegir amar a Dios y no al mundo, porque no podemos amar a Dios y amar al mundo. No podemos amar a Dios y las cosas que están en este mundo. Gloria a Jesús. Tenemos que elegir amar a Dios. Si usted y yo elegimos amar a Dios, estamos tomando una buena decisión que jamás nos arrepentiremos, gloria a Jesús. Si usted ama más al mundo antes que a Dios, hay momentos, o es tiempo, perdón, de reflexionar, de arreglar nuestra vida. Tenemos tiempo, gloria a Jesús, de arreglar nuestra vida, de poner en primer lugar a Dios y no a este mundo, gloria a Jesús. Ninguno puede servir a dos señores, porque aborrecerá al uno y amará al otro, o estimará al uno y menospreciará al otro. No podéis servir a Dios
y a las riquezas. No podemos servir a Dios y a las riquezas. Amén. El hombre entre más tiene, más quiere. Pero la palabra nos dice que no podemos servir a Dios y a las riquezas. Gloria a Jesús. ¿A quién estamos sirviendo? Querido hermana, querido hermano, usted y yo lo sabemos. Amén. No podemos engañar a nadie. Usted y yo sabemos si amamos a Dios o amamos a las riquezas. Si amamos a Dios, estamos bien, gloria a Jesús. Pero si amamos a las riquezas antes que a Dios, es tiempo, gloria a Jesús, de que arregles tu vida. Porque el Señor nos dice: no améis al mundo ni las cosas que están en este mundo. Porque todas las cosas que hay en este mundo, todo es pasajero. Pero Dios quiere darte vida eterna. Gloria a Jesús. Santiago capítulo 4, versículo 4, dice la palabra: oh almas adúlteras, ¿no sabéis que la amistad del mundo es enemistad contra Dios? Mire qué fuerte está esto. Todo aquel que se hace amigo del mundo, dice que se constituye enemigo de Dios. Qué terrible, amén, que nosotros estemos en esta situación. ¿No sabéis que la amistad del mundo es enemistad contra Dios? ¿Será esta nuestra condición? Gloria a Jesús. Cualquiera pues que quiera ser amigo del mundo se constituye enemigo de Dios. Mire qué fuerte está la palabra. Pero Dios nos está hablando en esta tarde. Cualquiera pues que quiera ser amigo del mundo se constituye enemigo de Dios. Tenemos que pensar, tenemos que reflexionar, querida iglesia. No podemos amar a este mundo porque no somos de este mundo. Gloria a Jesús. No hay nada malo en querer una vida placentera. Gloria a Jesús. Dios nos da buenos dones para que los disfrutemos. Pero tener amistad con el mundo implica buscar placer a expensas de los demás o a expensas de obedecer a Dios. No es malo tener una vida placentera, pero si nosotros ponemos nuestra vida placentera antes que a Dios,
Eso es pecado. Gloria a Jesús. Dios tiene que ocupar el primer lugar en su vida y en mi vida. No pueden estar primero mis deseos antes que a Dios. Dios tiene que ser el primer lugar en mi vida y en su vida. Gloria a Jesús. El placer que impide que agrademos a Dios es pecado. Todo placer que impide que busquemos a Dios es pecado. Amén. ¿Qué es lo que le impide que busque a Dios? Eso es lo que le está impidiendo que busque a Dios, o lo que a mí me está impidiendo que busque a Dios, es pecado. Tenemos que dejarlo a un lado. Tenemos que decirle a Dios, al Espíritu Santo, que nos ayude a dejar esto que nos está impidiendo buscar a Dios, agradar a Dios, vivir para Dios. Gloria a Jesús. Dice el versículo 16 del primer libro de Juan, capítulo 2. Porque todo lo que hay en el mundo, los deseos de la carne, los deseos de los ojos y la vanagloria de la vida, no provienen del Padre. Gloria a Jesús, porque todo lo que hay en el mundo, los deseos de la carne, no provienen del Padre. Los deseos de los ojos no provienen del Padre. Gloria a Jesús. No podemos agradar a Dios si vivimos conforme a los deseos de la carne, si vivimos conforme a los deseos de los ojos y la vanagloria de la vida. No podemos agradar a Dios de esta manera. Gloria a Jesús. Dice Romanos capítulo 12. Perdón, Romanos capítulo 13, versículo 12. La noche está avanzada y se acerca el día. Desechemos pues las obras de las tinieblas y vistámonos con las arras de la luz. La noche está avanzada. El Señor viene pronto. Desechemos pues las obras de las tinieblas. Tenemos que desechar todo lo que este mundo pueda ofrecernos, que nos pueden hacer perder nuestra salvación, que nos pueden apartar de la presencia de Dios. Tenemos que desechar todo esto. No podemos amar a este mundo. Andemos como de día, honestamente. Honestamente, no en glotonerías y borracheras, no en lujurias y lascivias, no en contiendas y envidia,
sino vestíos del Señor Jesucristo, y no proveáis para los deseos de la carne. Tenemos que vestirnos del Señor Jesucristo. Tenemos que vivir conforme a la voluntad del Padre, y no tenemos que proveer para los deseos de la carne. No podemos amar a este mundo. Tenemos que amar a Dios. Tenemos que servir a Dios con todas nuestras fuerzas, nuestra mente y nuestro corazón. Gloria a Jesús. Dice el versículo 17: el mundo pasa y sus deseos, pero el que hace la voluntad de Dios permanece para siempre. No améis al mundo. ¿Por qué causa Dios nos dice que no amemos al mundo? Dice la palabra, versículo 17, el mundo y sus deseos pasan. O sea, todo lo que este mundo le puede ofrecer, todo es pasajero. Por eso Dios nos habla en esta tarde y nos dice que no amemos a este mundo. ¿Por qué? Porque todo es pasajero. El mundo pasa y sus deseos, o sea que no es para siempre. Por esa causa Dios nos dice que no tenemos que amar a este mundo, no tenemos que afanarnos. Pero mire qué preciosa es la palabra. Pero el que hace la voluntad del Padre permanece para siempre. El mundo y sus deseos pasan, no son eternos. Todo lo que el mundo nos puede ofrecer es pasajero. Y si nosotros damos o vivimos conforme a este mundo, nuestra vida tampoco es eterna, es pasajera. Pero el que hace la voluntad de Dios permanece para siempre. Mire qué hermosa es la palabra. Tenemos que hacer la voluntad de Dios mientras estamos en esta tierra, pero no tenemos que amar a este mundo. Gloria a Jesús. Cuando es fuerte nuestro afecto por los bienes materiales, es difícil creer que un día se desvanecerá lo que deseamos. Si nosotros amamos tanto este mundo, es difícil creer que se desvanecerá también. Pero la palabra es tan clara: el mundo pasa y sus deseos. Tenemos que pedirle la ayuda a Dios para que no amemos las cosas
materiales antes que a Dios. Porque todo lo que este mundo nos pueda ofrecer, todo es pasajero. Pero el que hace la voluntad de Dios permanece para siempre. Y puede parecer aún mucho más difícil creer que la persona que hace la voluntad de Dios vivirá para siempre. Gloria a Jesús. Mire a aquellos que viven conforme a este mundo. Ellos piensan, amén, que nuestra vida, amén, no es eterna, pero Dios nos ha dado vida eterna, pero tenemos que ponerlo a Él en primer lugar. Gloria a Jesús. Dice Primera de Corintios capítulo 7, versículo 29 al 31. Pero esto digo, hermanos, que el tiempo es corto. Resta pues que los que tienen esposa sean como si no la tuviesen, o los que lloran como si no llorasen, o los que se alegran como si no se alegrasen, y los que compran como si no poseyesen, y los que disfrutan de este mundo como si no lo disfrutasen, porque la apariencia de este mundo se pasa. Gloria a Jesús. Y los que disfrutan de este mundo como si no lo disfrutasen, ¿por qué? Porque todo es pasajero. Porque la apariencia de este mundo se pasa. Gloria a Jesús. Tenemos que poner a Dios en primer lugar. No podemos amar al mundo y amar a Dios. Amemos a Dios. Yo les invito, queridos hermanos, queridas hermanas, y aún aquellos que no conocen a Dios, les invitamos a que acepten a Jesús como su único y suficiente Salvador. Él los ama tanto. Dios ama tanto a la humanidad que dio a su Hijo Jesucristo, para que todo aquel que en Él cree no se pierda, mas tenga vida eterna. Gloria a Jesús. Querido hermano, hermana, si tú deseas la oración, puedes llamarnos con los teléfonos que están en tu pantalla, y nosotros con mucho gusto te estaremos atendiendo. Gloria a Jesús. Y si alguno de nuestros amigos desea aceptar a Jesucristo como su único y suficiente Salvador, puede llamarnos y nosotros lo estaremos atendiendo. Hasta aquí su programa Jesús, mi eterno amor. Estuvo con ustedes su hermano y amigo Isaías González. Dios les bendiga y Dios les guarde, y hasta la próxima.

0: Libro de Levítico, capítulo 6, versículos del 1 al 15. Habló Jehová a Moisés, diciendo: Cuando una persona pecare e hiciere prevaricación contra Jehová, y negare a su prójimo lo encomendado, o dejado en su mano, o bien robare o calumniare a su prójimo, o habiendo hallado lo perdido, después lo negare, y jurare en falso, en ninguna de todas aquellas cosas en que suele pecar el hombre, entonces, habiendo pecado y ofendido, restituirá aquello que robó, o el daño de la calumnia, o el depósito que se lo encomendó, o lo perdido que halló, o todo aquello sobre lo que hubiere jurado falsamente, lo restituirá por entero a aquel a quien pertenece, y añadirá a ello la quinta parte en el día de su expiación. Y para expiación por su culpa traerá a Jehová un carnero sin defecto de los rebaños, conforme a tu estimación, y lo dará al sacerdote para la expiación. Y el sacerdote hará expiación por él delante de Jehová, y obtendrá perdón de cualquiera de todas las cosas en que suele ofender. Leyes de los sacrificios. Habló aún Jehová a Moisés, diciendo: Manda a Aarón y a sus hijos, y diles: Esta es la ley del holocausto. El holocausto estará sobre el fuego encendido sobre el altar toda la noche, hasta la mañana. El fuego del altar arderá en él. Y el sacerdote se pondrá su vestidura de lino, y vestirá calzoncillos de lino sobre su cuerpo. Y cuando el fuego hubiere consumido el holocausto, apartará él las cenizas de sobre el altar, y las pondrá junto al altar. Después se quitará sus vestiduras, y se pondrá otras ropas, y sacará las cenizas fuera del campamento a un lugar limpio, y el fuego encendido sobre el altar no se apagará, sino que el sacerdote pondrá en él leña cada mañana, y acomodará el holocausto sobre él, y quemará sobre él las grosuras de los sacrificios de paz. El fuego arderá continuamente en el altar, no se apagará. Esta es la ley de la ofrenda. La ofrecerán los hijos de Aarón delante de Jehová ante el altar. Y tomará de ella un puñado de la flor de harina de la ofrenda, y de su aceite, y todo el incienso que está sobre la ofrenda, y lo hará arder sobre el altar por memorial en olor grato a Jehová.
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0: trata de dar. Por más que yo pueda darle, siempre él me gana a mí. Porque me regresa mucho, mucho más de lo que le di. 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No se puede amar sin dar. Si yo doy, no es porque tengo. Más bien, tengo porque doy. Es que cuando Dios me pide, es que Él me quiere dar. Y cuando mi Dios me da, es que me quiere pedir. Si tú quieres, haz lo mismo y comienza a darle hoy. Y verás que en poco tiempo, tú también podrás decir, una cosa he aprendido de mi vida al caminar firme. No puedo ganarle a Dios.
1: No puedo ganarle a Dios.
0: Cuando se trata

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0: libro de Levítico, capítulo 6, versículos del 1 al 15. Habló Jehová a Moisés, diciendo: Cuando una persona pecare e hiciere prevaricación contra Jehová, y negare a su prójimo lo encomendado, o dejado en su mano, o bien robare o calumniare a su prójimo, o habiendo hallado lo perdido, después lo negare, y jurare en falso, en ninguna de todas aquellas cosas en que suele pecar el hombre, entonces, habiendo pecado y ofendido, restituirá aquello que robó, o el daño de la calumnia, o el depósito que se lo encomendó, o lo perdido que halló, o todo aquello sobre lo que hubiere jurado falsamente, lo restituirá por entero a aquel a quien pertenece, y añadirá a ello la quinta parte en el día de su expiación. Y para expiación por su culpa traerá a Jehová un carnero sin defecto de los rebaños, conforme a tu estimación, y lo dará al sacerdote para la expiación. Y el sacerdote hará expiación por él delante de Jehová, y obtendrá perdón de cualquiera de todas las cosas en que suele ofender. Leyes de los sacrificios. Habló aún Jehová a Moisés, diciendo: Manda a Aarón y a sus hijos, y diles: Esta es la ley del holocausto. El holocausto estará sobre el fuego encendido sobre el altar toda la noche, hasta la mañana. El fuego del altar arderá en él. Y el sacerdote se pondrá su vestidura de lino, y vestirá calzoncillos de lino sobre su cuerpo. Y cuando el fuego hubiere consumido el holocausto, apartará él las cenizas de sobre el altar, y las pondrá junto al altar. Después se quitará sus vestiduras, y se pondrá otras ropas, y sacará las cenizas fuera del campamento a un lugar limpio. Y el fuego encendido sobre el altar no se apagará, sino que el sacerdote pondrá en él leña cada mañana, y acomodará el holocausto sobre él, y quemará sobre él las grosuras de los sacrificios de paz. El fuego arderá continuamente en el altar, no se apagará. Esta es la ley de la ofrenda. La ofrecerán los hijos de Aarón delante de Jehová ante el altar. Y tomará de ella un puñado de la flor de harina de la ofrenda, y de su aceite, y todo el incienso que está sobre la ofrenda, y lo hará arder sobre el altar por memorial en olor grato a Jehová.
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cosas y glorificas a Dios. Él confunda a tus enemigos y te da la victoria.

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has dado de corazón y con sinceridad regresará a ti. No importa cómo te lo han pagado aquí en la tierra, pues la verdadera recompensa viene de las manos de Dios.

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Gloria a Dios. Hola, amados hermanos y amigos, muy buenos días, buenas tardes o muy buenas noches, dependiendo la hora de la nación a donde usted se encuentre sintonizando Radio La Gloria es de Dios. En esta preciosa hora, mis amados hermanos y amigos, les saluda su hermana Pilar Moreno. Dios le bendiga. Queridos hermanos, le doy la más cordial bienvenida a un momento de adoración. Le invito que en esta preciosa hora me acompañe a adorar al Padre, al Hijo y al Espíritu Santo con toda su mente, con todo su corazón, dándole toda la gloria, toda la adoración. Oh, aleluya, Él es fiel y para siempre es su misericordia. Amados hermanos, en esta hora quiero compartirles una bella porción de la palabra de Dios. Quisiera que meditara en esta hermosa palabra que se encuentra en el segundo libro de Samuel, en su capítulo 22, del verso 29 al 39. Gloria al Rey de Reyes. Dice de esta manera: en el nombre del Padre, del Hijo y de su Santo Espíritu. Tú eres mi lámpara, oh Jehová, mi Dios alumbrará mis tinieblas. Contigo desbarataré ejércitos y con mi Dios asaltaré muros. En cuanto a Dios, perfecto es su camino y acrisolada la palabra de Jehová. Escudo es a todos los que en él esperan. Porque ¿quién es Dios sino solo Jehová? ¿Y qué roca hay fuera de nuestro Dios? Dios es el que me ciñe de fuerza y quien despeja mi camino, quien hace mis pies como de ciervas y me hace estar firme sobre mis alturas, quien adiestra mis manos para la batalla, de manera que se doble el arco de bronce en mis brazos. Me diste asimismo el escudo de tu salvación. De tu benignidad me ha engrandecido. Tú ensanchaste mis pasos debajo de mí, y mis pies no han resbalado. Perseguiré a mis enemigos y los destruiré, y no volveré hasta acabarlos. Los consumiré y los heriré, de modo que no se levanten, caerán debajo de mis pies. Pues me ceñiste de fuerza para la pelea, has humillado a mis enemigos debajo de mí. Gloria al Señor. Amados hermanos, adoremos al Señor, porque Él es digno de suprema alabanza y adoración. Y si Él te permitió un día más de vida, querido amigo, no es casualidad, no es coincidencia. Dale toda tu adoración. Aleluya. Bendito Dios y Padre Santo, Dios Todopoderoso, mi amado Dios, Señor, en esta hora me acerco, Señor, delante de tu presencia, Dios amado, en el nombre poderoso de Jesús, Padre eterno, Padre Santo, Dios verdadero. En esta hora, Señor, me acerco ante tu presencia, Señor, para adorarte y exaltarte, mi bendito Dios. Tú eres, Señor, el Rey de Reyes y Señor de Señores. Tú eres mi escudo, tú eres mi fuerza, tú eres mi guía, tú eres mi salvación, aleluya. Gloria a tu nombre, bendito Dios. Gracias, Padre, porque en esta hora, Señor, nos permites leer tu palabra, Señor. Tanto, mi Dios amado, que nos llena, nos guía, oh Padre eterno. Así como dice tu palabra, Señor, lámpara es a mis pies tu palabra y lumbrera a mi camino, mi Dios amado. Señor, con tu presencia, con la guía de tu Espíritu Santo, tu paz, mi Dios amado, y estas sagradas escrituras, Padre eterno, oh mi Dios eterno. Solo en ti estamos completos, Dios mío. Solo en ti, mi amado Jesucristo, que has dado la vida por cada uno de nosotros. Oh, aleluya. Y pagar a precio de sangre por todas nuestras deudas, nuestros delitos y pecados, mi Dios.

Oh Señor, agradecidos estamos delante de tu presencia, Señor, rindiéndote adoración, mi Dios amado. Oh Señor, porque es hermoso estar en tu presencia, mi Dios bendito. Solamente en tu presencia, Señor, nos gozamos, Padre eterno. Nos gozamos en tu presencia y tu palabra inspirada por Dios y útil para enseñar, para instruir, para redarguir, para corregir, Señor. En tu palabra, Señor, que encontramos promesas, mi Dios amado. Nos gozamos y nos deleitamos, mi Dios eterno, precioso Salvador. Cristo, solamente a ti te amamos, amado Dios. A ti te adoramos, Dios trino, Dios santo, Dios fiel, omnipotente, omnisciente. Oh, sí, mi Señor, porque nuestro corazón, en lo más profundo de nuestro corazón, Señor, hay agradecimiento.

Gracias, mi poderoso Rey. Oh, aleluya, oh Señor, cuán grande eres tú, mi Dios, cuán hermoso, cuán precioso, mi

sea, Señor. Solo a ti te alabamos, Señor. Solo a ti te adoramos, bendito Rey. Gracias, Padre. Es por ti, por tu misericordia, Señor, que yo estoy en este lugar, mi Dios, adorándote y exaltándote, Padre eterno. Oh, Dios mío, gracias, Padre, porque el gozo que me das, nadie me lo puede quitar, mi Dios amado, ni el

hijos míos, gracias, Señor, porque en ti, Señor, está nuestra seguridad y nuestra identidad, oh amado Jesucristo, oh Dios mío, y en ti, Señor, confiamos. Y si no fuera por ti, mi Dios amado, no sé qué sería de mi vida, andaría perdido, sería como el ave, Señor, como el ave, Padre, que no puede volar, mi Dios eterno, tirado en el suelo, Padre Santo. Pero aquí estamos, Señor, aquí estoy, mi Dios amado, adorándote y exaltándote, Señor, con este milagro de vida, Padre Santo, precioso Salvador, mi Dios amado. Gracias, Padre Santo, porque lo que tú has dicho, eso se hará, mi Dios Santo, mi Dios poderoso. Oh Dios mío, tu palabra es poderosa.

en errores, mi Dios amado. Gracias, Padre Santo, Padre glorioso, amado Salvador. Oh, aleluya, Cristo, yo te amo.

y solamente, Señor, tú pones quebrantamiento en nuestro corazón, Señor. Oh, aleluya, Señor, al saber, mi Dios amado,

Dios mío, nos rescataste, nos salvaste, mi Dios amado, oh, aleluya, Señor. Gracias, Padre eterno, Padre glorioso, aleluya, que aún en el cielo te cantan y en la tierra te adoran, Señor. Te exaltamos, bendito Rey, precioso Salvador, Dios mío. Gracias, Señor, porque a través del tiempo, Señor, nos damos cuenta que somos dichosos, Padre, al acercarnos delante de tu presencia y decirte que tú eres Rey, que tú eres fiel y que tú eres Dios todopoderoso, que creó los cielos y la tierra, oh Dios mío. Oh, gracias, Señor, porque a través del tiempo, Señor, miramos, mi Dios amado, que, oh, aleluya, oh, mi Señor, que en el tiempo pasado, mi Dios, solamente una persona podía acercarse ante tu presencia, Señor. Ahora nos has dado la dicha, Señor, de acercarnos.

Dios amado, en aquellos hogares que están sintonizando radio, la gloria es de Dios, mi Dios, y en ese hogar, Padre, oh, mi Dios amado, alguien tuviera ansiedad, esa ansiedad se va en el nombre de Jesús, mi Dios eterno, porque en el hogar, Señor, en el hogar, mi Dios, te necesitamos, amado Jesús, y solamente tú puedes obrar y gobernar nuestras vidas y llenar nuestro ser, oh Dios mío, oh Señor, gracias Padre precioso, Salvador, gracias mi amado Dios, gracias.

confianza, Señor, está en ti. Nuestra mirada está puesta en ti, amado Jesucristo, Rey de Reyes. Oh, aleluya, precioso Salvador, es mi Dios Santo. Oh, gloria a ti, amado Rey. Gloria a ti.

Señor. Algunos tienen 1,000 amigos, otros tienen 100, mi Dios eterno. Y, oh Dios mío, y algunos no saben cuántos tienen, Señor. Pero como cristianos, Padre Santo,

con Dios y el Verbo era Dios. A ti te adoramos, Rey glorioso, maravilloso, precioso Salvador. ¡Oh, aleluya! ¡Oh, Dios mío! Gracias, Padre Santo, porque como en aquel

Señor, y los bautizaste con tu Espíritu Santo, Señor. Y esas lenguas fueron repartidas, mi Dios. Oh, Todopoderoso Rey de Gloria, sigue sobrando en nuestras vidas, sigue bautizando a mis hermanos, aquellos que tienen un encuentro real contigo, precioso Rey. Oh, Dios mío, te seguimos adorando, Señor, porque tu Espíritu Santo sigue llenando nuestras vidas y todo nuestro ser, Dios amado, y podemos caminar en seguridad, en victoria, mi Dios Santo, mi Dios glorioso. Oh, cuán hermoso eres tú. Aleluya, gloria a ti.

Oh Dios mío, sabemos, Señor, que nuestra lucha no es contra carne y sangre, mi Dios todopoderoso, mi Dios amado. Oh Señor, oh Dios eterno, oh Dios amado, oh Señor, pero nosotros tenemos a un Dios todopoderoso, a un Dios grande, a un Dios fiel, oh sí.

Dios eterno, Señor, oh Dios mío, cada día vemos, Señor, tu protección, cada día vemos, Señor, que guardas de nosotros como unas joyas preciosas, mi Dios eterno. Gracias, amado Rey, gracias, precioso Rey de gloria, oh amado Salvador, aleluya, gloria a tu nombre, gloria a tu nombre, mi amado Dios, oh Santo, oh Dios eterno. Oh, mi amado Jesús, oh Señor, oh Dios bendito, tu presencia es hermosa, Señor. Tu presencia, Señor, es maravillosa, Padre Santo, Padre glorioso, Señor. Oh Dios mío, tu palabra, Señor, es real, Señor, así como tu hermano.

Señor, tú eres Padre, tú eres el único Dios, tú eres, Señor, aquel que oye, aquel que inclina su oído a escucharnos, Padre Santo. Tú eres, Señor, aquel que aunque tengamos, Señor, hayamos tenido, Padre, la vida del hijo pródigo, una vida similar que se aleja de tu presencia, Señor.

¡Oh, Señor! ¡Oh, Dios! Tú, mi Dios amado, en aquel remanente fiel, sigue sobrando, Señor, sigue sobrando. Te adoramos, precioso Salvador. Te adoramos, amado Rey. Aquel Rey. Adoramos a aquel Rey que viene pronto. Oh, Señor, y que pronto te encontraremos en las nubes, mi Dios bendito. Oh, Señor, gracias.

Oh Dios, gracias Señor, gracias Padre, gracias Dios amado, porque en ti Señor está nuestra seguridad, Dios mío, gracias mi Dios santo. Oh,

éxito. ¡Oh, aleluya! A ti te adoramos, Señor. A ti te adoramos, Señor. Que día a día, Señor, ministras nuestras vidas, Señor, con el poder de tu palabra, Padre Santo. Oh, Dios bueno, gracias, Señor, porque todo tiene su tiempo, Señor. Así como tu palabra, Señor.

bendito. Mi Dios amado, gloria a ti, Señor. Gloria. Gloria a ti, mi Dios amado, que nos enseña, Señor, a vivir, Padre eterno, en lo poco y en lo mucho, Señor. Pero así vivamos, Señor, en

vida, mucho, Señor, tras el afán de la vida, Señor, se han olvidado de permanecer en esta carrera, en este camino, oh Señor. Oh, mi Dios amado, muchas veces, Señor, al esperar en ti, mi Dios, el proceso es largo.

Dios eterno, oh grande eres, Señor. Grande eres, mi amado Dios, mi precioso Dios. Aleluya, aleluya, mi Dios bendito. Poderoso eres, mi Señor. Poderoso eres, mi Rey, mi Dios de paz, que cuidas mi camino, que me guías, Señor. A ti toda mi adoración y mi admiración y respeto, mi Dios bendito. Solamente a ti toda mi devoción, Señor. Aleluya. Gloria a ti, Señor.

angustias, las tribulaciones, Señor. En nuestro corazón está el Señor. En nuestro corazón está la seguridad, Señor. Dios mío, de que nunca nos dejarás. Y así como Josué decía, yo y mi casa serviremos a Jehová. Oh Dios amado, oh Dios eterno, precioso Rey. Oh Señor, te adoro, mi Dios. Te adoro, Padre bendito, te adoro, Rey de gloria, Rey santo, Dios mío. Gracias, Padre. Gracias, mi Dios amado, que aunque muchas veces como seres humanos, Señor, nos tienen bajo algún concepto, mi Dios eterno, nuestra convicción, nuestra seguridad, Señor, está en ti, y en ti somos más que vencedores, Padre eterno, Padre santo. Oh, aleluya, aleluya, Rey de gloria. Aleluya, Rey glorioso, Rey precioso. Tú eres mi Dios, tú eres mi Rey. Aleluya, a ti, doctor de doctores, a ti, Rey de gloria. Oh, Dios mío, gracias, Señor. Gracias, Padre santo, por tu palabra, por tu verdad, mi Dios amado. Gracias, Padre. Gracias, Rey eterno, poderoso Jesús, que hablas día a día en nuestra vida, Señor. Día a día, mi Dios amado, hablas a nuestro corazón, precioso Rey, amado Dios. Tú eres, Señor, el único Dios fiel, santo, y que no solamente santo, sino tres veces santo, mi Dios bendito, el Rey que yo sirvo, el Dios que yo sirvo, es un Dios real, es un Dios verdadero. Oh, Dios mío, gracias, Padre, gracias, Dios Todopoderoso. Oh, Dios mío, aunque el hombre, Señor, trabaja para el pan de cada día, Señor, y aún suples cada una de sus necesidades, Padre amado, nos dice, Señor, que no solo de pan vivirá el hombre, sino de toda palabra. Oh, Dios mío, grande eres tú, y tu misericordia, mi Dios eterno, cada día, cada mañana, Señor, son nuevas tus misericordias, Padre santo, Padre eterno. Oh, aleluya, oh Dios fiel, gracias, mi Dios bendito, porque día a día, Señor, haces morir al hombre natural, mi Dios eterno, sus malos deseos, mi Dios bendito, porque nos has traído a tu luz admirable, mi Dios amado. Amado hermano que estás escuchando, dale la gloria al Señor. Oh, Dios santo, oh Dios que vives y reinas por los siglos de los siglos. Oh, Señor, te adoramos, bendito Dios. Te adoramos, bendito Rey. Te exaltamos, Rey de gloria. Te exaltamos, precioso Salvador. Oh,
Dios mío. Gracias, Señor. Gracias, Padre, porque nos has preparado a través de tu palabra, Señor, para toda buena obra, Señor Dios Todopoderoso.

Aleluya. Oh, mi Dios eterno. Oh, Señor. Gracias, Padre Santo. Gracias, mi Dios amado. Oh, Señor, porque limpias, Señor, cada día nuestro corazón. Porque tú quieres un corazón adorador, un corazón que se ha entregado ante tu presencia. Un corazón que humildemente venga a buscar tu rostro, Señor. Oh Dios eterno, oh Dios amado, Rey precioso, oh mi Señor. Para el hombre, Señor, hay 24 horas, mi Dios

Dios amado. Oh, glorioso Rey, glorioso, glorioso Rey, que nos proteges, nos ayudas y nos guardas. A ti la gloria, Rey de honor, de alabanza. A ti, mi Dios amado. Oh, Señor, hermoso y hermoso, Señor. Hermoso eres tú, mi Dios. Hermoso, mi Dios amado.

Señor, cuán hermosos son los pies de los que anuncian, Señor, la paz, mi Dios amado, el evangelio que es poder de Dios. Oh, aleluya, oh Rey glorioso. Oh, mi Señor, a ti, Señor.

pecado. Oh, Señor. Todo lo que has hecho, Señor, todo lo has hecho bueno, mi Dios bendito, mi Dios amado. Oh, Señor, si estamos viviendo, Señor, en tiempos peligrosos, mi Dios amado, son señales de que vienes pronto, mi Dios eterno, mi Dios amado. Oh, Señor,

somos, y sin ti, amado Jesucristo, nada podemos hacer. Tu poder es tan grande, mi Dios, tan grande, precioso Salvador. Oh Señor, nos deleitamos en tu presencia, nos gozamos ante tu presencia, mi amado Dios. Oh, aleluya.

Isaac, Dios de Jacob. Oh sí, mi Dios santo, precioso eres. A ti te adoramos, amado Rey. Amado Dios, precioso Dios. Aleluya, aleluya.

mi Dios amado, usas a cada uno del que se sienta en este lugar como tú quieres, Padre Santo, precioso Rey, pero todo sea para tu gloria y para tu honra, mi Dios.

gracia. Aleluya. Oh Rey de Gloria, oh Rey eterno, oh precioso Salvador,

0: para reconocer, Señor, tu grandeza, tu majestad, tu santidad, mi Dios eterno. Gracias, Padre Santo, Padre glorioso, hermoso Salvador. Gracias, Padre, Hijo y Espíritu Santo. Amén y amén. Gloria a Dios. Aleluya. Amados hermanos y amigos, en esta hermosa hora, doy gracias a Dios por este bello momento y te doy las gracias por haberme acompañado, querido amigo. Sé que te has gozado, que te has deleitado en la presencia de nuestro Dios. Te invito a que sigas adorando con toda tu mente y tu corazón ahí donde estés, querido amigo. Que la amargura no tenga lugar en tu corazón, en tu vida, sino que sea el gozo del Señor, la paz del Señor, el fruto del Espíritu Santo en tu vida. Oh, gloria a nuestro Dios. Aleluya. Sigue disfrutando de esta emisora, de esta bella semana, querido amigo. Si el Señor lo permite, si Cristo no ha venido, la próxima semana estaremos en este lugar. A Dios sea toda la gloria y toda la honra. Sigue adelante, esfuérzate y sé valiente. Dios está contigo, Él es fiel. Y recuerda que para siempre es su misericordia. Si has caído, querido amigo, déjame decirte que el Señor puede levantarte. Fortalécete en el Señor y en el poder de su fuerza. Grande es nuestro Dios. Que Dios te bendiga y feliz inicio de semana.
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0: bueno. Dios es bueno. Dios es bueno.
1: Jesús es mi pastor. Él me guardará, siempre me confortará, por las sendas de justicia me guiará. Y en el tiempo de dolor me será consolador, y en mi corazón su paz infundirá. 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

cantas, cuando alabas, cuando te gozas y glorificas a Dios, Él confunda tus enemigos y te da la victoria.

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este día tan precioso y tan bello. Amén. Todos sean bienvenidos a este su programa, Jesús, mi eterno amor. Vamos a estar escuchando palabra de Dios en esta preciosa tarde. Amén. Y vamos a comenzar, o nos vamos a estar basando en esta preciosa tarde, en el libro de Génesis, capítulo 2, versículo 7. Amén. La palabra dice así: en el nombre del Padre, del Hijo y del Espíritu Santo. Entonces Jehová Dios formó al hombre del polvo de la tierra y sopló en su nariz aliento de vida, y fue el hombre un ser viviente. Padre, en el nombre de Jesús, te doy gracias por este día, por esta tarde tan bella, oh Dios. Padre mío, en esta hora yo te pido que tú te glorifiques a través de tu palabra, oh Dios. Que tu palabra, Señor, pueda llegar hasta los confines de la tierra, oh Dios. Que tu palabra pueda hacer efecto en cada vida, en cada corazón, Señor. Tú conoces la necesidad de nuestros radioyentes, oh Dios. Oh, yo te pido que tú toques sus vidas, tú ministres sus vidas, Señor. Te pedimos que tú salves las vidas, oh Dios, a través de tu bendita y poderosa palabra, oh Dios. Lo declaramos hecho, Padre mío, en el nombre poderoso de Jesús. Gracias, oh Dios. Gracias, Señor. Gloria a Jesús. Una vez más damos gracias a todos nuestros amigos y hermanos. Amén. Y el tema de esta preciosa tarde, la historia de Adán y Eva. Amén. Ese es el tema que vamos a estar tratando en esta preciosa tarde. La historia de Adán y Eva, el primer hombre y la primera mujer en la tierra. Amén. Gloria a Jesús. Dice que en el primer día Dios hizo la luz. Amén. Según la palabra lo vemos que en el primer día Dios hace la luz, y en el segundo día Dios hace el cielo y el agua. Gloria a Jesús. El tercer día mar y tierra, y en el cuarto día dice que hace el sol, la luna y las estrellas, y en el quinto día dice que hace los peces y aves, y en el sexto día, gloria a Jesús, hace los animales, el hombre y la mujer, para cuidar la tierra y tener comunión con Dios. Amén. En el sexto día dice que hace los animales para llenar la tierra, el hombre y la mujer, para cuidar la tierra y tener comunión con Dios. Amén. Dios creó al hombre y la mujer para tener comunión con Dios. Gloria a Jesús. Dice que versículo 7 del capítulo 2. Entonces Jehová Dios formó al hombre del polvo de la tierra y sopló en su nariz aliento de vida, y fue un ser, y fue el hombre un ser viviente. Gloria a Jesús. A veces el conocer acerca de nuestros antepasados nos ayudará a entender mejor. Gloria a Dios. Adán y Eva eran nuestros primeros antepasados. Amén. Fueron el punto culminante de la creación de Dios, la verdadera razón por la que Dios creó al mundo. Pero no siguieron viviendo de la manera que Dios tenía planeado. Amén. Cuando Dios hace al hombre y a la mujer, Dios tenía un plan cómo tenía que vivir Adán y Eva. Pero lamentablemente, gloria a Dios, desobedecen a Dios. Dios les da una orden específica, amén, de lo que tenían que hacer y de lo que no tenían que hacer. Pero lamentablemente fallaron ante la presencia de Dios. Le fallaron a Dios. Gloria a Jesús. Por medio de estos errores de Adán y Eva, podemos aprender lecciones importantes de cómo vivir. Amén. A través de la vida de Adán y Eva, a través de sus errores, podemos aprender varias lecciones cómo nosotros debemos conducirnos en este mundo.
Amén. Dios le dio unas reglas específicas en el huerto del Edén. Amén. Y ellos desobedecieron. Y nosotros, Dios nos ha dado reglas también cómo debemos de vivir en este mundo. Y esas reglas son su palabra. La palabra de Dios nos dice cómo es que tenemos que vivir, gloria a Jesús, en este mundo de maldad, de pecado. Adán y Eva nos enseñaron mucho acerca de la naturaleza del pecado y de sus consecuencias. Amén. Adán y Eva pecaron y tuvieron que pagar las consecuencias. Amén, gloria a Jesús. No es fácil cuando nosotros le fallamos a Dios. Tenemos que pagar las consecuencias. Amén, ya habíamos dicho que Dios ha puesto reglas, su palabra de cómo debemos de vivir. Y si nosotros no obedecemos, como Adán y Eva, tenemos que pagar las consecuencias. Y a veces esas consecuencias no son fáciles. Pero depende de nosotros, gloria a Jesús. Pero aquí tenemos la palabra de cómo es que tenemos que vivir. Gloria a Jesús. Dice que el libro de Génesis significa comienzo. Amén. El origen. Y revela el principio del mundo, de la historia de la humanidad, de la familia, de la civilización y de la salvación. Amén. Eso significa el libro de Génesis, comienzo y origen y el principio del mundo. Entonces Jehová Dios formó al hombre del polvo de la tierra. Mire que Dios creó al hombre del polvo de la tierra. Hay por ahí una teoría que dice que venimos del mono, gloria a Jesús, pero la palabra no nos enseña eso, la palabra no nos declara eso. Amén, la palabra nos dice, nos declara que Dios es nuestro creador. Que Dios nos formó del polvo de la tierra. Gloria a Jesús. Mire que el polvo no es nada. Y de la nada Dios puede hacer grandes cosas. Amén. De ese polvo, que el viento lo lleva de un lado para otro, Dios nos crea de la nada. Amén. Para después darnos vida a través de su espíritu. Dios es nuestro creador. No venimos del mono, gloria a Jesús, sino que Dios es nuestro creador. La palabra es tan clara. Entonces formó Dios al hombre del polvo de la tierra y sopló en su nariz aliento de vida, y fue el hombre un ser viviente. Después de que Dios hace al hombre, dice que sopla aliento de vida en su nariz. Amén. Y ahora somos unos seres vivientes, gloria a Jesús. Ese aliento de vida es su presencia en nosotros, el Espíritu Santo en nosotros. Dice, porque Él conoce nuestra condición y se acuerda de que somos polvo. Él nos creó del polvo de la tierra. Y ahora nos ha dado vida a través de su Santo Espíritu. Gloria a Jesús. Dice que el Espíritu de Dios me hizo. Y el soplo del Omnipotente me dio vida. El Espíritu de Dios me hizo. Y el soplo del Omnipotente me dio vida. Amén. Usted y yo tenemos vidas a través del Espíritu Santo. Ese aliento que Dios sopló en nosotros. Amén. Sin Dios estamos muertos espiritualmente. Gloria a Jesús. Damos gracias a Dios porque nos ha dado vida y vida en abundancia. Gloria a Dios. Dice que del polvo de la tierra implica que no hay nada especial
especial en los elementos químicos que componen nuestro cuerpo. No hay nada especial en mi vida, en su vida. Amén. El que le da valor a nuestra vida es el aliento de la presencia de Dios en nosotros. El aliento de Dios en nosotros, ese espíritu que sopló en nosotros. Sin su presencia no somos nada. Dice que el cuerpo es una cáscara inanimada hasta que Dios le da vida con su aliento de vida. Cuando Dios retira su aliento de vida, nuestros cuerpos regresan una vez más al polvo. Gloria a Jesús. Mire que cuando Dios retira el aliento de vida en nosotros, nuestros cuerpos regresan al polvo. No son nada. Amén. Pero Dios, damos gracias a Dios por ese aliento de vida en nosotros. Amén. Es el que le da valor a su vida, a mi vida. Por lo tanto, la vida y el valor del hombre provienen del Espíritu de Dios. Mire, su vida tiene valor. Es a través de la presencia, es a través del Espíritu de Dios en usted y en mí. Amén. Nuestra vida sin el Espíritu de Dios no es nada. Gloria a Jesús. Estamos muertos espiritualmente. Muchos se jactan de sus logros y habilidades como si ellos fueran los que originan sus propias fuerzas. Amén. Muchos se enaltecen por lo que tienen, por lo que hacen, pero no se dan cuenta que nuestra fuerza o todo lo que tenemos es gracias a Dios. Porque sin Él no somos nada, sin su aliento de vida no somos nada. Versículo 8. Y Jehová Dios plantó un huerto en Edén, al oriente, y puso allí al hombre que había formado. Mire que después de que Dios hace al hombre, después de haber creado al hombre, Dios dice que hace también un huerto. Amén. Y un huerto es un lugar lleno de plantas. Plantas para comer. Gloria a Jesús. Plantas con frutos deliciosos y buenos. Amén. Dios hace ese huerto y pone al hombre en ese huerto. Gloria a Dios. Versículo 9. Y Jehová Dios hizo nacer de la tierra todo árbol delicioso a la vista y bueno para comer, también el árbol de la vida en medio del huerto, y el árbol de la ciencia del bien y del mal. Amén. De que después de que Dios hace ese huerto, gloria a Jesús, dice que Él hace nacer todo árbol delicioso, con frutos deliciosos y buenos para comer. Adán no tenía que hacer nada, ya Dios hace el huerto, hace crecer las plantas con frutos deliciosos, con frutos buenos para comer. Gloria a Dios. Mire que Dios se preocupa tanto por el hombre. Amén. Que Dios hace crecer todo árbol delicioso y bueno para comer. Árboles con frutos buenos. Pero en medio de ese huerto, gloria a Jesús, dice que estaba el árbol de la vida y el árbol de la ciencia del bien y del mal. Gloria a Dios. Dice que el árbol de la ciencia del bien y del mal implica que el mal ya existía. Sí, no en el huerto, sino en el momento de la caída de Satanás. Amén. Ya, gloria a Jesús, el mal existía. Dice que el árbol de la vida simbolizaba la vida eterna con Dios. Amén. En medio de ese huerto estaban estos dos árboles: el árbol de la ciencia del bien y del mal, y el árbol de la vida. Y el árbol de la vida simbolizaba la vida eterna con Dios.
Al comer el fruto del árbol de la vida, Adán y Eva podían tener vida eterna, disfrutando una relación permanente como hijos de Dios. Gloria a Jesús. Versículo 10 dice: y salía de Edén un río para regar el huerto, y de allí se repartían en cuatro brazos. Amén. Dios es tan bueno. Dios todo lo estaba creando para Adán. Amén. Primero hace el huerto, después hace crecer todo árbol delicioso con fruto bueno, y ahora hace un río para regar ese huerto. Amén. Ve que Dios es tan bueno. Gloria a Jesús. Él hace el río para regar ese huerto, para que esos árboles den sus frutos deliciosos y buenos, para que Adán pudiera comer, para que Adán pudiera alimentarse. Gloria a Jesús. Versículo 15. Tomó pues Jehová Dios al hombre y lo puso en el huerto de Edén para que lo labrase y lo guardase. Versículo 16. Y mandó Jehová Dios al hombre diciendo: de todo árbol del huerto podrás comer. Gloria a Jesús. Dios es bueno, amén. En el versículo 16 dice: y mandó Jehová Dios al hombre diciendo: de todo árbol del huerto podrás comer. Amén. Dios le da la orden de que todo árbol del huerto puedes comer. No hay ningún problema. Gloria a Jesús. Dios dice que dio a Adán la responsabilidad del huerto. Y le dijo que no comiera del árbol de la ciencia del bien y del mal. Amén. Dios le dio una orden tan clara, tan precisa: de todo árbol puedes comer. Es tan claro. Gloria a Jesús. Pero menos podrás comer del árbol de la ciencia del bien y del mal. Muchas veces Dios nos da una orden tan específica y muchas veces le fallamos. Así como Adán, gloria a Jesús. Cuando Dios da una orden, Dios lo da tan claro y tan preciso: el árbol de la ciencia del bien y del mal no comerás. Gloria a Jesús. Es una orden tan clara. Y Adán no obedeció a Dios. Y por eso tuvo que pagar las consecuencias. Amén. Tengamos cuidado, gloria a Jesús, cuando Dios nos da una orden. Amén. Si nosotros no obedecemos, tenemos que pagar las consecuencias. Y no es culpa de Dios, sino de nosotros, por no obedecer a Dios, por no obedecer a su palabra. Actualmente Dios nos sigue dando alternativas y nosotros también escogemos equivocadamente. Ve cómo es el hombre, ve cómo somos los hombres. Dice que Dios sigue dando actualmente alternativas, órdenes. Y nosotros escogemos siempre equivocadamente. Es lamentable, gloria a Jesús, pero así es el hombre, así es la mujer. Hoy en día nos sigue dando órdenes y le fallamos muchas veces, desobedecemos a Dios.
Y después estamos llorando, después nos estamos quejando, ¿por qué me pasa esto? Pero es consecuencia de nuestra desobediencia. Y mandó Jehová Dios al hombre, diciendo: de todo árbol del huerto podrás comer. Versículo 17. Mas del árbol de la ciencia del bien y del mal no comerás, porque el día que de él comieres, ciertamente morirás. Gloria a Jesús. ¿Por qué Dios colocó un árbol en el huerto para después prohibir al hombre comer de él? Hacen una pregunta. ¿Por qué Dios colocó un árbol en el huerto para después prohibir a Adán comer de él? Dios quería que Adán obedeciera. Dios quería que Adán lo obedeciera. Pero él le dio la libertad de la elección. Amén. Dios quiere que lo obedezcamos. Dios quiere que usted lo obedezca. Pero él nos da la libertad de escoger lo bueno o lo malo, de obedecerlo o de desobedecerlo. Dios no es un Dios autoritativo. Amén. Dios nos da órdenes específicas, pero depende de usted si obedecemos o desobedecemos. Dios no nos puede obligar. Sin una alternativa, Adán habría sido como un prisionero y su obediencia habría sido hueca. Los dos árboles presentaban un ejercicio de decisión con recompensas si se elegía obedecer, o tristezas o tristes consecuencias si se decidía desobedecer. Amén. Estos dos árboles dice que representaban un ejercicio de decisión. Si nosotros obedecemos a Dios, amén, vamos a tener recompensas. Si usted y yo obedecemos a Dios, vamos a tener recompensas. Pero si desobedecemos, vamos a pagar tristes consecuencias. Amén. Tenemos que elegir siempre obedecer a Dios. Siempre tenemos que elegir obedecer a Dios. Nadie querrá pagar o querrá pagar tristes consecuencias. Si usted no quiere pagar tristes consecuencias, seamos obedientes a Dios. Versículo 17. Mas el árbol de la ciencia del bien y del mal no comerás, porque el día que de él comieres, ciertamente morirás. Gloria a Jesús. La orden es tan clara y precisa que no podía comer del árbol de la ciencia del bien y del mal, porque el día que Adán comiera de él, iba a morir. Estaba hablando de una muerte espiritual. Y lamentablemente, Adán desobedeció. Gloria a Jesús. Mire lo que nos dicen Deuteronomio capítulo 30, versículo 15 y 18. Mira, yo te he puesto delante de ti hoy la vida y el bien, la muerte y el mal. Mire que Dios ha puesto delante del hombre la vida y el bien, la muerte y el mal.
Esas dos cosas están enfrente de nosotros. Y nosotros tenemos que tomar la parte buena, la vida y el bien. Tenemos que obedecer a Dios. Pero mucha gente también, gloria a Jesús, elige en gloria a Jesús la muerte y el mal. Desobedecemos a Dios así como Adán. Porque yo te mando hoy que ames a Jehová tu Dios, que andes en sus caminos y guardes sus mandamientos, sus estatutos y sus decretos, para que vivas y seas multiplicado, y Jehová tu Dios te bendiga en la tierra a la cual entras para tomar posesión de ella. Adán le dijo que no podía, o Dios a Adán le dijo que no podía comer del árbol de la ciencia del bien y del mal. Pero aquí Dios nos da una orden tan clara, amén. Dice que debemos de andar en sus caminos y guardar sus mandamientos, sus estatutos y decretos, para que vivas. Amén. Tenemos que vivir como manda Dios, en sus caminos, y guardar sus mandamientos, sus decretos, sus estatutos. Es tan clara la palabra. Y Jehová tu Dios te bendiga en la tierra a la cual entrarás para tomar posesión de ella. Mire que si nosotros obedecemos, caminar con Dios, obedecer a Dios, vamos a tener recompensas, gloria a Jesús. Pero mire lo que dice el versículo que sigue. Mas si tu corazón se apartare y no oyeres y te dejares extraviar y te inclinares a dioses ajenos y les sirvieres, yo os protesto hoy que de cierto pereceréis, no prolongaréis vuestros días sobre la tierra a donde vais, pasando el Jordán para entrar en posesión de ella. Y dijo Jehová Dios, gloria a Jesús, Dios nos ha dado órdenes tan claras. Amén. Y nosotros tenemos que obedecerlo. Así como Adán, al desobedecer a Dios, murió espiritualmente. Dice que si nosotros también no guardamos sus mandamientos y no andamos en sus caminos, ni guardamos sus estatutos ni sus decretos, también moriremos. Amén. Tenemos que estar bien atentos con la palabra de Dios. Tenemos que estar, gloria a Jesús, viviendo conforme a la palabra de Dios, conforme a sus mandamientos. Porque si no, nos pasará como Adán, gloria a Jesús. Pagaremos las consecuencias como Adán. Versículo 18. Y dijo Jehová Dios, no es bueno que el hombre esté solo, le haré ayuda idónea. Amén. Y Jehová dijo que no es bueno que el hombre esté solo. Amén. Dios ya había hecho todos los animales y con su pareja, pero para Adán no se hallaba pareja, estaba solo. Por eso Dios dice que no es bueno que el hombre esté solo. Le haré ayuda idónea. Gloria a Dios. Versículo 19. Jehová Dios formó pues de la tierra toda bestia del campo y toda
aves de los cielos y las trajo a Adán para que viese cómo las había de llamar. Y todo lo que Adán llamó es a los animales vivientes, ese es su nombre. Amén. Dios o Adán le pone los nombres a estos, a estas aves, estos animales. Aún Dios le había dado la sabiduría para darles nombre a estos animales. Dios es tan bueno, gloria a Jesús. Versículo 20. Y puso Adán nombre a toda bestia y aves de los cielos y a todo ganado del campo. Mas para Adán no se halló ayuda idónea para él. Versículo 21. Entonces Jehová Dios hizo caer sueño profundo sobre Adán, y mientras éste dormía, tomó una de sus costillas y cerró en su lugar la carne. No se hallaba ayuda idónea para Adán. Y Dios se preocupa por eso. ¿Qué hace Dios? Dios dice que hace caer un sueño profundo sobre Adán. Y Adán se duerme. Y mientras dice que Adán dormía, Dios toma una costilla de Adán. Y de esa costilla, Dios hace a Eva. Amén, su ayuda idónea. Ahora Adán no está solo, tiene su ayuda idónea, tiene su pareja. Ahora Adán no se siente solo, porque tiene a su pareja. Yo me imagino que Adán estaba contento. Ahora ya no estaba solo, ya tenía a su pareja ahí al lado, gloria a Dios. Damos gracias también, gloria a Jesús, por las mujeres. Gloria a Jesús. El hombre sin la mujer no está completo. Ni la mujer sin el hombre no está completa. Se necesitan uno y el otro. Versículo 22. Y de la costilla que Jehová Dios tomó del hombre, hizo una mujer y la trajo al hombre. Y dijo entonces Adán: esto es ahora hueso de mis huesos y carne de mi carne. Esta será llamada varona, porque del varón fue tomado. Gloria a Jesús. De la costilla de Adán, Dios sacó a Eva. Sabemos muy poco de Eva, gloria a Jesús, la primera mujer. Sin embargo, es la madre de todos nosotros. Dice que Eva fue la pieza final en el intrincado y sorprendente rompecabezas de la creación de Dios. Dice que Eva, gloria a Jesús, fue la pieza final de la creación de Dios. Adán ya tenía otro ser humano con quien tener compañerismo. Ya no estaba solo. Alguien con una porción igual de la imagen de Dios. Dice que aquí había alguien lo suficientemente parecido para tener amistad y a la vez suficientemente diferente para tener relaciones. Gloria a Jesús. Dice que eran iguales, que fueron creados los dos a la imagen y semejanza de Dios. Pero dice que también era suficientemente diferente para tener relaciones. Amén. Dios creó a Adán
y Eva para que tuvieran relaciones. Y no es como hoy en día vemos hombres y mujeres que se han corrompido. Gloria a Jesús. El hombre y la mujer pueden tener relaciones, el hombre con la mujer y la mujer con el hombre, y no como hoy vemos en día, hombre con hombre y mujer con mujer. Lamentablemente así está nuestro mundo, pero Dios no lo estipuló así. Gloria a Jesús. Ahora Adán no estaba solo, ahora tenía a su pareja. Ahora Adán estaba feliz, contento, gloria a Jesús, porque tenía a su Eva al lado. Y yo me gozo, gloria a Jesús, por mi esposa, y mi esposa se goza conmigo, y nos gozamos en el Señor. No me siento solo, ni mi esposa se siente sola, porque yo estoy a su lado y ella está a mi lado. Gloria a Jesús.

Amén. Cuando el hombre y la mujer se unen en el matrimonio, son una sola carne. Amén. Y esto quiere decir, gloria a Jesús, que donde vaya el esposo, ahí tiene que estar la esposa. Y donde vaya la esposa, tiene que estar ahí el esposo. Gloria a Jesús. Por tanto, dejará el hombre a su padre y a su madre y se unirá a su mujer y serán una sola carne. Pero hay algo que me gusta en este versículo. Dice, por tanto dejará el hombre a su padre y a su madre. Amén. Cuando nos unimos en matrimonio, el esposo y la esposa, dice que tenemos que dejar al padre y a la madre. Pero eso no quiere decir que nos tenemos que olvidar de ellos. Y mucha gente, gloria a Jesús, al unirse con su esposo o con su esposa, nos olvidamos de nuestros padres, aquellos que nos dieron vida. Tenemos que estar atentos a ellos. Tenemos que preocuparnos por ellos. Y muchas veces hacemos todo lo contrario, dejamos al olvido. Ni siquiera les llamamos. Tenemos que atender a nuestros padres, gloria a Jesús. Marcos capítulo 10, versículos 7 y 8. Por esto dejará el hombre a su padre y a su madre, y se unirá a su mujer, y los dos serán una sola carne. Así que ya no son ya más dos, sino uno, gloria a Jesús. Ya no somos dos, sino uno espiritualmente. Tenemos que preocuparnos por nuestros padres, gloria a Jesús. No porque yo esté ya con mi esposa, tenemos que olvidarnos de nuestros padres. Uno de los 10 mandamientos dice que tenemos que honrar al padre y a la madre. Amén. Tenemos que obedecer la palabra de Dios. Gloria a Jesús. Versículo 25. Y estaban ambos desnudos, Adán y su mujer, y no se avergonzaban. Amén. Dios hizo a Adán y Eva y los puso en el huerto del Edén. Y dice la palabra que ambos estaban desnudos. Y ellos no se avergonzaban, gloria a Jesús. ¿Por qué, gloria a Jesús, no se avergonzaban? Dice, ¿ha notado usted cómo un niño pequeño puede correr desnudo en un cuarto lleno de extraños sin avergonzarse? Nos hacen esa pregunta. Amén. Que un niño puede correr desnudo ahí en un cuarto donde hay tanta gente y no le da vergüenza. Y Adán y Eva, gloria a Jesús, estaban en ese huerto que Dios ya había hecho, ese huerto tan hermoso, lleno de frutos buenos, deliciosos para comer. Adán y Eva se paseaban en ese huerto y no se avergonzaban. Y no se daban cuenta que estaban desnudos. ¿Cuándo es que se dan cuenta que estaban desnudos? ¿Por qué Adán y Eva no se avergonzaban? Estaban desnudos. Andaban en el huerto, caminando, hablando, comiendo frutos, gloria a Jesús, esos frutos deliciosos y buenos.

no se avergonzaban. Gloria a Dios. Ese es el tema que vamos a estar tratando la próxima semana. ¿Por qué Adán y Eva no se avergonzaban? Les invitamos, gloria a Jesús, que nos acompañen la próxima semana. Amén. Hasta aquí su programa, Jesús, mi eterno amor. Dios les bendiga y Dios les guarde.

sinceridad regresará a ti. No importa cómo te lo han pagado aquí en la tierra, pues la verdadera recompensa viene de las manos de Dios.

Amén, gloria al Señor, que Dios les bendiga en esta preciosa tarde. Le damos gracias a Dios porque Él es bueno y para siempre su misericordia. Gracias a cada uno de ustedes jóvenes que ya se encuentran en sintonía y hermanos, amigos que nos escuchan, gracias por sintonizar Radio La Gloria es de Dios. Le damos gracias a Dios por este tiempo y también le damos gracias a Dios por la vida de cada uno de ustedes. Amén. Es una bendición grande, un privilegio tan grande poder compartir la palabra de Dios, poder ser mensajeros de nuestro Señor Jesucristo, de nuestro Dios, el Creador y Dios eterno. Amén. Gloria al Señor. Te saluda como todos los sábados a esta misma hora tu hermana y amiga Aurelia Teotán, y te invitamos a que no te vayas, sino que te quedes a escuchar palabra de Dios. Gloria a Jesús, Radio La Gloria es de Dios. En esta radio, ¿verdad? Siempre hay palabra de Dios, siempre hay alabanzas, ¿verdad? Para alabar y adorar a nuestro Dios, meditar en la grandeza de nuestro Dios. Siempre va a haber bendición.

Te animamos en el amor de Cristo a que tú sigas adelante. Si estás congregándote en una iglesia, si conoces del Señor, de la palabra, conoces de Dios, que sigas adelante, que no desmayes, que no te desanimes, que sigas luchando cada día. Sabemos, ¿verdad?, que no es fácil, que hay pruebas, que hay dificultades en la vida, como en todo, ¿verdad? Pero no nos cansemos. Dice la palabra del Señor que no nos cansemos de hacer el bien, que a su tiempo segaremos. Gloria al Señor. Va a llegar el momento en el que todo esto se va a acabar, ¿verdad? Todo llanto, dolor, toda tristeza, toda enfermedad, y va a ser una vida totalmente distinta, una vida diferente. Amén. Gloria al Señor. Dice la palabra de Dios que Cristo Jesús prometió. Él vino a este mundo a morir por nosotros, regresó al cielo, regresó al Padre, y ahora está a la diestra de Dios intercediendo por cada uno de nosotros. Y hizo una promesa para nuestras vidas, hizo una promesa para todo aquel que cree en Él, gloria al Señor, que Él volvería. Que Él volvería por nosotros. Dice que para que donde Él esté, nosotros también estemos con Él. Gloria al Señor. Y ese es nuestro anhelo, nuestro deseo, poder un día mirarle, poder un día estar con Él por siempre y para siempre. Y algo que nos dice Él, ¿verdad? Gloria al Señor, en el libro de Apocalipsis, el último capítulo, ¿verdad? La palabra del Señor nos dice que todo, ¿verdad?, en esta vida, todo esto se acabará, y nos da a entender que tengamos paciencia, gloria al Señor, a lo que estamos viviendo, que tengamos paciencia, que no nos cansemos, que sigamos luchando, que a su tiempo segaremos. Y hay una promesa en ese capítulo, ¿verdad?, que dice: allá donde van a ir conmigo, allá donde van a estar conmigo, allí ya no va a haber llanto, ya no va a haber tristeza, ya no va a haber dolor, porque todas las cosas habrán pasado, y ahora, la verdad, será una vida diferente, una vida muy distinta, gloria al Señor, y estaremos con Él, que es lo más importante. Amén. Gloria al Señor. Este programa, Jóvenes para Cristo, vamos a entrar a la palabra de Dios. Efesios capítulo 6, versículo 18, es nuestra base bíblica para esta ocasión. Y te invito a que si tienes la palabra de Dios a tu alcance, tú le des lectura juntamente conmigo, y quizás si no la tienes debido a las situaciones que te encuentres ahora, te invito a que medites en la palabra del Señor, y así vamos a elevar una oración para que sea Dios quien tome el control y sea solamente Él glorificándose en nuestra vida. Amén. Dice así: en el nombre del Padre, del Hijo y de su Santo y Divino Espíritu, orando en todo tiempo, con toda oración y súplica en el Espíritu, y velando en ello con toda perseverancia y súplica por todos los santos. Amén. Padre Santo, Padre Eterno, tú que estás en gloria, eterno Dios, te doy gracias, amado Señor, en esta hora, por este tiempo que tú me concedes, por este privilegio, mi Señor eterno. Gracias te doy, Padre amado, por la vida que tú me regalas, por este día, Señor, por la salud, por la fortaleza, amado Dios de la gloria. Muchas gracias te doy. En esta hora te presento delante de ti, oh Dios de la gloria, este tiempo, este programa. Mira, Padre Santo, la vida de cada uno de mis hermanos que escuchen este mensaje o que están escuchando en esta hora, Señor eterno. Tú conoces sus vidas, su corazón, sus necesidades. Tú conoces, Padre de la gloria, el corazón de cada uno, Señor eterno. Te damos gracias por aquellas vidas y te pedimos, Padre, que tú hables, Padre amado, hables al corazón de cada uno de ellos, amado Señor. Y también, Padre Santo, te presento nuevamente mi vida, Padre amado. Toma tú el control, amado Dios, en tus manos estoy, Señor eterno, y yo sé, amado Dios, que en tus manos soy un instrumento, amado Dios de la gloria, y también sé, Padre amado, que tú te glorificas, Dios de la gloria. Glorifícate, Padre Santo, y yo te daré las gracias y la gloria por siempre, mi Dios, en el nombre de Jesús. Gracias, eterno Dios. Gloria al Señor, gloria al Padre, al Hijo y al Espíritu Santo. Efesios capítulo 6, versículo 18, el tema para este día, para este
este programa, amén, en esta hora dice así: no dejes de orar aunque

que haya peligro. Amén. Muchos, ¿verdad? En este tiempo de crisis mundial que estamos viviendo, ¿verdad? Muchos han aprovechado o hemos aprovechado el tiempo, gloria al Señor, para fortalecer nuestra relación con Dios, para fortalecer nuestra comunión con el Padre, con el Hijo, ¿verdad? Con el Espíritu Santo. Hemos aprovechado, ¿verdad? El tiempo, se nos ha dado un tiempo, gloria al Señor, en el que no hay excusa de decir no tengo el tiempo de leer la palabra, no tengo el tiempo de escudriñar, no tengo el tiempo de orar, o no tengo el tiempo de ayunar, gloria al Señor. Y muchos, ¿verdad? Muchos dentro de la iglesia, dentro de las iglesias, hay muchos, ¿verdad? Que han aprovechado tan bien este tiempo, gloria al Señor. Y Dios que es fiel, Dios que es grande, ¿verdad? Fortalece nuestras vidas, fortalece nuestros corazones y habla nuestras vidas, habla, gloria al Señor, a nuestro espíritu por medio de su palabra, por medio, gloria al Señor, de la comunión con Él. Pero también, querido hermano, querido joven, tristemente, ¿verdad? Muchos en este tiempo se han enfriado, en este tiempo se han olvidado de orar, se han olvidado de leer la palabra, se han olvidado, gloria al Señor, de sacar un día, gloria a Jesús, para el Señor. Se han olvidado, ¿verdad? De darle las gracias a nuestro Dios porque estamos con bien, estamos con salud, estamos sanos, estamos fuertes, nuestra familia está bien, nuestros amigos está bien, la iglesia está bien, gloria al Señor, la iglesia donde nos congregamos, ¿verdad? Que aunque pasamos por tiempo, un tiempo, ¿verdad? Difícil, un tiempo en donde quizás derramamos lágrimas, lloramos y quizás vino, salió de nuestra boca, quizás, ¿verdad?, una queja delante de Dios, pero aún ahí, ¿verdad?, en ese momento sabemos, ¿verdad?, que Dios estuvo a nuestro lado fortaleciéndonos, Dios estuvo ahí, gloria al Señor. Y en esta hora, ¿verdad?, Dios quiere hablar a nuestro corazón por medio de este versículo poderoso, por medio de este versículo, gloria al Señor, que tiene, gloria al Señor, una gran enseñanza para nuestra vida. Y dice el tema nuevamente: no dejes de orar aunque haya peligro, aunque veamos, ¿verdad?, lo que esté pasando en el mundo, aunque veamos que somos acechados por el enemigo, aunque veamos que los dardos del enemigo vienen a nuestra vida, no por eso vamos a dejar de orar, sino que vamos a seguir orando, vamos a seguir fortaleciendo nuestra comunión con el Señor, vamos a seguir, gloria al Señor, encerrándonos, oh Dios, a nuestro cuarto, ¿verdad? Y orar al Padre, orar al Hijo, gloria al Señor. Es ahí donde dice, ¿verdad?, que las experiencias más hermosas que podemos pasar con el Espíritu Santo no es precisamente dentro de la iglesia, no es precisamente dentro de la congregación cuando estamos todos juntos. Muchas veces, ¿verdad?, esos momentos preciosos, maravillosos, los pasamos a solas con nuestro Señor, donde Él nos conoce, donde somos descubiertos ante Él, donde Él se revela nuestra vida, se revela nuestro corazón, donde Él puede manifestar su gloria, su presencia, gloria a Jesús, en los momentos de intimidad, cuando solamente eres tú y él y tú, gloria al Señor, donde solamente hay dos y somos nosotros con Él, gloria al Señor, en esos momentos de intimidad, en esos momentos, gloria al Señor, es ahí donde podemos conocer más a nuestro Dios, podemos conocer más a nuestro Creador, a nuestro Rey, a nuestro amado, gloria al Señor. Nuestro amado, gloria a Jesús, que cada día nos muestra su misericordia. Y a pesar de nuestras faltas, a pesar de los errores que cometemos día a día, dice la palabra del Señor en Lamentaciones 3, 22, 23, que si no hemos sido consumidos, gloria al Señor, no es porque seamos perfectos, no es porque seamos bonitos, no es porque vistamos la mejor ropa o estemos en la ciudad, gloria al Señor, más reconocida, no, sino porque es por
por la gracia, es por la misericordia de nuestro Dios. Dice su palabra, ¿verdad? Que nuevas son las misericordias cada mañana. Gloria al Señor. Y esa, ¿verdad? Eso debe de ser motivo de darle gloria, de darle gracias a nuestro Dios, porque Él es fiel. Él es fiel a su palabra. Aunque nosotros seamos infieles, Él permanece fiel. ¿Sabes por qué, querido hermano? Porque Él no puede negarse a sí mismo. Él no puede negarse a sí mismo. Él es amor, él es fidelidad, Él es paz. Gloria al Señor. Y Él es fiel, fiel con nosotros. Gloria a Jesús. Y dice, ¿verdad? Que por eso, ¿verdad? Aunque veamos que somos acechados, aunque veamos que el enemigo muchas veces venga a rondar nuestra vida. Gloria a Jesús, muchas veces en vez de ponernos a orar, en vez de ponernos a buscar la presencia de Dios, lo que hacemos muchas veces es desanimarnos, es quejarnos. O cuando vemos, ¿verdad?, que la enfermedad llega a nuestra vida, en vez de clamar a Dios, gloria al Señor, y decirle qué es lo que tienes, cuál es el propósito de esta enfermedad. ¿Cuál es el propósito de esta situación o de este proceso por el cual estoy pasando? Gloria al Señor. Y a veces, ¿verdad?, mejor nos quejamos delante de Dios. Mejor, ¿verdad?, nos apartamos, descuidamos nuestra relación con Él, en vez de preguntarle: Señor, ¿por qué? ¿Para qué? ¿Para qué permites esto en mi vida? Gloria al Señor. Por eso nuestro tema: no dejes de orar, no dejes de orar, aunque veas el peligro, aunque veas la enfermedad, aunque veas, ¿verdad?, que los niveles de contagios en el mundo por esta pandemia, este virus que está atacando a muchas vidas, aunque veas que sube, ¿verdad?, el nivel de enfermos, no dejes de orar. Aunque veas, ¿verdad?, que el otro hermano se apartó, no dejes de orar. Al contrario, oremos por aquellas personas. Aunque veamos, ¿verdad?, todo lo que está pasando, aunque veamos países en guerras, aunque veamos nuestras autoridades que no se acuerdan de Dios, que le dan la espalda a Dios, gloria al Señor, aún, ¿verdad?, no dejemos de orar, no dejemos de buscar su presencia, gloria al Señor, no dejemos de congregarnos, gloria al Señor, de unirnos, gloria a Jesús. No dejemos cada día de aquello que es lo que fortalece nuestra vida, porque la oración, gloria al Señor, la oración es muy importante en la vida del cristiano. Podríamos decir, es quizás lo más importante, gloria al Señor, porque sin oración, gloria a Jesús, no hay acción. Sin oración no hay bendición, sin oración no hay presencia, sin oración, gloria a Jesús, no vamos a poder ver la gloria de Dios en nuestra vida. Gloria al Señor. Por eso es importante que oremos, jóvenes. Busquemos la presencia de Dios cada día. Busquémosle en oración. Busquémosle cada día. No nos descuidemos. Sé, ¿verdad?, que hay cosas que tenemos que hacer. Tenemos que trabajar. Y muchas veces, ¿verdad?, se nos olvida sacar ese tiempo en la mañana para orar con Él. Y quizás, ¿verdad?, algunos, ¿verdad?, como dijeran, se me durmió el gallo y ya no me dio tiempo a orar. Durante el día saquemos un tiempo. En el trabajo incluso, ¿verdad?, podemos orar. En el trabajo, ¿verdad?, incluso podemos aprovechar, ¿verdad?, cuando estamos solos en el trabajo, orar a Dios. Gloria a Jesús. Cuando caminamos hacia el trabajo, yo acostumbro, ¿verdad?, la mayor parte de las veces que voy al trabajo, ¿verdad?, acostumbro ir caminando, y cuando yo voy caminando, voy contemplando en la grandeza de Dios, voy meditando en la grandeza, en el poder de Dios, y voy hablando con el Señor, y a veces pasa algo chistoso, digo yo, ¿verdad?, quizás no chistoso, pero quizás la otra gente podría verlo así como raro, o como dirían, y a esta persona, ¿qué le pasa?, ¿no? Y muchas veces caminando, contemplando la grandeza de Dios, y empiezo a hablar y a meditar con Dios, ¿verdad? Y voy caminando y sin darme cuenta empiezo a levantar mis manos y la gente se queda mirando y, oh, voy en la calle, como que reacciono y digo, oh, voy en la calle.
pero ese es el momento, gloria al Señor, y así, ¿verdad? Como eso, o sea, hay tiempo, hay oportunidad, gloria al Señor, saquemos un momento. Dice nuestro versículo que orando en todo tiempo, gloria al Señor, no solamente cuando estemos en necesidad, en escasez, o cuando estemos pasando en pruebas, o cuando haya una enfermedad en nuestra vida, o cuando alguna situación pase en la familia, es que nos vamos a poner a orar. Muchas veces, ¿verdad? Es lo que hacemos. Cuando la familia está pasando por una situación, ahí sí, ¿verdad? Nos unimos como familia en oración, nos unimos como familia y decimos, vamos a orar, vamos a pedirle a Dios que nos ayude a salir de esta. Pero ¿qué hay de los demás días? ¿Qué hay de los demás días que Dios nos da? Gloria al Señor, a veces hasta que no viene la enfermedad a nuestra vida, es que nosotros podemos, nos ponemos a orar, es que nosotros nos podemos a pedirle al Señor. Y no es así, la palabra es tan clara que dice orando en todo tiempo, gloria al Señor, en todo momento, gloria a Jesús, los 7 días de la semana. Gloria a Jesús, no es que todo el tiempo, ¿verdad?, vas a estar de rodillas orando, no es que todo el tiempo vas a estar ahí, sino que nos está diciendo que nos mantengamos velando en el Espíritu, que estemos alertas, que estemos en esa comunión, gloria a Jesús, que cuando sientamos, ¿verdad?, que estamos a punto quizás de ser vencidos por nuestras debilidades, nos acordemos que la oración es la que nos fortalece, que la oración, gloria a Jesús, es la que nos lleva a conocer más al Padre y a someternos más a su palabra, a conocerle más, gloria al Señor, y saber qué es lo que quiere Él de nosotros, qué es lo que quiere Él de nuestra vida, gloria al Señor. Dice, con toda oración y súplica en el Espíritu, y velando en ello con toda perseverancia, velando, gloria al Señor, que no nos durmamos espiritualmente, que mantengamos nuestros ojos abiertos, que mantengamos nuestros pies firmes, gloria al Señor, que con esa perseverancia, gloria al Señor, que estemos ahí, ¿verdad? Dice, ¿verdad?, la palabra del Señor, ahora más adelante, ¿verdad?, vamos a ir a un ejemplo, gloria a Jesús, que pone la palabra del Señor también para enseñarnos a nosotros, y es un ejemplo que podemos mirar en la vida del profeta Habacuc, un profeta, ¿verdad?, usado por Dios. Todos, ¿verdad?, todos los profetas son usados por Dios, pero gloria a Jesús, a mí me llama mucho la atención de este profeta, no sé, ¿verdad?, desde que yo, cuando la primera vez encontré este pasaje bíblico en Habacuc 3, gloria a Jesús, cuando miraba, gloria al Señor, esta oración que hace Habacuc a nuestro Dios, gloria a Jesús, yo decía, pero ¿por qué? Ahora, ¿verdad?, yo puedo entender, gloria a Jesús, por la gracia, por la misericordia, gloria a Jesús, de Dios, puedo entender por qué Habacuc escribía esta oración, gloria al Señor, y le decía a Dios, gloria a Jesús, que aunque no hubiera nada, que aunque no tuviera nada, que aunque todo estuviera de cabeza, que aunque los amigos te dejen, que aunque tu familia te dé la espalda, con todo, ¿verdad?, con todo eso, el profeta decía, con todo eso yo me voy a alegrar y me voy a gozar en el Dios de mi salvación, gloria al Señor. Pero si nos vamos en el capítulo 1, el capítulo 2, gloria a Jesús, vamos a mirar la situación en la que se encontraba el pueblo, gloria al Señor, lo que el profeta Habacuc estaba mirando que acontecía y el por qué él hacía esta oración, gloria a Jesús. Dice, gloria al Señor, que el profeta, que en ese tiempo, ¿verdad?, había mucha devastación, había mucha maldad, había mucha corrupción, había, ¿verdad?, tanta maldad en el mundo, gloria al Señor, gloria a Jesús, aleluya. Dice la palabra de Dios que el profeta
Habacuc, gloria a Jesús, el 1 dice: la profecía que vio el profeta Habacuc. ¿Hasta cuándo, oh Jehová, clamaré y no oirás? ¿Y daré voces a ti a causa de la violencia y no salvarás? ¿Por qué me haces ver iniquidad y haces que vea molestia? Todo esto miraba el profeta Habacuc: ver la iniquidad, ver la rebeldía del pueblo, ver cómo la gente le daba la espalda a Dios, ver, gloria a Jesús, aleluya, la violencia que había en ese tiempo. Gloria al Señor, destrucción y violencia están delante de mí, y pleito y contienda se levantan. Mira lo que pasaba en el pueblo de Israel, la gente, las contiendas, la violencia, gloria al Señor, se levantaba en el pueblo, y todo esto miraba el profeta Habacuc. Dice: por lo cual la ley es debilitada, gloria al Señor, y el juicio no sale según la verdad, por cuanto el impío asedia al justo. Mira lo que pasaba, que aquellas personas que se creían mayores, aquellas personas que se creían más importantes o que creían tener el poder, gloria al Señor, se aprovechaban de aquellas personas que eran quizás más pobres, de aquellas personas que eran más humildes, de aquellas personas, gloria a Jesús, que sí, verdad, sabían valorar y dar gracias a Dios, se aprovechaban de aquellas personas. Por eso sale torcida la justicia, dice la palabra de Dios. ¿Por qué? Porque aquellos, ¿verdad?, que están en un lugar, gloria a Jesús, que Dios los pone, ¿para qué? Para ayudar al pueblo, para guiarlos. Son aquellos que muchas veces son los que, en vez de levantar, en vez de ayudar, son los que, en vez de darle la mano al prójimo, de darle la mano, brindarle una mano amiga a aquel que lo necesita, en vez de eso le ponemos el pie para que aquella persona caiga, para que aquella persona se debilite, para que aquella persona no camine hacia adelante, no prospere lo espiritual, no prospere en el camino del Señor. Cuando miramos, ¿verdad?, que una persona está creciendo en el evangelio, Dios está dando dones, Dios le está dando talentos, le ha dado un ministerio, en vez de ayudar, en vez de pedirle a Dios, en vez de ser los que sean, ¿verdad?, fortaleza para aquellas personas, somos los que terminamos, ¿verdad?, destruyendo, gloria a Jesús, siendo parte de destrucción para aquella persona. Y es lo que pasaba, gloria a Jesús, es lo que acontecía en el pueblo, gloria a Jesús. Dice la palabra del Señor, el versículo 5: mirad entre las naciones y ved, asombraos, porque haré una obra en vuestros días que aun cuando se os contare no la creeréis. Porque aquí yo levanto a los caldeos, nación cruel y presurosa, que camina por la anchura de la tierra para poseer las moradas ajenas. Muchas veces Dios va a permitir, gloria a Jesús, cosas en nuestra vida. ¿Para qué? Para que nosotros podamos volvernos al Señor. Dice la palabra de Dios: formidable es y terrible, de ella misma procede su justicia y su dignidad. Sus caballos serán más ligeros que leopardos y más feroces que lobos nocturnos, y sus jinetes se multiplicarán. Vendrán de lejos sus jinetes y volarán como águilas que se apresuran a devorar. Gloria al Señor. Dice el 10: escarnecerá a los reyes y de los príncipes hará burla. Se reirá de toda fortaleza y levantará terraplén y la tomará. Luego pasará como el huracán y ofenderá, atribuyendo su fuerza a su Dios. Gloria a Jesús. Pero vemos la protesta del profeta Habacuc. Empieza a protestar esto, ¿verdad?, al escuchar lo que va a venir para estas gentes, para este pueblo, gloria al Señor, para este reino, ¿verdad? Él empieza a protestar a Dios. Vemos la actitud de orgullo, quizás, ¿verdad? Pero también miramos, ¿verdad?, la necesidad, gloria a Jesús, el reconocer quién es Dios.
Dice, ¿no eres tú desde el principio, oh Jehová, Dios mío, santo mío? No moriremos. Oh Jehová, para juicio lo pusiste, y tú, oh roca, lo fundaste para castigar. Muy limpio eres de ojos para ver el mal. No puedes ver el agravio porque ves a los menospreciadores y callas cuando destruye el impío al más justo que él. Gloria al Señor, dice, y haces que sean los hombres como los peces del mar, como reptiles que no tienen quien los gobierne. Sacará a todos con anzuelo, los recogerá con su red y los juntará en sus mallas, por lo cual se alegrará y se regocijará. Por esto hará sacrificios en su red y ofrecerá sahumerios a sus mallas, porque con ellas engordó su porción y engrosó su comida. Gloria a Jesús. Pero miramos en el capítulo 2, el primer versículo. Dice, ¿verdad?, que él hace oración al el profeta hace una oración a Dios. Miramos que él, a pesar de todo, a pesar de lo que miraban sus ojos, de lo que oían sus oídos, de lo que contemplaba al caminar por las calles, la maldad, el dolor, el sufrimiento, la humillación, gloria a Jesús, la soberbia, la violencia, destrucción, la contienda, todo lo que él miraba, aún a pesar de ello, ¿verdad?, él hace una oración que muestra paciencia, una oración, gloria a Jesús, de fe. Dice la palabra de Dios, sobre mi guarda estaré. O sea que voy a estar parado, voy a estar firme, velando, porque el enemigo anda alrededor de nosotros buscando para devorarnos, pero yo me voy a mantener firme, yo voy a guardar, gloria a Jesús, yo voy a estar fortalecido, yo voy a estar firme, que nada me mueva de donde estoy, dice, y sobre la fortaleza afirmaré mi pie. ¿Quién es nuestra fortaleza? Cristo es nuestra fortaleza. Gloria al Señor. Dice, ¿verdad?, la palabra del Señor en Salmos, ¿verdad?, que Jehová es nuestra luz y nuestra salvación. ¿Cómo dice otro versículo? Dios es nuestro amparo y nuestra fortaleza. Dios es el que nos fortalece, querido hermano. En el Salmo 45, ¿verdad?, Dios es mi amparo, Dios es mi fortaleza. Él es mi pronto auxilio en las tribulaciones. Por tanto, no callaré, no callaré. Gloria a Jesús, dice, afirmaré el pie sobre la fortaleza, sobre Cristo me afirmaré, sobre Cristo estaré seguro. Gloria al Señor, y velaré, estaré alerta, estaré orando, estaré rogando. Yo no sé cuánto tiempo va a tardar la respuesta en llegar, pero yo me voy a mantener firme, pero yo voy a seguir orando, yo voy a seguir ayunando, yo voy a seguir leyendo la palabra, yo voy a seguir predicando tu palabra y creyendo en tus promesas. Esto era lo que trataba de decir Habacuc. Yo no sé cuánto tiempo va a durar la respuesta, yo no sé cuánto tiempo tú te vas a tardar en mandarme la respuesta. Dice, y velaré para ver lo que se me dirá, la respuesta de Dios, y qué de responder tocante a mi queja. Dice, Jehová me respondió y dijo, escribe la visión y declárala en tablas para que corra el que leyere en ella. Aunque la visión tardara, aún por un tiempo, mas se apresurará hacia el fin y no mentirá. Porque tardar, aunque tardare, espéralo, porque sin duda vendrá, no tardará, sin duda la respuesta vendrá, sin duda, ¿verdad? Aunque miremos que quizás, ¿verdad?, yo no conozco tu vida, hermano, amigo, hermana, yo no conozco tu vida, joven, yo no conozco tus necesidades, yo no conozco tus problemas, yo no conozco tus peticiones que le has expuesto a Dios. Yo no sé qué es lo que tú le has dicho al Señor ahí en tu lugar de intimidad. Yo no sé qué tú le has expuesto a Dios. Gloria a Jesús. Pero la palabra del Señor nos dice que esperemos, porque sin duda vendrá, no tardará. Gloria a Jesús. Sigamos orando.
Quizás, ¿verdad?, estamos orando por nuestra familia que no ha aceptado a Cristo. Quizás estás orando por un hijo o los hijos. Quizás están orando por sus padres que se han apartado. Quizás estás orando por un amigo, hermana. Quizás estás orando por tu esposo que se ha apartado, que se ha alejado, que se ha enfriado. Gloria al Señor, hermano. Quizás estás orando por tu esposa, que a veces, ¿verdad?, viene la rebeldía en nuestra vida, que a veces solamente el esposo busca de Dios y la esposa se queda en casa y la esposa, ¿verdad?, no lo ayuda a su esposo. Gloria al Señor, no lo apoya. Quizás el esposo está orando a Dios. Oh, joven, quizás tú estás orando por la joven o viceversa. O estás orando por alguna petición. Sin duda llegará, dice la palabra de Dios. Espéralo. Quizás se va a tardar un poquito. Quizás en algunos la respuesta tardará un poquito más. Pero dice la palabra del Señor, sin duda vendrá, no tardará. Gloria a Jesús. Dice, he aquí aquel cuya alma no es recta se enorgullece. El corazón del hombre que no es recto, que no es sincero, es vencido por su orgullo, es vencido por su necedad, por su soberbia. Gloria al Señor. El hombre, ¿verdad?, el hombre cuya alma no es recta, el hombre cuyo camino, ¿verdad?, no es recto, el hombre que tambalea, el hombre, dice la palabra del Señor en Santiago, ¿verdad?, que el hombre de doble ánimo, gloria a Jesús, el hombre, ¿verdad?, que no sabe si pertenece aquí, si pertenece allá, aquel que está con un pie adentro, con un pie afuera, gloria al Señor, dice que no es recto, tarde o temprano, ese orgullo lo va a hacer caer, lo va a debilitar más. Recordemos, ¿verdad?, qué fue lo que hizo caer aquel ángel que adoraba al Señor. Aquel ángel, gloria a Jesús, que se encontraba en la gloria. Gloria a Dios. Aquel ángel, ¿verdad?, Lucifer, ¿verdad?, dice la palabra del Señor que por su orgullo fue echado de la presencia de Dios. Fue arrojado del cielo por su orgullo, por el orgullo del hombre. Tengamos cuidado de no caer en ese error. Yo le digo al Señor, quita, cuál mi oración, quita de mí el orgullo, quita de mí la soberbia, quita de mí aquello que no te gusta, aquello que no te agrada, aquello que te estorba. Gloria al Señor, porque hay veces que hay en nuestro corazón cosas que a Dios le estorban. Hay cosas que Dios quiere hacer en nuestras vidas, cosas grandes, cosas maravillosas, cosas tremendas. Dios tiene para nuestras vidas dones, talentos. Dios tiene para nosotros, gloria al Señor, muchas bendiciones. Y hay veces que Dios no nos las puede dar. ¿Por qué? Por las cosas que hay en nuestra vida, por las cosas que hay en nuestro corazón. Gloria al Señor. Y pidámosle a Dios que limpie nuestras manos, que limpie nuestro corazón. Como lo dice la palabra del Señor, ¿quién es quien puede entrar a la presencia de Dios? En Salmos, ¿verdad?, capítulo 15, 24, nos lo dice, limpio de manos y puro de corazón, el que no ha elevado su alma a cosas vanas ni jurado con engaño. Gloria al Señor. Él puede entrar a la presencia de Dios. Y nosotros, ¿verdad?, no somos perfectos ni nada, ¿verdad?, pero tenemos errores y defectos. Y por sí solos limpios no vamos a ser. Por sí solos perfectos no vamos a ser. Es Dios quien nos va perfeccionando cada día por medio de su palabra. Es Dios quien nos va purificando. Es su palabra que cuando nosotros la leemos, gloria al Señor, en cierta ocasión
venía hacia la iglesia y el taxista que me traía, ¿verdad?, venía diciendo que hay muchas iglesias, pero que decía que la palabra de Dios no era real, porque la palabra, la Biblia, ¿verdad?, fue escrita por hombres como nosotros, por hombres igual que a nosotros, decía esta persona. ¿Y quién me asegura a mí que es palabra de Dios cuando sé que lo escribieron personas como nosotros? Gloria al Señor, yo le decía a esta persona, sabemos que es palabra de Dios por el efecto que tiene en nuestra vida. Gloria al Señor, la palabra de Dios es real, la palabra de Dios tiene poder, la palabra de Dios es viva, es veraz, es eficaz. Y dice, ¿verdad?, que es como una espada de dos filos, que es cortante, gloria al Señor, más cortante que toda espada de dos filos, que penetra y llega hasta donde nadie más puede llegar, que llega hasta lo profundo de nuestro ser. Dice que traspasa nuestro corazón, nuestros huesos, nuestros tuétanos, todo. La palabra de Dios estremece nuestra vida, y la palabra de Dios, cuando nosotros la creemos, cuando nosotros la leemos, la escudriñamos y la miramos reflejada en nuestra vida, vamos a poder mirar el grande efecto que tiene la palabra de Dios, porque la palabra de Dios, gloria al Señor, hace en nosotros su obra. Gloria a Jesús, gloria al Señor. Dice que el alma que no es recta se enorgullece, pero el justo, el que se humilla, el que le cree a Dios, el que dobla sus rodillas, el que cree en el Señor, aunque mire lo que mire, escuche lo que escuche. Muchos, ¿verdad?, se quejan y dicen, yo ya no voy a ir a la iglesia porque ahí solamente el chisme abunda, las cosas que se miran en la iglesia. Es porque, ¿sabes por qué, querido hermano? Porque van a la iglesia no a buscar a Dios, porque van a buscar, van a

lo que mire, escuche, lo que escuche. Muchos, ¿verdad?, se quejan y dicen, yo ya no voy a ir a la iglesia porque ahí solamente el chisme abunda, las cosas que se miran en la iglesia. Es porque, ¿sabes por qué, querido hermano? Porque van a la iglesia no a buscar a Dios, porque van a buscar, van a

pastor. Él me guardará, siempre me confortará, por las sendas de justicia me guiará. Y en el tiempo de dolor me será consolador, y en mi corazón su paz infundirá. Oh, tan fiel es mi pastor.

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Buenos días, buenas tardes, amigos hermanos en Cristo, donde quiera que nos escuchen, están en su sintonía. Esta es la gloria de Dios. Les invito a que adoremos a nuestro Dios Todopoderoso, juntamente con su hermana y amiga Joaquina Martínez. Les invito a leer la palabra de Dios en Oseas 8, del 1 al 8. La palabra de Dios se lee en el nombre del Padre, del Hijo y del Espíritu Santo. Amén. Pon a tu boca trompeta, como águila viene contra la casa de Jehová, porque traspasaron mi pacto y se rebelaron contra mi ley. A mí clamará Israel, Dios mío, te hemos conocido. Israel desechó el bien, enemigo lo perseguirá. Ellos establecieron reyes, pero no escogidos por mí. Construyeron príncipes, mas yo no los supe. De su plata y de su oro hicieron ídolos para sí, para ser ellos mismos destruidos. Tu becerro, oh Samaria, te hizo alejarte. Se encendió mi enojo contra ellos, hasta que no pudieron alcanzar purificación. Porque de Israel es también este, y artífice lo hizo, no es Dios, por lo que será deshecho en pedazos el becerro de Samaria. Porque sembraron vientos y torbellinos segarán. No tendrán mies, ni su espiga hará harina. Y si la hiciere, extraños la comerán. Devorado será Israel. Pronto será entre las naciones. Como vasija no se estima. Palabra de Dios. Dios grande, Dios eterno, Dios todopoderoso, Creador del cielo y de la tierra. Te doy gracias, bendito Dios, por un día más, Señor, que tú nos das de vida, mi Dios eterno. Te doy gracias, amado Dios, por todo lo que tú has hecho, por todo lo que tú haces y vas a seguir haciendo, Señor. Gracias porque tú cuidaste, Señor, nuestro acostar, tú cuidaste nuestro levantar, Señor. Y una vez más, precioso Dios, estamos en tu presencia, reconociendo tu grandeza, reconociendo tu poder, reconociendo, Dios eterno, que sin ti no somos nada, mi Dios todopoderoso. Porque tú eres el que nos da nuevas fuerzas, bendito Dios, cada mañana, en todo momento, Señor. Gracias por el aire que respiramos, Señor. Gracias, amado Padre, gracias, porque podemos abrir nuestros labios en agradecimiento. Porque tú eres bueno, Señor, con nuestra vida, Señor. Porque hasta aquí tú nos has ayudado, hasta aquí, Señor, tú nos has levantado, Señor. Porque tú eres bueno, bendito Dios, tú eres maravilloso, tú eres precioso, mi Señor. A ti te damos toda la gloria, toda la honra, toda la alabanza, toda la adoración, bendito Dios. Porque tú eres maravilloso, Señor, tú eres precioso, Señor. Padre de la gloria, así te pido, Señor, que tú bendigas todos tus hijos, que tú bendigas toda tu creación, Dios todopoderoso. Bendice cada vida, Señor, en cada área de sus vidas, Señor. Solo tú conoces sus vidas, solo tú conoces sus necesidades, Señor. De cada uno de tus hijos, de cada uno de tu creación, Dios todopoderoso. Seas tú abriendo vidas, abriendo puertas, Señor, conforme la necesidad, mi Señor. Solo tú conoces cada condición de vida, Señor. Mira, Señor, aquellos que no tienen fuerza, Señor, seas tú dándoles fuerza, Señor. Mira, levanta al caído, Señor eterno. Ayúdalo, Señor. Seas tú, Señor, mi Dios, sosteniendo, Señor, cada vida, precioso Dios, aleluya. Gloria a tu nombre, Señor, gloria a Dios, aleluya. Tú eres nuestro Dios, tú eres nuestro pronto auxilio. Tú eres nuestro refugio, mi Dios. Tú eres nuestra roca fuerte, mi Dios eterno. Tú eres nuestro escudo, Señor. ¿A quién iremos, Señor, mi Dios? Solo a ti, precioso Dios. Porque tú eres nuestro buen pastor, aleluya.

palabras, Señor. Gloria a Dios, aleluya. Bendice cada vida, Señor. Bendice cada hogar, mi Dios amado. Cada familia, Señor. Ayuda a cada vida de una manera especial, mi Dios eterno. Santo eres, Señor. Tú eres santo, tú eres bueno. Tú eres perfecto, Señor. Tú eres maravilloso, Señor eterno. Gloria a tu nombre, Señor. Bendito seas, precioso Dios. Bendito seas, amado Padre. Tú vives, mi Señor, aleluya. Porque tú vives, nosotros vivimos, mi Dios eterno. Tú eres un Dios de oportunidades, Señor. Tú eres un Dios que lo sabe todo y que conoce todos los pensamientos, Señor. Gloria a tu nombre, Señor. Gloria a Dios, aleluya. Padre de la gloria, limpia los aires de este lugar, Señor. Quita todo pesadez, Señor. Quita todo lo que no te agrada, precioso Dios. Bendice esta radio, Señor. Bendice este lugar, Señor. Así limpia los aires en el mundo entero, Señor eterno. Límpianos, Señor, limpia los aires en el nombre de Jesús Todopoderoso. Derrama tu espíritu en este lugar, Señor amado. Gloria a tu nombre, Señor. Gloria a Jesús, aleluya. Bendito seas, mi Señor, bendito seas, mi Salvador. Tú eres maravilloso. Tú eres precioso, Señor amado. Gloria a Dios, aleluya. Gloria a tu nombre, Señor. Bendice a Israel, Señor. Bendice a tu pueblo, Señor. Bendice a cada uno de ellos, Señor. Bendice sus vidas, Señor. Bendice, Señor, desde el más pequeño al más anciano, Señor. Seas tú levantándolo, Señor. Seas tú fortaleciendo sus vidas, precioso Dios. Santo eres, Señor. Santo es tu nombre, mi Dios eterno. Gloria a tu nombre, Señor. Gloria a Jesús, aleluya. Santo eres, Señor. Tú eres santo, santo eres, mi Dios eterno. Tú eres bueno, Señor. Tú eres maravilloso, mi Dios amado. Gloria a tu nombre, Señor. Bendito seas, amado Dios. Bendito seas, amado Dios, aleluya. Santo eres, mi Dios todopoderoso. Gloria a tu nombre, Señor. Gloria a Jesús, aleluya. Así bendice cada vida, aquellos, Señor, que están caminando en vía pública, Señor. Así bendice a aquellos que toman transporte público, Señor. Aquellos que viajan en tren, Señor. Aquellos que manejan, Señor. Guárdalos, Padre Santo. Así como han salido de sus hogares, bendícelos, Señor. Bendice cada vida de una manera especial, Señor, en esta hora, en esta mañana, Señor. Oh, santo eres, Señor. Poderoso eres, Señor, aleluya. Gloria a Jesús, aleluya. Gloria a tu nombre, Señor. Bendito seas, amado Padre. Bendito seas, poderoso Dios, aleluya. Yo te alabo, Señor, yo te exalto, mi Dios amado. Tú eres grande, Señor. Tú eres maravilloso, precioso Dios, aleluya. Padre de la gloria, así bendice este lugar, Señor. Bendice a nuestro pastor, mi Dios eterno. Bendice a cada uno de mis hermanos, Señor. Bendice a cada maestro, Señor. A cada predicador, mi Dios eterno. Aquellos, Señor, que trabajan para tu obra, Señor. Dales nuevas fuerzas, Señor. Gloria a tu nombre, Señor. Gloria a Dios, aleluya. Bendito seas, Señor. Mi alma te exalta, Señor, aleluya. Gloria a tu nombre, Señor. Bendice las naciones, Señor.

0: Bendice, Señor mi Dios, este lugar de una manera especial, mi Dios amado. Gloria a Jesús, aleluya. Así bendice, Señor, aquellos, Señor, que están sintonizando desde sus hogares, Señor. Tú conoces su condición de vida, tú conoces su necesidad, Señor. Ayúdalos, mi Dios amado. Bendícelos, Señor, de una manera especial, mi Dios eterno. Porque tú eres nuestro Señor. Mira si están enfermos, sánalos, Señor. Mira si no tienen fuerzas, dales nuevas fuerzas, mi Dios eterno. Gloria a tu nombre, Señor. Gloria a Jesús, aleluya. Mi alma te adora, Señor. Mi alma te adora, mi Dios eterno. Tú eres bueno, Señor. Tú eres bueno, mi Dios todopoderoso. Grandes son tus misericordias, Señor. Te alabo y te exalto, bendito Padre. Gloria a tu nombre, Señor. Gloria a Dios, aleluya. Alabanzas al Señor, al que vive y reina por siempre, mi Dios eterno. Gloria a tu nombre, Señor. Gloria a Jesús, aleluya. Santo eres, Señor. Poderoso eres, Señor. ¿Cómo no adorarte? ¿Cómo no bendecirte, Señor? Si tú has sido bueno, Señor, para con cada uno de nosotros, Señor. Tú lo suples todo, Señor. Todo lo que somos y lo que tenemos es por ti, Padre Santo. Porque tú te has placido darnos, Señor. Muchas gracias, Señor. Gracias, Señor Jesús. Gloria a Jesús, aleluya. Bendito seas, Señor. Precioso eres, Señor. Gloria a Jesús. Gloria a Dios, aleluya. Mi alma te exalta, Señor. Mi alma te adora, bendito Padre. Gloria a tu nombre. Alabanzas al Dios eterno, al Dios poderoso, al Dios de Israel, aleluya. Santo eres, Señor. Gracias por el aire que respiramos, Señor. Gracias porque tú le das paz a nuestra alma, Señor. Gloria a Jesús. Gloria a Dios, aleluya. Santo es tu nombre, Señor. Maravilloso eres, mi Salvador. Precioso eres, Señor. Tú eres bueno, Señor. Tú eres maravilloso. Tú eres precioso, mi Dios de la gloria. Santo eres, Señor. ¿A quién iremos, Señor, si solo tú tienes palabras de vida eterna, mi Señor? Gloria a Jesús, aleluya. Gloria a tu nombre, Señor. Bendito seas, mi Salvador. Gracias porque haces latir nuestro corazón, Señor eterno. Gracias porque cuidas de nuestro cuerpo, Señor. Gracias porque tú, Señor, nos guardas de tantos y tantos peligros, Señor. Porque tú guardas de nuestra familia, porque tú guardas de nuestros hijos. Porque tú lo suples todo en nuestro hogar, Padre Santo. Gracias, amado Dios. Gracias por amarnos tanto, mi Dios eterno. Gloria a tu nombre, Señor. Gloria a Dios, aleluya, alabanzas al Dios eterno, al Dios poderoso, al Dios eterno, al Dios de Israel, aleluya. Gloria a tu nombre, Señor, gloria a Jesús, aleluya. Bendito seas, Señor, precioso eres, Señor. Alabanzas al Dios todopoderoso. Mi alma te alaba, Señor. Gloria a Dios, aleluya. Alabanzas, alabanzas al Señor. Mi alma te exalta, Señor. Santo, santo eres, mi Dios todopoderoso. Tuyos son los cielos, mi Señor. Tuyo es el universo, Señor amado. Gloria a Jesús, aleluya. Gloria a tu nombre, Señor. Gloria a Dios, aleluya. No hay nadie como tú, mi Dios. No hay nadie, precioso Padre. Tú eres fiel, Señor. Tú eres fiel a tus promesas, Señor. Gracias por tu presencia en este lugar, por tu presencia en cada lugar, mi Dios. Santo eres, Señor. Santo eres, mi Dios eterno. Tú eres maravilloso, Señor. Tú eres precioso, Señor eterno. Gloria a tu nombre, Señor. Gloria a Dios. Bendito seas, amado Padre. Bendito seas, mi Salvador. Tú eres maravilloso, Señor. Tú eres precioso, mi Dios eterno. Gloria a tu nombre, Señor. Gloria a Jesús, aleluya. Gracias por todo lo que podremos disfrutar de este día, Señor. Gracias, amado Dios. Gracias, amado Padre. Gracias porque podemos, Señor, mirar el sol brillar, Padre eterno. Porque podemos también ver las estrellas brillar, Señor. Gracias por el aire que respiramos, Señor. Gracias, Señor amado, porque tú expandes las nubes en los cielos, Señor. Gracias, Señor, porque tú mandas la lluvia, Señor. Gracias porque haces germinar la tierra, Señor. Tú haces crecer las hierbas del campo, Señor. Tú alimentas los animales del campo, Señor. Gloria a tu nombre, Señor. Gloria a Dios, aleluya. Tú eres hermoso, Señor. Eres maravilloso, mi Dios eterno. Tú eres bueno, mi Dios. Tú eres perfecto, Señor. Gloria a Jesús, aleluya. Santo eres, Señor. Poderoso eres, Señor amado. Gloria a Jesús, aleluya. Santo eres, Señor. Poderoso eres, Señor. Gloria a tu nombre, Señor. Gloria a Dios, aleluya. Gracias porque tú cuidas los mares, Señor. Tú cuidas los peces, Señor. Tú los alimentas, Señor. Tú alimentas los monstruos marinos, Señor. Tú cuidas, Señor, las flores del campo, Señor. Santo eres, Señor. Tú tienes cuidado en todo, Señor. Aún lo que existe debajo de la tierra es tuyo, Señor. También lo que se mueve, Señor, en los cielos, en la tierra y debajo de la tierra, Señor. Tú lo cuidas, tú tienes el control de todo, mi Dios eterno. Porque todo es tuyo, Señor. Nuestra vida es tuya, Padre Santo. Gloria a Jesús, aleluya. Gloria a tu nombre, Señor. Maravilloso eres, Señor. Precioso eres, Señor. Gloria a Dios, aleluya. Bendito sea, Señor. Gloria a tu nombre, Señor. Gracias por todo lo que pueden disfrutar nuestros ojos. Por todo lo que pueden observar, Señor. Muchas gracias, Señor. Gloria a Jesús, aleluya. Santo eres, Señor. Poderoso eres, Señor eterno. Tú eres bueno, Señor. Gloria a Dios, aleluya. Alabanzas al Señor. Bendito eres, mi Salvador, aleluya. Gloria a tu nombre, Señor. Padre de la gloria, así bendice las naciones, Señor. Bendice a sus gobernantes, Señor. Ten misericordia de ellos, Señor. Gloria a Jesús, aleluya. Gloria a tu nombre, Señor. Gloria a Dios, aleluya. Maravilloso y precioso eres, Señor. Santo eres, Señor. Padre de la gloria, así bendice a cada hogar, Señor. Así bendice a cada familia, Señor. Llénalos de tu amor, llénalos de tu gracia, llénalos de tu misericordia, Señor. Limpia los aires de cada hogar, mi Dios. Ayúdalos, Señor. Precioso eres, Señor eterno. Gloria a tu nombre, Señor. Gloria a Dios, aleluya. Gloria al que vive por siempre. Santo eres, Señor. Gloria a Jesús, aleluya. Mi alma te exalta, Señor. Mi alma te bendice, mi Dios eterno. Gloria a tu nombre, Señor. Gloria a Jesús, aleluya. Santo es tu nombre, mi Dios. Padre de la gloria, así bendice a nuestros ancianos, Señor. Bendícelos, Señor. Santo eres, Señor. Gloria a tu nombre, Señor. A ti sea la gloria, a ti sea la honra, a ti sea la alabanza, a ti sea la adoración, mi Dios eterno, porque solo tú mereces ser exaltado, Señor eterno. Amado Padre, aquí estamos, Señor. Aquí estamos, Señor, reconociendo tu poder, Señor, tu soberanía, Señor. Padre de la gloria, santo eres, tú eres santo, tú eres bueno, Señor. Gloria a tu nombre, Señor. Gloria a Dios, aleluya. Gloria a Jesús, aleluya. Santo, santo eres, Señor. Poderoso eres, mi Dios, aleluya. Padre de la gloria, santo eres, Señor. Bendito eres, Padre eterno. Bendito seas, poderoso Dios, aleluya. Padre de la gloria, así bendice mi Dios eterno. A los jóvenes, Señor, guárdalos de todos los peligros, Señor. Guárdalos de toda vanidad, mi Dios. Oh, santo eres, Señor. Guarda sus pasos, Señor, en su caminar, Padre santo. Oh, santo eres, Señor. Los que ya te conocen, no permitas que se aparten de ti, Señor. Santo eres, Señor. Gloria a Jesús, aleluya. Santo, santo eres, Señor. Gloria a Jesús, aleluya. Gloria a tu nombre, Señor. Bendito seas, mi Salvador. Bendito seas, mi Dios eterno. Gloria a Dios, aleluya. Guárdalos de todo vicio, Señor. Guárdalos, Señor, sus pasos, Señor. Seas tú teniendo el control de sus vidas, mi Dios eterno. Gloria a Jesús, aleluya. Gloria a tu nombre, Señor. Santo eres, Señor, poderoso eres, Señor. Gloria a Jesús, aleluya. Gloria a tu nombre, Señor. Te alabamos, Señor, te exaltamos, bendito Dios. Gloria al que vive por siempre, el que dio su vida para con cada uno de nosotros, el que nos salvó en la cruz del Calvario, porque tú pagaste el precio, Señor, para con cada uno de nosotros, bendito Dios, aleluya. Muchas gracias, Señor Jesús. Gracias, Dios Todopoderoso, porque tú cargaste, Señor, con nuestros pecados, Señor eterno. Santo eres, Señor. Muchas gracias, amado Padre. Gracias, Señor Jesús. Aleluya. Santo eres, Señor. Gloria a tu nombre, Señor. Gloria a Dios. Aleluya. Bendito seas, mi Salvador. Gloria a Jesús. Aleluya. Gloria a tu nombre, Señor. Por tus llagas somos sanos. Por tus llagas, Señor, mi Dios, aleluya. Nos diste libertad, precioso Dios, aleluya. Santo eres, Señor. Gloria a Jesús, aleluya. Padre de la gloria. Santo eres, Señor. Gloria a Jesús, aleluya. Santo, santo eres, Señor. Bendito seas, Padre eterno, bendito seas, mi Dios amado. Gloria a tu nombre, Señor, gloria a Dios, aleluya. Santo eres, Señor. Santo eres, Señor. Gloria a Jesús, aleluya. Gloria a tu nombre, Señor. Bendito seas, mi Dios. Alabanzas al Señor, alabanzas al que vive por siempre, por todos los siglos de los siglos, mi Dios amado. Gloria a tu nombre, Señor, gloria a Dios, aleluya. Padre de la gloria, así bendice las naciones, Señor, bendice a sus gobernantes, Señor. Dirige sus vidas, dirige sus pasos, Señor. Dales entendimiento, Señor, para que puedan seguir liderando, Señor. Te pido por este país, Señor, por esta nación, Padre Santo. Bendice a sus gabinetes, Señor, a todas las personas que trabajan unánimes, Padre Santo. Señor, ayúdalos, Padre Santo. Gloria a Dios, aleluya. Gloria a Jesús, aleluya. Gloria a Dios, aleluya. Bendice sus ciudades, Señor. Bendice a su gente, Señor. Suple toda necesidad, Señor. Ayúdalos, Padre Santo. Levanta al caído, Señor. Santo, santo eres, Señor. Guárdalo de todos los peligros, Señor. Bendice a sus pueblos, bendice a los lugares más lejanos, Señor. Acuérdate de todos tus hijos, de toda humanidad, Señor. Gloria a Jesús, aleluya. Gloria a tu nombre, Señor. Bendito seas, mi Salvador. Bendito seas, poderoso Padre. Limpia los aires en el mundo entero, Señor. Ayúdanos a mirar como tú miras, Señor. Ayúdanos a amar como tú amas, Señor. Abre nuestros ojos espirituales, Señor. Abre nuestros oídos, Señor. Ayúdanos a agradarte a ti primeramente, Señor. Gloria a Dios, aleluya. Precioso eres, Señor, maravilloso eres, Señor eterno. Toma el control de cada vida, Señor, en el mundo entero, Señor. Gloria a Jesús, aleluya. Gloria a tu nombre, Señor. Santo eres, Señor. Tú eres santo. Tú eres maravilloso. Tú eres precioso, Señor. Gloria a tu nombre, Señor. Padre de la gloria, así acuérdate, Señor. Acuérdate de la viuda, Señor. Acuérdate del huérfano, Padre Santo. Fortalece sus vidas, Señor. Fortalece sus salidas. Guárdalos en su caminar, Padre Santo. Santo eres, Señor. Gloria a tu nombre, Señor. Gloria a Dios, aleluya. Gloria a tu nombre, Señor. Gloria a Dios, aleluya. Padre de la gloria, así bendice al desamparado, Señor. Bendice, Señor, cada vida, Padre Santo. Acuérdate de ellos, Señor. Santo, santo eres, Señor. Gloria al que vive por siempre y para siempre, mi Dios amado. Gracias por todo lo que vas a hacer en estas vidas, Señor. Gloria a tu nombre, Señor. Gloria a Jesús, aleluya. Así bendice, mi Dios eterno, aquellos que están presos injustamente, Señor. Ayúdalos, Señor. Opera un milagro en sus vidas, Señor. Ayúdalos, Señor. Porque tú eres un Dios justo. Tú eres un Dios bueno. Tú eres, Señor, nuestro abogado por excelencia, Señor. Gloria a Jesús, aleluya. Santo eres, Señor, poderoso eres, Señor. Gloria a Jesús. Gloria a Dios, aleluya. Maravilloso eres, Señor, precioso eres, Señor. Gloria a Dios, aleluya. Gloria a Dios, bendito seas mi Salvador. Santo eres, Señor. Tú eres santo. Tú eres bueno, Señor. Gloria a Jesús, aleluya. Santo, santo eres, Señor. Gloria a Dios, aleluya. Bendito seas mi Salvador. Padre de la gloria, también te pido por aquellos, Señor, que les han privado su libertad, mi Dios eterno. Pero tú lo miras todo desde lo alto, Señor, porque delante de ti, mi Señor, nada oculto hay, Señor. Tú lo sabes todo, Señor, tú lo miras todo, Señor. Porque aún, Señor, con nuestros ojos no lo podemos ver, Padre Santo. Pero delante de ti nada oculto hay, Señor. Santo eres, Señor. Gloria a Dios, aleluya. Santo, santo eres, Señor. Gloria al que vive por siempre. Maravilloso eres, Señor. Gloria a Jesús, aleluya. Gloria a tu nombre, Señor. Bendito seas, Padre eterno. Padre de la gloria, también te pido por aquellos, Señor, que están en los hospitales, Señor. Por aquellos, Señor, que no han salido por días, tal vez por semanas, o por meses, o por años, Señor. Yo no lo sé, Señor. Mas tú sí lo sabes todo, Padre Santo. Padre de la gloria, acuérdate de ellos, Señor. Gloria a tu nombre, Señor. Gloria a Dios, aleluya. Acuérdate, Señor, de todos, mi Dios eterno. Santo eres, Señor. Santo eres, mi Dios amado, Padre de la gloria. Mira aquellos, Señor, que están en sus hogares, Señor, quebrantados de salud, Señor. Solo tú los puedes sanar, Señor. Solo tú los puedes levantar, Señor. Gloria a Jesús, aleluya. Gloria a tu nombre, Señor. Gloria a Dios, aleluya. Dales nuevas fuerzas, Señor. Sánalos, Señor. Santo eres, Señor. Gloria a Dios, aleluya. Gloria a Dios, aleluya. Alabanzas al Señor, al que vive por siempre. Bendito seas, Señor, maravilloso eres, Señor eterno. Gloria a tu nombre, Señor, gloria a Dios, aleluya. No hay nadie como tú, bendito Padre. No hay nadie que se compare a ti, mi Dios eterno, porque tú eres un Dios vivo, un Dios maravilloso, un Dios que habita en medio nuestro, Señor. Tú estás aquí, mi Señor, como poderoso gigante, mi Dios. Gloria a tu nombre, Señor. Gloria a Jesús, aleluya. Alabanzas al Señor. Bendito seas, amado Dios. Gloria a Jesús, aleluya. Gloria a tu nombre, Señor. Padre de la gloria, así bendice, Señor, cada iglesia, cada pastor, cada maestro, cada predicador, Señor. Bendice sus vidas de una manera especial, mi Dios eterno. Santo eres, Señor. Gloria a Jesús, aleluya. Gloria a tu nombre, Señor. Bendito seas, Señor. Bendito seas, precioso Dios. Santo eres, Señor. Poderoso eres, Señor. Gloria a tu nombre, Señor. Gloria a Dios, aleluya. Bendice esta radio, Señor. Bendice este lugar, Señor. Bendice a cada uno de mis hermanos que están en este lugar, Señor. Ayúdalos, Señor. Santo eres, Señor. Gloria a Jesús, aleluya. Gloria a tu nombre, Señor. Santo eres, Señor. Poderoso eres, Señor amado. Reconozco tu grandeza, Señor. Tu soberanía, Padre Santo. Reconozco, Dios eterno, que te necesitamos, Señor. Que te necesitamos en todo momento, Padre Santo. Gloria a Jesús, aleluya. Gloria a tu nombre, Señor. Santo eres, Señor. Poderoso eres, Señor. Gloria a tu nombre, Señor. Gloria a Dios, aleluya. Mejor es tu presencia que la vida, mi Dios amado. Gracias por todo lo que tú vas a seguir haciendo en este día, Señor. Porque tú eres bueno, Señor. Tú eres maravilloso, Señor. Gloria a tu nombre, Señor. Gloria a Jesús, aleluya. Padre de la gloria, derrama tu espíritu en este lugar, Señor. En cada vida, Señor. En cada hogar, Señor. En cada familia, Padre Santo. Fortalece sus vidas, Señor. Fortalece sus corazones, Padre Santo. Llénalos de tu presencia, Señor. Llénalos de ti, mi Dios eterno. Gloria a Jesús, aleluya. Gloria a tu nombre, Señor. Gloria a Dios, aleluya. No hay nadie como tú, mi Señor. No hay nadie que se compare a ti, mi Dios eterno. Porque tú eres nuestro Padre. Tú eres nuestro buen pastor, aleluya. Tú eres el que nos levanta cuando nos caemos, Señor. Tú eres el que nos fortalece, mi Señor. Solo en ti podemos estar seguros, Señor. Solo en ti podemos recostar nuestra cabeza, Señor. Porque tú eres, Señor, grande, Señor. Tú eres el dueño del oro y la plata. Tú eres el dueño de todas las cosas, Señor. Para ti no hay fronteras, Señor. Gloria a tu nombre, Señor. Gloria a Jesús. Cuán bello, cuán grandes son tus misericordias en cada mañana, bendito Dios. Padre de la gloria, así amonesta aquellos, Señor, mis hermanos que un día estuvieron aquí, Señor, adorando, Señor, cantando, Padre Santo, enseñando, mi Dios. Mas tú conoces su condición de vida. Tú conoces sus corazones, Señor. Amonesta a los Padres Santo. Santo eres, Señor. Habla a sus corazones, Señor. Santo, santo eres, Señor. Gloria a Dios. Gloria a tu nombre, Señor. Gloria a Dios, aleluya. Mi alma te exalta, Señor. Mi alma te adora, Señor. Tú eres grande, Señor. Tú eres perfecto, Señor. Gloria a Jesús, aleluya. Alabanzas al Dios eterno, al Dios poderoso, al que vive por siempre. Gloria a tu nombre, Señor. Gloria a Dios, aleluya. Bendito seas, mi Dios. Bendito seas, poderoso Padre. Gracias por todo lo que tú vas a seguir haciendo en nuestra vida. Por todo, Señor, por todo lo que harás, Padre Santo, en cada vida, Padre amado. Glorifícate en cada vida, mi Dios. Ayúdanos a agradarte, Señor. Ayúdanos, Padre Santo, a buscar más de ti, más de tu rostro, más de tu presencia, Señor. Santo eres, Señor. Poderoso eres, Señor. Limpia, Señor, nuestras mentes, limpia nuestros corazones, Señor. Quita de nosotros lo que no te agrada, Señor eterno. Ayúdanos a hacer siempre tu voluntad, mi Dios eterno. Que no sea como yo quiero, sino como tú quieres que sea, bendito Dios. Todo lo pongo en tus manos, Señor. Mi vida lo pongo en tus manos, Señor. Porque mi vida es tuyo, Señor. Mi vida es tuya, Padre Santo. Toma el control de mi vida en todo momento, precioso Dios, aleluya. Gloria a tu nombre, Señor, gloria a Dios, aleluya. Tú eres hermoso, Señor, tú eres maravilloso, Señor. Santo eres, Señor. Santo eres, mi Dios eterno. Gloria a Jesús, aleluya. Gloria a tu nombre, Señor. Bendito seas, Señor. Bendito seas, poderoso Dios. Tú eres nuestro Salvador, aleluya. Tú eres, Señor, mi Dios maravilloso. El que suple toda necesidad para con cada vida en el mundo entero. Gracias, Señor Jesús. Gracias porque tú nos das el pan, nos das el agua, nos das el aire que respiramos, Señor. Sé que tienes el control de todo, Señor. Y en todo lugar, mi Dios eterno. Santo eres, Señor. Gloria a Dios. Gloria a tu nombre, Señor. Aquí estamos, Señor. Aquí estoy, Señor. Reconociendo que yo te necesito en todo momento de mi vida, Señor. Perdona mis faltas, Señor. Perdona mis pecados, Señor. Ayúdame a agradarte solo a ti, Padre Santo. Gloria a tu nombre, Señor. Gloria a Jesús, aleluya. Bendito seas, Señor. Precioso eres, Señor. Gloria a Jesús, aleluya. Gloria a tu nombre, Señor. Bendito eres, Padre eterno. Gracias por todo lo que tú vas a seguir haciendo en este día, Señor. Bendito seas, Señor. Maravilloso eres, Señor. Santo es tu nombre, mi Dios. Gloria a tu nombre, Señor. Gloria a Dios, aleluya. Gloria a Jesús, aleluya. Santo eres mi Dios. Gloria a tu nombre, Señor. Gloria a Dios, aleluya. Mi alma te exalta, Señor. Mi alma te adora, mi Dios eterno. Santo eres, Señor. Santo eres, Señor eterno. Maravilloso eres, mi Dios de la gloria. Tú vives, precioso Dios, porque tú vives, nosotros vivimos, Padre Santo. Gracias, Señor, por este maravilloso día. Gracias por esta mañana, gracias por todo lo que tú vas a seguir haciendo, Señor. Sé que tú cuidas, Señor, de nuestros pasos, Señor eterno. Sé que tú caminas con nosotros, Señor. Sé que tú no nos desamparas, Señor. Gloria a Jesús. Gloria a Dios, aleluya. Bendito seas, Señor. Precioso eres, Señor. Gloria a Jesús. Santo, santo eres, Señor. Maravilloso eres, Señor, aleluya. Precioso eres, Señor amado. Dirige nuestras vidas, Señor. Dirige nuestros pasos, Señor. Usa mi vida como canal de bendición, Padre Santo. Ayúdanos a agradarte, Señor. Gloria a tu nombre, Señor. Gloria a Jesús, aleluya. Gloria al que vive. Santo eres, Señor. Tú eres santo, tú eres perfecto, Señor. Tú eres fiel, Señor, a tus promesas, Señor. Gloria a Dios, aleluya. Gloria a tu nombre, Señor. Gloria a Jesús, aleluya. Gracias, Dios Todopoderoso. Gracias por todo lo que tú vas a hacer en este día, Señor. Oh, santo eres, Señor, pero no desampares a ninguno de tus hijos. No desampares tu creación, Señor. Rompe toda cadena, toda atadura, todo lo que estorba, Señor. Y guarda, Señor, sus pasos, Señor. Guarda cada paso, Señor, de cada vida, mi Dios eterno. Porque tú eres bueno, Señor. Tú eres maravilloso, Señor. Tú eres precioso, Señor. Gloria a tu nombre, precioso Dios. Gloria al que vive por siempre, por todos los siglos de los siglos, mi Dios amado. Gloria a Jesús. Santo eres, Señor. Santo eres, mi Dios. Gloria a Dios. Alabanzas al Señor. Alabanzas al Rey de Reyes, Señor de Señores. Gracias, Señor Jesús, por amarnos, por mirarnos, Señor, por rescatarnos, Señor. Santo eres, Señor. Gracias por ser nuestro abogado, porque tú eres nuestro pronto auxilio, mi Dios de la gloria. Gloria a tu nombre, Señor. Gloria a Dios, aleluya. Gracias por tu presencia en este lugar. Gracias porque podemos adorarte, Señor. Porque podemos exaltarte, Dios Todopoderoso. Gloria a tu nombre, Señor. Gloria a Jesús. Gloria a Dios, aleluya. Santo eres, Señor. Gloria a tu nombre, Señor. Gloria a Dios, aleluya, gloria a Jesús. Bendito sea, Señor, gloria a tu nombre, mi Dios Todopoderoso. Hemos alabado, hemos exaltado a nuestro Dios Todopoderoso. Si el Señor lo permite, nos vemos la próxima semana. Dios los bendiga, Dios los guarde. Estuvo con ustedes su hermana y amiga Joaquina Martínez. Dios los bendiga.
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1: Yo le pedí, hermanos y amigos que nos sintonizan en Radio La Gloria es de Dios, buenos días, buenas tardes o buenas noches, dependiendo del lugar donde usted nos está escuchando. En esta hermosa hora, le saluda a su hermana y amiga Ángela Medina desde la ciudad de Brooklyn, Nueva York. Aquí en la ciudad de Nueva York son las 8 de la mañana, así que vamos a dar comienzo a nuestra primera emisión de las noticias con la fecha de hoy, mayo 28 de 2026. Le invitamos a que se quede con nosotros y comenzamos en breve.
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1: Y así hemos comenzado nuestras noticias en la primera emisión con nuestras noticias de nuestros países. Como primera noticia, Guatemala desmantela el mayor narcolaboratorio en su historia. Un sofisticado complejo clandestino que constituye al mayor laboratorio de cocaína hallado en los últimos 15 años, en la ciudad de Cuyalta, departamento de San Marcos, fronterizo con México. Así lo confirmó este miércoles el Ministerio de Defensa, General de División Henry Sánchez, en una conferencia de prensa en la que indicó que se trata de tres inmuebles interconectados con capacidad de producir cocaína desde su fase inicial hasta su empaquetamiento final. Podría ser el laboratorio de presunta cocaína más grande de la historia del país, afirmó en una entrevista del presidente de Guatemala. Nuestras fronteras están protegidas y vigiladas. El crimen organizado no tiene cabida, añadió en su cuenta X. En otras noticias, números importantes. Bajo fuerte operativo trasladan a Brasil a uno de los prófugos más buscados en Latinoamérica. El brasileño Gerson Palermo, señalado como uno de los líderes del crimen organizado de primer comando capital, fue trasladado este miércoles desde Santa Cruz de la Sierra de Bolivia hasta Brasil, bajo un fuerte dispositivo de seguridad. Gerson, que estaba prófugo desde el 2020, tiene una condena de 126 años en su país. Había sido capturado el martes en una vivienda del municipio boliviano de Cotoca durante un operativo conjunto entre fuerzas antidrogas bolivianas y la Policía Federal Brasileña. Y como tercera noticia, fuertes lluvias convierten en ríos a las calles en la Ciudad de México. Intensas lluvias han caído la madrugada de ese miércoles en Tuxtla Gutiérrez, Chiapas, México. En diferentes puntos de la ciudad se registraron decenas de viviendas afectadas, vialidades, inundaciones, vehículos varados y caída de árboles. En algunas zonas, el nivel de agua alcanzó los 80 centímetros. Y como última noticia, hayan restos de un niño asesinado en 1984 por la Marina en un país suramericano. Los restos de Francisco Ticía, un niño que tenía 8 años, fue asesinado en 1984. Fueron hallados en el distrito peruano Tampo, en el departamento de Ayacucho, informaron ese miércoles los medios locales. El menor fue alcanzado por disparos de miembros de la patrulla de la Marina de la Guerra de Perú en el centro poblado de Acó. Junto a él estaba su hermana Emily, quien ayudó a ubicar el lugar donde fue enterrado. Lo sepultaron de manera clandestina porque la familia temía represalias en su periodo del país andino. Era azotado por una brutal violencia entre el Estado y el Sendero Luminoso.

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1: Y estamos de vuelta de esta breve pausa, así continuamos con nuestras noticias internacionales. Ucrania ataca un parque infantil en la provincia rusa de Jersón, provocando víctimas. Una persona murió y otras tres resultaron heridas en un ataque ucraniano contra un parque infantil en la provincia rusa de Jersón y fue perpetrado este miércoles, comunicó el gobierno local. El gobernador local indicó que se trata de una provocación deliberada de parte de Ucrania, ya que Kiev debe moderar la indignación pública tras la tragedia de Sorobel, donde murieron jóvenes y ya están intentando encubrir un crimen atroz con otro. Asimismo, denunció que los asesores occidentales de Kiev llevan tiempo perfeccionando sus técnicas de provocación, propaganda y guerra de información. Tendremos que responder por cada crimen de este tipo, por los muertos, por los niños heridos y por el miedo que infunden las familias pacíficas, concluyó el gobernador local. El ataque se produjo menos de una semana después del atentado terrorista ucraniano contra la residencia estudiantil en la localidad de Rusia de Sarovel, en la República Popular de Luzkran, que dejó a 21 muertos y la mayoría de ellos adolescentes. Pasando a otra noticia no menos importante, una mujer es lanzada violentamente por una coz de un caballo. Una mujer recibió una violenta coz de un caballo que la envió por los aires en el hidromo de Secar en el Reino Unido. En el video se observa cómo la víctima, Chloe Brody, quien se acercó al animal que llevaba anteojeras para que mantuviera la vista en el frente. Al colocar al caballo, escogió inmediatamente las patas traseras y dio un coz hacia la derecha, impactando con fuerza contra Chloe. El momento fue capturado durante una transmisión televisa en vivo de las carreras. Y como tercera noticia, varios muertos y heridos en un accidente con minibús en China. 13 personas murieron y otras 3 resultaron heridas después de que un minibús de pasajeros sobrecargado chocara contra la parte trasera de un camión en la provincia de China, Henan, informaron los medios locales. El momento del mortal accidente ocurrió en la madrugada de este jueves. El vehículo de 9 plazas transportaba a 16 personas. Y como última noticia, Rusia ataca la infraestructura energética y militar de Ucrania en 147 zonas. La Fuerza Armada de Rusia lanzaron ataques contra instalaciones energéticas, depósitos de municiones y puntos de despliegue temporal de tropas ucranianas en 142 zonas del país, informó este jueves el Ministerio de Defensa ruso. Con la aviación táctica operativa, vehículos aéreos no tripulados de ataque, fuerzas de misiles y artillería de agrupación de tropas de las Fuerzas Armadas de la Federación de Rusia fueron atacados lugares de almacenamiento y lanzamiento de drones de largo alcance, instalaciones energéticas, infraestructuras de transporte y aeródromos utilizados por el FFAA ucranianas, así como el depósito de municiones de combustible y puntos de despliegue temporal de formaciones ucranianas y mercenarios extranjeros en 142 zonas, detalló. Por otro lado, el sistema de defensa antiaérea rusa derribaron 4 bombas aéreas guiadas y 184 vehículos aéreos no tripulados tipo avión. Y hasta ahí con las noticias internacionales. Pausa y volvemos con más noticias.

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y así concluimos nuestras noticias de la primera emisión con nuestras noticias nacionales y locales. Las noticias de lo que ocurre en la nación americana encuentran a más de 1.200 kilómetros de una casa a dos bebés secuestrados en Estados Unidos. Dos hermanos de un año y 10 meses que ya habían sido presuntamente secuestrados por su padre en el estado de Utah de Estados Unidos fueron encontrados sanos y salvos en Felipe, México, a más de 1.200 kilómetros de su casa, tras una intensa búsqueda iniciada luego de la denuncia de la madre, reportó este miércoles The New York Post. Los niños identificados como Will Richard y Wesley Richard fueron localizados el martes junto con su padre, Dan Stephen Richard, quien fue detenido por las autoridades. Según la policía, el hombre había abandonado su vivienda y vendido parte de su pertenencia antes de desaparecer con los menores. El caso comenzó el sábado pasado cuando el padre no se presentó en una entrega de la custodia acordada con la madre de los niños. La mujer aseguró que minutos antes también se enteró que el hombre había despedido a su abogado y faltó a la audiencia judicial vinculada al legítimo familiar. Ante la falta de la respuesta, la policía realizó la inspección de la vivienda del sospechoso en Utah y encontró la casa completamente vacía. Cuando subimos esto entendimos que algo estaba mal, declaró la madre de los menores, quien además difundió un video en las redes sociales pidiendo al hombre que dejara a los niños en un lugar seguro. Los investigadores rastrearon el teléfono móvil de Richard hasta la frontera de San Diego y sospecharon que había ingresado a México. Poco después se emitió una alerta Amber, ya que las autoridades consideraron que los menores estaban en peligro debido al comportamiento errático del padre que había mostrado semanas previas. De acuerdo con los documentos judiciales citados por medios locales, la situación financiera de Richard era crítica. Había dejado su empleo y acumulaba deudas, y hasta había entregado su motocicleta y una camioneta como garantía a desconocidos, mientras presuntamente planeaba escapar sin regresar con los niños. En otras noticias no menos importantes, Estados Unidos ataca otra narcolancha en el Pacífico. El Comando Sur de Estados Unidos comunicó este jueves que llevó a cabo un ataque contra un buque sospechoso de narcotráfico en el Pacífico Oriente, en que murieron dos presuntos narcoterroristas. El comunicado precisa el 27 de mayo bajo la dirección del comando de Southcom. El general Francisco D. Hoss se realizó un ataque genético letal contra una embarcación operada por organizaciones terroristas designadas. La inteligencia confirmó que el buque estaba siendo transportado por rutas conocidas de narcotráfico en el Pacífico Oriente y estaba involucrado en operaciones de narcotráfico. Dos terroristas murieron durante la operación. Ningún miembro de la Fuerza Militar Estadounidense resultó herido, indicó a los medios locales. Y por otro lado, sentencian a 35 años de prisión a un hombre que abusó sexualmente de un niño autista no verbal en Ohio. Un hombre de Columbus fue sentenciado este martes en un tribunal federal a 35 años de prisión por delitos de pornografía infantil que involucraron el abuso sexual sistemático de un menor de 11 años de autismo no verbal. El juez del Distrito de Estados Unidos dictó la condena contra Christian Toms, de 47 años, luego de que se declarara culpable en diciembre de 2025 de los cargos de producción, distribución y recepción y posesión de pornografía infantil. La investigación penal comenzó tras recibir avisos cibernéticos sobre el sospechoso y que Tom se comunicaba en línea. Tras recibir la residencia y los aparatos electrónicos del acusado, los agentes descubrieron la magnitud de los abusos. Un análisis que se hizo al teléfono de Tom reveló más de 130 archivos entre imágenes y videos que mostraban a la víctima menor de edad desnuda o siendo abusada sexualmente por él. Totalmente el dispositivo almacenaba 700 imágenes y videos de pornografía infantil, material que Tom distribuía en redes a personas con las que compartía interés de índole sexual hacia menores. Asimismo, las autoridades informaron que en sus conversaciones virtuales, el sentenciado compartió fotos de otros menores varones que también estaban en su casa y detalló planes para manipular a la segunda víctima. Y como última noticia, un muerto y 9 desaparecidos deja una explosión química en la planta del estado de Washington. Una explosión de contenedor de sustancias químicas en una planta industrial del estado de Washington dejó un saldo de un fallecido y 9 trabajadores desaparecidos. El incidente también ha dejado heridos de gravedad. El trágico evento se produjo en las instalaciones de Nipton Tideway, una planta indicada de producción de pulpa y papel ubicada en Longview, localidad situada a unos 80 kilómetros de Portland. El reporte conjunto con los organismos locales y la empresa precisó que la estructura colapsó aproximadamente a las 7:15 de la mañana.
El depósito dañado almacenaba licor blanco y un compuesto químico utilizado en la manipulación papelera, informó ABC Noticias. La condición actual de la estructura impide el ingreso seguro de las cuadrillas de rescate, por lo que las operaciones de reanudación tras labores de reforzamiento. Los reportes oficiales confirmaron el fallecimiento de una persona que se encontraba en el centro de asistencial, cuya identidad aún no ha sido divulgada al momento. Asimismo, 8 empleados de la planta resultaron con quemaduras químicas y lesiones de diversas gravedades, quienes fueron movilizados a centros de salud en la región. Mientras tanto, un bombero recibió atención médica por heridas leves y fue dado de alta. Rescatistas activaron el protocolo con el fin de apoyar el contenedor para la situación de perímetro industrial. El hecho fue informado por el alcalde de Longview. Y también por su parte, el gobernador de la Democracia de Washington anunció la incorporación de las unidades de la Guardia Nacional de este estado para colaborar con las tareas de localización y la medicación de gases en el aire. Y es ahí con estas noticias nacionales y locales.

0: Y hemos llegado al final de la primera emisión de las noticias. Les ha informado su hermana y amiga, Ángela Medina. Si Dios lo permite, estaremos aquí a las 11 con la segunda emisión de las noticias. No sin antes escuchar Palabra de Dios en voz de nuestra hermana Araceli Ángel a las 10 de la mañana. Le invitamos que nos sintonice para escuchar juntos Palabra de Dios. Dios le bendiga y tengan un hermoso día.
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0: fueron creadas. Apocalipsis capítulo 4 versículo 11. Amén.
1: Jesús es mi pastor. Él me guardará, siempre me confortará, por las sendas de justicia me guiará. Y en el tiempo de dolor me será consolador. Y en mi corazón su paz infundirá. Oh, tan fiel es mi pastor. Nada aquí me faltará. Su amor, mi copa, rebosando está.

cantas, cuando alabas, cuando te gozas y glorificas a Dios, Él confunda tus enemigos y te

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1: Te lo bendigo, hermanos y amigos que nos sintonizan en radio La Gloria es de Dios. Buenos días, buenas tardes o buenas noches, dependiendo del lugar donde usted nos está escuchando en esta hermosa hora. Aquí en la ciudad de Brooklyn, Nueva York, son las 10 de la mañana y vamos a dar comienzo al programa Renovando Corazones, conducido por nuestra hermana Araceli Ángel. Le invitamos que se quede con nosotros y así dejamos a nuestra hermana con Palabra de Dios.
2: Buenos días, amados hermanos, queridos amigos, oyentes. Le damos gracias a Dios por este nuevo día que nos ha dado. Gracias por su amor y por su misericordia que cada día, ¿verdad?, nos da, ya que siempre Él está al cuidado de cada uno de nosotros. Y les damos las gracias a ustedes también en sus respectivos lugares, en donde quiera que ustedes se encuentren. Pues qué hermoso es, ¿verdad?, saber y conocer que tenemos un Dios todopoderoso que siempre está atento a nuestras oraciones, a nuestras vidas, y sobre todo tiene cuidado de nosotros. Así que, mis amados hermanos, le damos gracias a Dios por este nuevo día y gracias a ustedes también porque hacen posible porque esta radio, ¿verdad?, siga adelante y bendiciendo, ¿verdad?, con la palabra de Dios. Y así que, mis amados hermanos, queridos amigos, oyentes, sigan adelante y sigan orando por cada uno de los hermanos, ¿verdad?, que están trabajando, ¿verdad?, arduamente en predicar la palabra de Dios, en la adoración, en la intercesión, y a nuestros hermanos que trabajan también, ¿verdad?, haciendo posible que los programas lleguen hasta sus hogares y donde quiera que ustedes se encuentren. Le damos gracias a Dios por eso. Así que vamos a presentarnos delante de nuestro Dios para que Él hable a nuestras vidas en esta preciosa mañana. Así que cada uno, ¿verdad?, esté atento a la palabra de nuestro Dios y vamos a empezar, ¿verdad?, este bonito día con un tema muy importante, muy precioso, ¿verdad?, que el Señor hoy tiene preparado para nosotros. Y no sin antes, ¿verdad?, presentarnos delante de nuestro Dios, presentándonos con una oración, ¿verdad?, delante de Él, para que Él sea principalmente hablándonos a nuestra vida y bendiciéndonos a donde quiera que nosotros o ustedes se encuentren también. Padre amado, Señor de la gloria, te damos gracias, Padre poderoso Dios. En esta hora, bendito Dios de gloria, Señor, estamos aquí, Señor, en este lugar, Padre Santo. En este lugar, amado Dios, Señor, mi Dios eterno, que tú me has puesto, Señor, donde yo resido, Padre poderoso, mi Dios amado, Señor, pero has tenido amor, has tenido misericordia cada día, Señor, de mi vida, y yo te doy gracias, Padre. Gracias, amado Dios, Señor, por todo, mi Dios eterno, Señor. Me presento delante de ti, Padre poderoso, Dios, y que seas tú, Señor, bendito Rey de gloria, Señor, hablando a las vidas, hablando a los corazones, Señor. Prepara, Señor, esa tierra, prepara esa mente, prepara esos corazones, Padre. Mi Dios amado, porque tú sabes quiénes son los que necesitan, Señor. Y si aquel, Señor, que no tiene necesidad de tu palabra, mi Dios amado, Señor. Igualmente, Señor, Padre, tú sabes y tú conoces, eterno Dios. Padre, que eres tú, mi Dios amado, Señor, que es tu palabra, Padre, la que hablamos, Señor. Eres tú, Señor, mi Dios amado, Señor, el que abrirá, Señor, y preparará, Señor, ese corazón y esa mente, Padre eterno, Señor. Yo te ruego en esta hora, Padre Santo, mi Dios amado, Señor, que seas tú, Señor, mi Dios amado, entrando, Señor, en esas vidas, Padre. Oh, santo eres tú, Señor. Oh, bendito Dios, Padre de la gloria, Padre, porque nadie puede sanar, nadie puede restaurar, nadie puede libertar, Padre mi Dios, nadie puede romper esas cadenas, Señor, bendito Dios de la gloria, Padre poderoso Dios, solamente tú, Señor, mi Dios amado, Señor, eres el que puedes levantar, Señor. Puedes perdonar, mi Dios amado, todos aquellos pecados, todos aquellas infidelidades, Padre, mi Dios amado, Señor, que muchas veces, mi Dios amado, nos apartan, Señor, de ti. En esta hora, Padre, mi Dios amado, Señor, te ruego, Señor, que tú entres en cada hogar, en cada familia, Padre, en cada mente y en cada corazón, Señor, te lo pido en el nombre poderoso de tu Hijo amado Cristo Jesús, Señor, y que cada uno, Señor, conforme a su necesidad, Padre, seas tú, mi Dios amado, derramando, Señor, bendiciones, Señor, sobre cada vida. Y que tú seas, Padre, entrando, Señor, en esos hogares, en esos corazones para restaurar, Señor, mi Dios amado, Señor, aquello que el enemigo, Padre, ha intentado o ha destruido, Padre, mi Dios eterno. Gracias, Padre, gracias, Hijo, gracias, Espíritu Santo, Espíritu de Dios. Gracias, maravilloso Dios. Así que, mis amados hermanos, vamos a empezar y vamos a leer el libro de Isaías, el libro del profeta Isaías, ahí en el versículo 45, y vamos a estar leyendo el versículo 22. Y la palabra de Dios se lee en el nombre del Padre, del Hijo y de su Santo Espíritu. Mirad a mí y sé salvos todos los términos de la tierra, porque yo soy Dios y no hay más. Gracias, amado Dios, Dios de la gloria, maravilloso Dios. Te doy gracias, Padre, por esta bendita palabra, Padre poderoso, y en esta hora, mi Dios amado, Señor, que cada uno, Señor, mi Dios amado, Señor, esté atento.

obra de hombre, Padre. No hay obra de hombre, Señor. No hay nada que el hombre pueda hacer para que el hombre pueda ser salvo, sino solamente en tu Hijo amado, Padre poderoso, aquel que vino y murió, Señor, por cada uno de nosotros. En esta hora, Padre Santo, yo te pido, Señor, por cada vida, por cada alma, Señor, aquellos, mi Dios, Padre de la gloria, Señor, que aún se rehúsan, Padre, aquellos que se rehúsan, Padre poderoso, mi Dios amado, Señor, a reconocer, mi Dios eterno, que tú ya enviaste a tu Hijo a esta tierra a morir, Señor, mi Dios amado, por los pecadores. Es ahora, Padre, es ahora, mi Dios amado, Señor, que aquellos, Padre, que aún, Señor, mi Dios amado, que se están resistiendo, Padre, se arrepientan de sus pecados para que puedan, mi Dios eterno, Señor, recibir esa salvación a través de nuestro Señor y Salvador Cristo Jesús. Y todo aquel, Señor, que ha recibido esa salvación, Señor, y se ha vuelto para atrás, Padre poderoso, se ha apartado de tus caminos, mi Dios amado, Señor. Oh, Santo, Santo, tú lo hagas volver, Señor, y haga conciencia, Señor, de esa sangre derramada, Señor, en esa cruz, Padre poderoso, Señor. Yo te doy gracias, mi Dios, gracias, Padre, gracias, maravilloso Dios, bendito sea tu poderoso nombre. La palabra de Dios, ¿verdad?, nos dice aquí en el libro de Isaías, en el capítulo 45 y el versículo 22, dice, nos dice, ¿verdad? Mirad a mí y sé salvos todos los términos de la tierra. Mirad a mí y sé salvo todos los términos de la tierra. Él no está diciendo, mírame a mí solamente y solamente tú vas a ser salvo. No está hablando solamente de una parte de la tierra, sino dice todos los términos de la tierra, ¿verdad? Así que nuestro tema de esta mañana le puse, mirad a mí, yo soy Dios y sed salvo. Mirad a mí, yo soy Dios y sed salvos, solamente y únicamente a través de su Hijo amado. Nosotros podemos alcanzar esa salvación grande y maravillosa de nuestra vida. Él es el único que puede perdonar todos nuestros pecados. Así que, mis amados hermanos, pues, como decimos, ¿verdad?, pongamos nuestra copa boca arriba y recibamos esta palabra de nuestro Dios, porque el Señor, ¿verdad?, dice su bendita palabra, que por eso es que aún Él se retarda un poquito, porque el Señor quiere que aún se salven aquellas almas que aún no han llegado, que aún no se han arrepentido de sus pecados. Así que, mis amados hermanos, si alguno dice que no tiene pecado, pues mentiroso es, ¿verdad? Porque cada uno de nosotros, antes de haber llegado a los pies de Cristo, el Señor nos hizo conocer y saber cuál era verdaderamente el pecado que cargábamos encima de nuestra vida. En este versículo, nuestro gran Dios nos invita e invita a todas las personas a mirar a quién, a Jesús, el Salvador del mundo, y nuestra mirada debe de centrarse en el Salvador de nuestra alma, que es Jesucristo. Jamás debemos desviar nuestra mirada, ¿verdad? Muchos se limitan a mirar los defectos, muchas veces, ¿verdad?, de otras personas, digamos, y nuestra mirada tiene que

siempre puesta en nuestro Señor y Salvador Cristo Jesús. Así que vamos a estar mirando acerca de lo que nos dice este precioso tema de esta mañana. Mirad a mí, yo soy Dios y sé salvos. No ponga usted su mirada en su pastor. No ponga su mirada en sus líderes. No ponga su mirada en sus hermanos. Porque ellos son como usted. Son como usted, son de carne. Podemos fallar. Podemos tal vez hacer alguna cosa indebida, alguna cosa que a usted no le gustó, pero también tiene que ponerse a pensar que es igual que usted, ¿sí? Pero tenemos que tener nuestros ojos puestos en Dios, no en el hombre. Por eso el Señor nos dice, mirad a mí, yo soy Dios y sed salvos. Pero más adelantito, ¿verdad? En el versículo 23 dice, por mí mismo hice juramento de mi boca, salió palabra en justicia y no será revocada, que a mí se doblará toda rodilla y jurará toda lengua. Así que vamos a empezar a mirar qué es lo que el Señor hoy nos quiere decir a cada uno de ustedes, a cada una también de nosotros. ¿Por qué? Porque es necesario que cada día, ¿verdad?, nosotros recordemos, ¿sí?, recordemos nuestra posición delante de nuestro Señor Jesucristo. Y en medio de la sinfonía del testimonio de la grandeza y majestad de nuestro Dios, el gran yo soy se presenta como Rey de Reyes, nuestro Señor y Salvador Cristo Jesús, ¿verdad? Y esto es lo más grandioso y maravilloso. Él se presenta como omnipotente, como creador glorioso, el salvador de su pueblo. Y esta sinfonía se eleva a tonos más sublimes con la armonía de su palabra, de su persona, de presencia y gran obra. Así que mis amados hermanos, no hay cosa más hermosa, no hay grandeza más preciosa, el conocer la grandiosa y magnificencia, presencia de nuestro Dios, cuando nosotros, ¿verdad?, leemos su palabra, y su palabra, ¿verdad?, nos lleva a conocer la grandeza de su poder cuando Él nos habla acerca y se presenta como el Rey de Reyes y Señor de señores, porque dice, yo soy Jehová y ninguno más hay, no hay Dios fuera de mí, yo te seguiré aunque tú no me conociste. Ese es nuestro Dios, Él es nuestro Dios, ¿sí? En el versículo 6 del mismo capítulo 45 dice, para que se sepa desde el nacimiento del sol hasta donde se pone que no hay más que yo, Jehová, y ninguno más que yo, que formó la luz y creó las tinieblas y que hago la paz y
todo esto, miramos aquella grandeza y poder, ¿sí? En él y la omnipotencia de él, esa omnipotencia de él tan maravillosa y grandiosa, cual nunca, cual hombre que miramos caminar en esta faz de la tierra podría compararse con nuestro Dios todopoderoso. Así que no nos dejemos engañar por ninguna cosa creada aquí en la tierra y por todo aquel hombre que quiera suplantar el poderío de nuestro Dios, porque Él es el único Dios grande y maravilloso al cual nosotros tenemos que tener puesta nuestra mirada y estar enfocados en servirle, hacer su voluntad y vivir en obediencia, porque Él es el único que nos va a dar lo que jamás el hombre nos puede dar en esta tierra, así sean nuestros propios padres biológicos, porque sabe que a veces nuestros propios padres biológicos, muchas veces ellos han sido responsables de que muchas veces los hijos se desvíen y no sigan en el camino. Así que, mis amados hermanos, el Dios que tenemos, ese Dios que tenemos que estar mirando siempre, ese Dios, vamos a presentarlo y vamos a hablarle a nuestros hijos, para que esos hijos que hoy en día son pequeños, usted se ocupe de ser su buen maestro, sea su buen instructor, para que ese niño no sea parte de los caminos de nuestro Señor y Salvador Cristo Jesús. Así que, pero llegando, ¿verdad? Y en el versículo 22, nuestro Dios hace una pausa en su sinfonía, ¿verdad? Cuando nos habla de una gloriosa para humillarse, y movido por su misericordia contempla la miseria de su pueblo y toda la nación del mundo, deteniendo el tiempo de sus grandes juicios. Para estos hombres hace una invitación, elevando aún más las notas de su amor y gloria, invitación tan personal que se acompaña con dos acordes de gracia, cuando dice: mirad a mí y sed salvos. En esta preciosa mañana, querido amigo oyente, el Señor te hace una invitación a ti. Y tiene una sorpresa, tiene un regalo hermoso para ti. Él te hace ese regalo, Él te hace esa invitación primero para darte un regalo hermoso, hermoso. ¿Sí? La presencia de la frase del gran Dios, grandiosa, yo soy, que desde siempre ha procurado manifestarse a los hombres, que estos lleguen a conocerlo. Y en el libro de Isaías, especialmente en este capítulo, ¿verdad? Miramos ahí en el capítulo 43 y 46, nuestro Dios se manifiesta a su pueblo y a las naciones, como sabemos, se manifiesta en carne delante de todos nosotros cuando leemos, ¿verdad? Vamos a leer un poquito ahí en Isaías, capítulo 61, en el versículo 1, cuando Él nos dice, ¿verdad? Ahí cuando Él da las buenas nuevas de salvación, dice: el Espíritu
Espíritu de Jehová el Señor está sobre mí, porque me ungió Jehová, me ha enviado a predicar buenas nuevas a los abatidos, a vendar a los quebrantados de corazón y a publicar libertad a los cautivos y a los presos, apertura de cárcel. Estas palabras, amado hermano, estas palabras de nuestro Dios son para toda la humanidad, llenas de gracia y llenas de verdad. Por eso dice: mirad a mí y sed salvos. En la segunda carta de Pedro, en el capítulo 3, versículo 9, el Señor dice: no retarda su promesa, según algunos la tienen por tardanza, sino que es paciente para con nosotros, no queriendo que ninguno perezca, sino que todos procedan al arrepentimiento. La invitación de esta mañana: mirad a mí. ¿Cuántas veces nuestro Dios, siendo indignos, nos invita a acudir a Él? Y no solo eso, sino que muchas veces también se acerca a nosotros. ¿Dónde están tus ojos? ¿Dónde está tu fe? Esa es la pregunta de esta mañana. ¿Dónde están tus ojos? ¿Dónde está tu fe, querido amigo, querido oyente? En esta mañana el Señor, hablábamos de una invitación, hablábamos de un regalo. El Señor está a la puerta, pero no antes, ¿verdad? Ese regalo, esa invitación, te la quiere mostrar, ¿sí? Pero Él hace una pregunta: ¿dónde están tus ojos? ¿Dónde está tu fe? En Hebreos capítulo 12, versículo 2 dice: puesto los ojos en Jesús, no pongas tus ojos en lo que el mundo te ofrece. No pongas tus ojos en algo que no se mueve. No pongas tus ojos en el hombre. No pongas tus ojos en lo que te promete el hombre y no te cumple. Dice: puesto los ojos. El autor, Él es el autor y el autor de la fe, el cual, por el gozo puesto delante de Él, sufrió la cruz, menospreciado el oprobio, y se sentó a la diestra de Dios. Él murió por usted y por mí. Él no murió solamente por los buenos. Decimos los buenos. ¿Y los malos? ¿Y los medios malos? Para Dios no hay medios, no hay buenos, porque todos éramos pecadores delante del Señor, ¿sí? La invitación de Isaías, ahí en el capítulo 55, dice, en el 55:1, esta invitación se sigue extendiendo. A todos los sedientos, venid a las aguas, y los que no tienen dinero, venid y comprad sin dinero y sin precio vino y leche. A todos, dice, no dice solamente a unos, ¿verdad? Entonces eso tenemos que tenerlo muy bien en nuestra mente cuando el Señor habla y nos dice: a todos los sedientos. En Mateo capítulo 11, versículo 28, nos dice: venid a mí todos los que estáis trabajados y cargados, y yo haré descansar.
cuántos y cuántos han caminado por largos años queriendo buscar la verdad? ¿Cuántos están cansados de vivir sin Dios? ¿Cuántos han querido lograr alcanzar una paz en su vida? ¿Cuántos años tienen? ¿O cuántos años más quieren seguir padeciendo lo que ustedes están pasando, lo que ustedes están viviendo, lo que ustedes quieren seguir, todavía seguir llevando sobre ustedes esas cargas pesadas, esas cargas, esos vicios, esas drogadicciones, esos alcoholismos? Todo lo que el enemigo, ¿verdad?, ha puesto encima, porque todo aquello son cargas del enemigo que ha puesto encima del hombre, encima del ser humano, que no ha dejado, ni quiere soltarlo, ni quiere dejar que usted salga de donde usted está. El Señor te hace esa invitación en esta mañana. A todos los sedientos, venid a las aguas. Hay los que no tienen dinero, venid y comprar sin dinero y sin precio vino y leche. Mateo también nos habla ahí en capítulo 11, versículo 28. Venid a mí todos los que estéis trabajados y cargados, y yo os haré descansar. Saben que no hay mejor lugar, no hay mejor refugio, no hay mejor Padre, no hay mejor Dios, no hay mejor Cristo que aquel que nos recibe, que aquel que nos lava con su sangre preciosa, aquel que nos quita ese peso tan grande, aquel que nos ayuda a salir de ese vicio, de esa drogadicción, de aquella vida que están viviendo, de esa depresión. Hoy en día el mundo vive depresiva. Hoy el mundo vive con depresión, los jóvenes con depresión, jóvenes que se están quitando la vida, adultos que se están quitando la vida, porque ya no pueden, ya no encuentran salida. Ya no encuentran salida, ya no saben para dónde caminar, porque todo lo que están viviendo hoy en día, todo para ellos, tienen una mente tan frágil, tienen una mente tan débil. ¿Por qué? Porque no ha habido una buena enseñanza, no ha habido una buena instrucción. Sus padres han descuidado su instrucción. Muchas veces queremos culpar a la sociedad, pero la sociedad nada tiene que ver cuando la educación tiene que provenir principalmente del hogar. Cuando hay un hogar sano, los hijos van a estar sanos. Hoy en día miramos pleitos, rencillas, divorcios, abandono, adulterio, fornicación. Hay muchas cosas que el enemigo está destruyendo los hogares. Y decimos muchas veces que solamente el que está allá afuera está viviendo eso. No, mis amados hermanos, la iglesia tenemos que estar alerta cada día, porque el enemigo anda detrás del cristiano, porque el cristiano también lo quiere, es su mayor objetivo de destruir al pueblo. Él quiere destruir al pueblo. Y a veces, como dicen, estamos durmiendo. Y a
a veces nos sentamos ahí y nos conformamos, o simplemente nuestro corazón se va endureciendo y lo vamos haciendo duro. Y ya después no nos entra, pero ni el cuchillo, ni una lanza, y no nos entra nada. Y no importa lo que digan o lo que prediquen, o no importa lo que a veces el pastor predique, simplemente que hable, y por como dicen, por un oído me entró y por otro oído me salió. Dios está con nosotros. En cada momento de nuestra vida, Él dice, venid a mí, ven. ¿Por qué tú quieres seguir arrastrando tu vida pasada? ¿Por qué te acuerdas lo que hiciste ayer? ¿Por qué estás acordándote de lo que te hicieron? Él no está hablando de un simple trabajo que tú fuiste a hacer. También, en cierta parte, porque muchas veces dicen, fui a trabajar, hoy no voy a la iglesia, mañana voy. Nos habla de ese cansancio físico. Pero el Señor renueva esas fuerzas. Pero cuando Él dice, venid a mí todos los que estéis trabajados y cargados, ¿sabe? Porque todo esto pesa. Los caminos del Señor son tremendos. Pero sabe que lo más importante del seguir caminando, del seguir buscando de Dios, del seguir en los caminos del Señor, a nadie en las Sagradas Escrituras, el Señor no dijo, ven, que en cuanto tú recibas la salvación, tú vas a tener una vida de color de rosa. Pero el Señor prometió estar con nosotros. Él promete estar con nosotros, ¿sí? Pero Él dice al final de este versículo de Mateo 11:28, dice, venid todos los que estéis cansados, trabajados y cargados. Y nos dice al último, y yo haré descansar. O sea que si tú quieres seguir cargando todo aquello que tú has querido o tú has venido cargando, y tú vas a la casa del Señor y no lo dejas ahí, pues lo vas a seguir cargando toda tu vida. Si a ti te gusta tomar, y tú sabes que estás luchando con eso, y tú vas y te juntas con esas personas, obvio que tú vas a caer nuevamente. Si a ti te gusta alguna cosa que es una adicción para ti, y tú te juntas con esas personas, obvio que tú vas es lógico que tú vas a recaer nuevamente. Pero si tú te alejas de ellas y tú buscas a Dios en oración, en ayuno, y tú estás constantemente, porque ese es el requisito de nosotros, la búsqueda constantemente. Yo tengo a veces que pelear con los pensamientos, tengo que pelear con la carne. Esa es la obligación, esa es nuestra necesidad de ir a la iglesia. Si yo dejo de asistir a la iglesia, si yo dejo de orar, si yo dejo de ayunar, todo eso va a regresar. Entonces, hay algo muy importante para nosotros, ¿verdad? La promesa más hermosa, ¿verdad? Dice, y sed salvos. Sed salvos refleja la maravillosa voluntad de Dios para con el hombre. Dios quiere salvar para que todos, dice, procedan al arrepentimiento en su gracia. Dios, ¿verdad?, ofrece en completo sentido de la palabra, ¿verdad?, como nos dice ahí en Hechos capítulo 16,
en el versículo 31. Ellos dijeron: cree en el Señor Jesucristo y serás salvo tú y tu casa. Dios es el único que puede salvar, ¿verdad? Dice: en ningún otro hay salvación, porque no hay otro nombre bajo el cielo dado a los hombres en que podamos ser salvos. Muchos tal vez se preguntan: ¿de qué me puede salvar? ¿De qué me puede salvar el Señor? Y esa es una pregunta que muchos hacen: ¿de qué me puede salvar? De pecado, de la muerte eterna. Salvos de la condenación del pecado, la ira de Dios sobre este mundo. Y nosotros, por nuestras iniquidades, es el principal peligro, que la paga del pecado es la muerte, y la segunda muerte, la condenación eterna. Romanos capítulo 6, versículo 23 dice, nos dice ahí, ¿verdad? Porque la paga del pecado es muerte, mas la dádiva de Dios es vida eterna en Cristo Jesús, Señor nuestro. Ezequiel dice: el alma que pecare, esa morirá. El hijo que llevara el pecado del padre, ni el padre llevará el pecado del hijo. La justicia del justo será sobre él, y la impiedad será sobre él. Ahora somos salvos del poder del pecado. Las condenas del pecado, ¿verdad? Esas cadenas del pecado han sido quebrantadas. El pecado no se seguirá enseñoreando más de aquel que fue salvo, ahora vive en libertad. En Cristo ahora somos nuevas criaturas. Las cosas viejas pasaron, he aquí todas son hechas nuevas. Si Cristo está entre vuestro cuerpo, en verdad está muerto a causa del pecado, mas el Espíritu vive a causa de la justicia, como nos dice ahí en Romanos capítulo 8, en el versículo 10 y 11. La salvación de un pecador comienza con un corazón humilde y contrito, que tiembla a la palabra de Dios, con la tristeza según Dios trabajando verdaderamente, arrepentido, y la fe en su misericordia por medio de la obediencia hasta la muerte de nuestro divino fiador Cristo. Como la justicia divina y la salvación a su pueblo vendrá en el tiempo señalado, su salvación permanece en su iglesia para cada uno de los creyentes. Así que, mis amados hermanos, queridos amigos oyentes, esta palabra es para cada uno de ustedes, y también para nosotros, para meditar cada día, que nuestra vida, nuestros ojos no tienen, verdad, que ponerlos más que nada en ninguna persona, solamente en Cristo. Las puertas están abiertas para todos ustedes, para todos ustedes. Donde quiera que ustedes se encuentren, porque hay muchos lugares, ¿verdad? Muchas iglesias de
dependiendo del lugar donde ustedes nos están escuchando. Es importante que ustedes, ¿verdad?, busquen a Dios, se arrepientan de su pecado para no quedarse en esta tierra. Porque si Cristo viene por su iglesia, desafortunadamente, tristemente, muchos se van a quedar. Y si Cristo viene antes o nos morimos antes, ¿verdad? Entonces, ahí va a haber un cierto problema. Pero el Señor, ¿verdad?, nos consuela. Así como Él consolaba a su pueblo, hoy en día Él nos habla, ¿verdad?, para consuelo también de nosotros. Que aunque parezca todo perdido y olvidados en su, como le hablaba a su pueblo, en aquella dispersación, les dice: volved el rostro hacia mí en fe, arrepentimiento y oración, y sé salvos todos los confines de la tierra, porque yo soy Dios y no hay otro. Hermanos, queridos amigos, el Señor siempre va a tener cuidado de su pueblo. Siempre va a tener cuidado de su pueblo Israel. Cuanto y más también, ¿verdad?, no también de su pueblo, que somos también nosotros. De aquel que hace su voluntad, de aquel que hace la voluntad del Padre. ¿Sí? Esto es y ha dado a toda la humanidad, y nos habla, ¿verdad?, toda la humanidad como universal, y es también la razón que se da a continuación, porque dice: yo soy Dios y no hay otro. No hay otro. Como nos dice, ¿verdad?, ahí en la primera carta a Timoteo, capítulo 2, versículo 5. Porque hay un solo Dios y un solo mediador entre Dios y los hombres, Jesucristo, hombre. Él es el que está ahí en medio de nosotros, intercediendo por nosotros. Como seres humanos estábamos separados por el pecado, y solo una persona en el universo, solamente una persona en este mundo, ¿verdad?, puede pararse entre nosotros y Dios y unirnos otra vez. Jesús, que es Dios y hombre al mismo tiempo, el sacrificio de Cristo trajo nueva vida a la humanidad, y esta es la oportunidad más maravillosa que el Salvador le ofrece a usted de llevarlo al Padre. Él es el único. No hay nadie, absolutamente nadie, que a usted lo pueda llevar ante la presencia de su Padre. Dice la palabra, verdad, de Dios, ¿verdad?, que dice Jesús dijo: yo soy el camino, la verdad y la vida. Y nadie va al Padre si no es por mí. Así que eso queda muy bien entendido, de que Jesucristo es el único mediador entre Dios y entre los hombres. La salvación es para todas las naciones, no solo para los israelitas. Muchas veces parece como si Israel tuviera una ruta interna
para la salvación, no, mi amado hermano. Querido amigo, la salvación es para todas las naciones. Todas las naciones. Este es el tiempo de la gracia. Estamos en el tiempo de la gracia, ¿sí? Es para todos. Pero Dios, ¿verdad?, aclara que los suyos son todos los que le siguen. Israel tenía que ser el medio para que todo el mundo llegara a conocer a Dios. Jesús, el Mesías, cumplió el papel de Israel y dio a cada persona la oportunidad de seguir a Dios. En Romanos capítulo 11:11, ¿verdad?, nos dice, han tropezado los de Israel para que cayeran en ninguna manera, pero por su transgresión vino la salvación para provocarlos a celo. En Gálatas capítulo 3, 8 y 9 dice, y la escritura, previendo que Dios había de justificar por la fe a los gentiles, dio de antemano la buena nueva, habrán diciendo, en ti serán benditas todas las naciones. Efesios capítulo 3, que los gentiles son coherederos y miembros de un mismo cuerpo y copartícipes de la promesa en Cristo Jesús por medio del evangelio. Filipenses, ¿verdad?, 2:10 dice, porque en el nombre de Jesús se doble toda rodilla de todos los que están en los cielos y en la tierra y debajo de la tierra, y toda lengua confiese que Jesucristo es el Señor, para gloria del Dios Padre. Así que, mis amados y queridos hermanos y amigos y oyentes, tenemos muy claro nuestra mirada en el Salvador y conocer al Salvador del mundo, ¿verdad? Es algo maravilloso y grandioso, porque Él es el único que está ahí presto y es la promesa más grande para todo aquel que está caminando en

fuerza viene de las manos de Dios.

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1: Dios bendiga, hermanos y amigos que nos sintonizan por Radio La Gloria es de Dios. Buenos días, buenas tardes o buenas noches, dependiendo del lugar donde usted nos está escuchando en esta hermosa hora. Les saluda su hermana y amiga Ángela Medina desde la ciudad de Brooklyn, Nueva York. Aquí en la ciudad de Nueva York son las 11 de la mañana, así que damos comienzo a nuestra segunda emisión de las noticias con la fecha de hoy, marzo 28 del 2026. Le invitamos a que se quede con nosotros en sintonía y comenzamos en breve.
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1: Y así hemos comenzado nuestras noticias de la segunda emisión con nuestras noticias de nuestros países. En esas noticias, así planearon desaparecer el cuerpo de una paciente muerta en una clínica de terror en Colombia. Se conocen nuevos detalles sobre la trágica muerte de Zulinda Tolosa, una mujer de 52 años que murió tras someterse a una intervención estética en un centro ilegal de Bogotá. Hay constancias que tras la operación de esta mujer permaneció con vida al menos 8 horas, un tiempo que podría haberle salvado la vida en el caso que hubiera sido trasladada a un centro hospitalario para recibir la atención sanitaria que precisaba. Sin embargo, los responsables de la clínica estética prefirieron deshacerse de su cuerpo para después regresar a recoger sus cosas y huir. Tres de ellos fueron detenidos poco después de la vecina Venezuela, mientras el cuarto permanece desconocido. El cuerpo de la mujer fue encontrado 6 días después, tras un gran despliegue de las autoridades en una exhaustiva búsqueda. Para entonces, 3 de los criminales ya habían sido detenidos. La intervención de las comunicaciones de sus teléfonos celulares dejaba claro lo que sucedió. Los detenidos comenzaron a colaborar rápidamente y la videollamada de la dueña del establecimiento clandestino, su pareja y el cuestionado médico comenzaron a dar los primeros indicios sobre el paradero del cuerpo, apuntan los medios locales. Y en otra noticia no menos importante, luchador mexicano pierde la vida tras fallar maniobra en pleno show. El luchador mexicano José Salazar, conocido en el circuito independiente como Piloto Suicida, murió durante una función celebrada el 24 de mayo en la Arena Internacional en la ciudad de Juárez, recogen los medios locales. El incidente ocurrió cuando el luchador realizaba una maniobra aérea en la parte final del evento. De acuerdo con los reportes, el luchador se lanzó de espaldas desde la tercera cuerda hacia el interior del cuadrilátero, pero no logró completar el giro y cayó de cabezas sobre el concreto. Varios videos difundidos en las redes sociales muestran al deportista quedando inmóvil tras el impacto, mientras los referees y compañeros y personal de apoyo ingresan rápidamente para auxiliarlo. Para

Gómez Palacio. Dentro de la lucha libre independiente, ganó notoriedad bajo el personaje de piloto suicida debido a sus maniobras aéreas y movimiento de alto riesgo. En nuestra tercera noticia, hombre arroja gasolina a su pareja frente a sus hijos en una turística ciudad latinoamericana. Un hombre de 35 años roció con gasolina el cuerpo de su pareja amenazándola con prenderle fuego delante de sus hijos menores de edad, de los cuales uno de ellos pudo salir de la casa para pedir socorro a la ciudad de Cusco, principal punto turístico de Perú. De acuerdo con medios locales, el hombre identificado como Víctor Surco ya fue detenido por la Policía Nacional de Perú, luego de que el hijo mayor de 12 años corrió a la casa de una vecina para informarle lo que estaba pasando. En el patio de la vivienda ubicada en el sector asociado Pro Vivienda, los agentes encontraron el líquido inflamable. Ahora Surco está bajo detención preliminar que vence este jueves, por lo cual solicitan su detención preventiva. El jefe de la región policial indicó que Surco ya tenía denuncias por presunta agresión a la mujer, quien también contó que en una ocasión habría rociado combustible en su domicilio, pretendiendo quemarla en otra localidad. Y hasta ahí con esa noticia de nuestros países. Pausa y volvemos con otras noticias. Y

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1: Y estamos de vuelta de esta breve pausa, así continuamos con nuestras noticias internacionales. Ucrania ataca un parque infantil en la provincia rusa de Jersón, provocando víctimas. Una persona murió y otras tres resultaron heridas en un ataque ucraniano contra un parque infantil en la provincia rusa de Jersón y fue perpetrado este miércoles, comunicó el gobierno local. El gobernador local indicó que se trata de una provocación deliberada de parte de Ucrania, ya que Kiev debe moderar la indignación pública tras la tragedia de Zorobel, donde murieron jóvenes y ya están intentando encubrir un crimen atroz con otro. Asimismo, denunció que los asesores occidentales de Kiev llevan tiempo perfeccionando sus técnicas de provocación, propaganda y guerra de información. Tendremos que responder por cada crimen de este tipo, por los muertos, por los niños heridos y por el miedo que infunden las familias pacíficas, concluyó el gobernador local. El ataque se produjo menos de una semana después del atentado terrorista ucraniano contra la residencia estudiantil en la localidad de Rusia de Zorobel, en la República Popular de Luzkran, que dejó a 21 muertos y la mayoría de ellos adolescentes. Pasando a otra noticia no menos importante, una mujer es lanzada violentamente por un acoz de un caballo. Una mujer recibió una violenta acoz de un caballo que la envió por los aires en el hidromo de Secar en el Reino Unido. En el video se observa cómo la víctima, Chloe Brody, quien se acercó al animal que llevaba anteojeras para que mantuviera la vista en el frente. Al colocar al caballo, escogió inmediatamente las patas traseras y dio un cos hacia la derecha, impactando con fuerza contra Chloe. El momento fue capturado durante una transmisión televisa en vivo de las carreras. Y como tercera noticia, varios muertos y heridos en un accidente con minibús en China. 13 personas murieron y otras 3 resultaron heridas después de que un minibús de pasajeros sobrecargado chocara contra la parte trasera de un camión en la provincia de China, Henan, informaron los medios locales. El momento del mortal accidente ocurrió en la madrugada de este jueves. El vehículo de 9 plazas transportaba a 16 personas. Y como última noticia, Rusia ataca la infraestructura energética y militar de Ucrania en 147 zonas. La Fuerza Armada de Rusia lanzaron ataques contra instalaciones energéticas, depósitos de municiones y puntos de despliegue temporal de tropas ucranianas en 142 zonas del país, informó

este jueves el Ministerio de Defensa ruso. Con la aviación táctica operativa, vehículos aéreos no tripulados de ataque, fuerzas de misiles y artillería de agrupación de tropas de las Fuerzas Armadas de la Federación de Rusia fueron atacados lugares de almacenamiento y lanzamiento de drones de largo alcance, instalaciones energéticas, infraestructuras de transporte y aeródromos utilizados por el FFAA ucranianas, así como el depósito de municiones de combustible y puntos de despliegue temporal de formaciones ucranianas y mercenarios extranjeros en 142 zonas, detalló. Por otro lado, el sistema de defensa antiaérea rusa derribaron 4 bombas aéreas guiadas y 184 vehículos aéreos no tripulados tipo avión. Y hasta ahí con las noticias internacionales. Pausa y volvemos con más noticias.

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Y para concluir esta noticia de la segunda emisión, en nuestras noticias nacionales y locales, encuentran a más de 1.200 kilómetros de una casa a dos bebés secuestrados en Estados Unidos. Dos hermanos de un año y 10 meses que ya habían sido presuntamente secuestrados por su padre en el estado de Utah de Estados Unidos fueron encontrados sanos y salvos en Felipe, México, a más de 1.200 kilómetros de su casa, tras una intensa búsqueda iniciada luego de la denuncia de la madre, reportó este miércoles The New York Post. Los niños identificados como Will Richard y Wesley Richard fueron localizados el martes junto con su padre, Dan Stephen Richard, quien fue detenido por las autoridades. Según la policía, el hombre había abandonado su vivienda y vendido parte de su pertenencia antes de desaparecer con los menores. El caso comenzó el sábado pasado cuando el padre no se presentó en una entrega de la custodia acordada con la madre de los niños. La mujer aseguró que minutos antes también se enteró que el hombre había despedido a su abogado y faltó a la audiencia judicial vinculada al legítimo familiar. Ante la falta de la respuesta, la policía realizó la inspección en la vivienda del sospechoso en Utah y encontró la casa completamente vacía. Cuando subimos esto entendimos que algo estaba mal, declaró la madre de los menores, quien además difundió un video en las redes sociales pidiendo al hombre que dejara a los niños en un lugar seguro. Los investigadores rastrearon el teléfono móvil de Richard hasta la frontera de San Diego y sospecharon que había ingresado a México. Poco después se emitió una alerta a Amber, ya que las autoridades consideraron que los menores estaban en peligro debido al comportamiento errático del padre que había mostrado semanas previas. De acuerdo con los documentos judiciales citados por medios locales, la situación financiera de Richard era crítica. Había dejado su empleo y acumulaba deudas, y hasta había entregado su motocicleta y una camioneta como garantía a desconocidos, mientras presuntamente planeaba escapar sin regresar con los niños. Y en otras noticias no menos importantes, Estados Unidos ataca otra narcolancha en el Pacífico. El Comando Sur de Estados Unidos comunicó este jueves que llevó a cabo un ataque contra un buque sospechoso de narcotráfico en el Pacífico Oriente, en que murieron dos presuntos narcoterroristas. El comunicado precisa el 27 de mayo bajo la dirección del comando de SOUTHCOM. El general Francisco D. Host se realizó un ataque genético letal contra una embarcación operada por organizaciones terroristas designadas. La inteligencia confirmó que el buque estaba siendo transportado por rutas conocidas de narcotráfico en el Pacífico Oriente y estaba involucrado en operaciones de narcotráfico. Dos terroristas murieron durante la operación. Ningún miembro de la fuerza militar estadounidense resultó herido, indicó a los medios locales. Y por otro lado, sentencian a 35 años de prisión a un hombre que abusó sexualmente de un niño autista no verbal en Ohio. Un hombre de Columbus fue sentenciado este martes en un tribunal federal a 35 años de prisión por delitos de pornografía infantil que involucraron el abuso sexual sistemático de un menor de 11 años de autismo no verbal. El juez del Distrito de Estados Unidos dictó la condena contra Christian Toms, de 47 años, luego de que se declarara culpable en diciembre de 2025 de los cargos de producción, distribución y recepción y posesión de pornografía infantil. La investigación penal comenzó tras recibir avisos cibernéticos sobre el sospechoso y que Toms se comunicaba en línea. Tras recibir la residencia y los aparatos electrónicos del acusado, los agentes descubrieron la magnitud de los abusos. Un análisis que se hizo al teléfono de Tom reveló más de 130 archivos entre imágenes y videos que mostraban a la víctima menor de edad desnuda o siendo abusada sexualmente por él. Totalmente, el dispositivo almacenaba 700 imágenes y videos de pornografía infantil, material que Tom distribuía en redes a personas con las que compartía interés de índole sexual hacia menores. Asimismo, las autoridades informaron que en sus conversaciones virtuales, el sentenciado compartió fotos de otros menores varones que también estaban en su casa y detalló planes para manipular a la segunda víctima. Y es ahí con estas noticias nacionales y locales.

Y hemos llegado al final de la segunda emisión de las noticias. Les ha informado su hermana y amiga, Ángela Medina. Si Dios lo permite, estará con nosotros nuestro hermano Virginio Palacios con la tercera emisión de las noticias a las 5 de la tarde. También le queremos invitar y recordar que hoy jueves es culto oficiado por la Sociedad de Juveniles. Le invitamos que nos sintonice. A las 7:30 estaremos dando comienzo. Dios les bendiga y tengan un hermoso día.

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0: ganar. Por más que yo pueda darle, siempre él me gana a mí. Porque me regresa mucho, mucho más de lo que le di. Se puede dar sin amor. No se puede amar sin dar. Si yo doy, no es porque tengo, más bien tengo porque doy. Es que cuando Dios me pide, es que Él me quiere dar. Y cuando mi Dios me da, es que me quiere pedir. Si tú quieres, haz lo mismo y comienza a darle hoy. Y verás que en poco tiempo, tú también podrás decir: una cosa he aprendido de mi vida al caminar firme. No puedo ganarle a Dios.
1: No puedo ganarle a Dios.
0: Cuando se trata de dar.

0: That is our prayer tonight.
1: Esta es nuestra oración esta noche.
0: Take us deeper.
1: Llévanos más profundo.
0: We are hungry and we're thirsty for more and more and more of you.
1: Y más y más de ti, oh
0: so
1: Dios.
0: Come tonight and fill us.
1: Ven esta noche
0: with your spirit,
1: y llénanos con tu espíritu,
0: with your love,
1: con tu amor,
0: with your healing power,

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Amén, amén. Gloria a Dios, gloria a Dios, aleluya. Bendito sea el nombre de nuestro Señor Jesucristo. En este nuevo día, gloria al Señor, estamos una vez más aquí en este momento de adoración. Gracias al Señor que nos da este privilegio de adorarle por medio de estas ondas radiales de la radio. La gloria es de Dios, de la iglesia Fuente Divina. Y esta iglesia se encuentra ubicada en la 4623 de la Cuarta Avenida de Brooklyn, Nueva York, donde pastorea nuestro pastor Benny Ramos. Si tú no tienes donde congregarte, te invito para que ahí te unas en adoración también al Señor. Aleluya. Gloria a su nombre, Señor. Gracias, gracias te damos, Padre. Venimos con acciones de gracia para adorarte, para alabarte, para glorificarte y exaltar tu santo y bendito nombre. Tengo la lectura bíblica en el libro de los Salmos, capítulo 66, y dice así la palabra del Señor: alabanzas a Dios por sus asombrosas obras. Aleluya. Aclamad a Dios con alegría toda la tierra. Cantad la gloria de su nombre. Poned gloria en su alabanza. Decid a Dios: cuán asombrosas son tus obras. Por la grandeza de tu poder se someterán a ti tus enemigos. Toda la tierra te adorará y cantará a ti. Cantarán a tu nombre. Venid y ved las obras de Dios, temible en hechos sobre los hijos de los hombres. Volvió el mar en seco, por el río pasaron a pie. Allí en él nos alegramos. Él señorea con su poder para siempre. Sus ojos atalayan sobre las naciones. Los rebeldes no serán enaltecidos. Bendecid, pueblos, a nuestro Dios y haced oír la voz de su alabanza. Él es quien preservó la vida a nuestra alma y nos permitió que nuestros pies, y no permitió que nuestros pies resbalasen, porque tú nos probaste, oh Dios, nos ensayaste como se afina la plata. Nos metiste en la red, aleluya. Pusiste sobre nuestros lomos pesada carga. Hiciste cabalgar hombres sobre nuestras cabezas. Pasamos por el fuego y por el agua y nos sacaste abundancia. Entraré en tu casa con holocausto. Te pagaré mis votos que pronunciaron mis labios, que habló mi boca cuando estaba angustiada. Holocaustos de animales engordados te ofreceré con salmerios de carnero. Te ofreceré en sacrificio bueyes y machos cabríos. Venid, oíd todos los que temen, los que teméis a Dios, y contaré lo que él ha hecho a mi alma. A él clamé con mi boca y fue exaltado con mi lengua. Si en mi corazón hubiese yo mirado a la iniquidad, el Señor no me habría escuchado. Mas ciertamente me escuchó Dios, atendió a la voz de mi súplica. Bendito sea Dios que no echó de sí mi oración, ni de mí su misericordia. Bendito, bendito sea Dios, bendito sea Dios, Dios todopoderoso, glorioso, bendito seas por siempre, eres y serás siempre. Bendito mi Dios amado, Dios todopoderoso, te adoramos en esta mañana, en este nuevo día, Señor, que tú nos das este privilegio
que podemos venir confiadamente, Padre Santo, para adorarte, para alabarte, para exaltarte, para glorificarte tu santo y bendito nombre, porque solo tú eres el único Dios todopoderoso, Dios de Abraham, de Isaac y de Jacob. Tú eres mi Dios y te adoro, te alabo, te amo, Señor, con todo mi corazón. Tú eres el amor de nuestra vida, Señor. Digámosle al Señor, tú eres nuestro amor, nuestro primer amor, Señor, eres tú, mi Dios amado. Dios, te amamos porque tú nos amaste primero, porque tú nos amaste, tú nos hiciste para alabanza de tu gloria. Y aquí estamos, Padre, aquí estamos, oh Dios amado, Dios de misericordia, Padre bueno, Padre de misericordia. No hay nada mejor que estar, Señor, en tu presencia, que estar contigo, Señor. Y te adoraré, te alabaré, te exaltaré, glorificaré tu nombre eternamente y para siempre, porque cuán asombrosas son tus obras, oh Dios todopoderoso. Glorioso, precioso Dios, nadie hace lo que tú has hecho, Señor. Cuán maravillosas son tus obras, Señor. Toda la tierra, Señor, te adorará un día, Señor. Todos los que estamos, Señor, en la tierra, Señor. Dios mío, santo. Un día, Señor, todo el mundo conocerá y sabrá que solo tú eres Dios, que tú eres digno de suprema alabanza. Pero aquí, Señor, ahora en día, Señor, habemos un remanente, Señor, que sabemos y reconocemos tu grandeza, que conocemos al único Dios verdadero, al Dios de Abraham, de Isaac y de Jacob, que sacó al pueblo de Israel de allá de la servidumbre, de donde estaba en Egipto, que tú eres el único Dios que llamó, aleluya, bendito Dios, a Moisés por medio de aquella zarza que ardía, Señor. Oh, bendito Dios, tú, Señor, libraste al pueblo de Israel de la esclavitud, Señor. Oíste su, Señor, sus angustias, sus súplicas, porque tú eres el que nos oye, tú eres el único que nos ve, tú eres el único que estás ahí, Señor, con tus oídos atentos, Señor, mirando, Dios, lo que el hombre, Señor, hace, lo que la mujer hace cada día, Señor. Tú miras lo bueno y lo malo, Señor, que todo lo que hacemos en esta tierra, Señor, nadie, Señor, se escapa, Señor amado, porque eres el único Dios, omnipotente, el omnisciente, el omnipotente, presente, el Dios grande, fuerte y temible, que guarda el pacto y la misericordia para con los que te amamos y guardamos tus mandamientos. Tú eres nuestro Dios, el que sacó a Abraham de la tierra de los caldeos, Señor. Tú eres el único, Señor amado, tú eres el único Dios todopoderoso que libró, Señor, a Eliseo, Padre Santo, Dios mío. Bendito Dios de la muerte, Señor, en aquel tiempo cuando iban, Señor, y iban a matar, Señor, y mataron a muchos profetas, pero tú lo guardaste a él, guardaste, Señor, a Elías, Padre. Oh, bendito eres tú, el único, Señor, que era, Señor, y que es, y el que ha de ser cada día. Tú eres el alfa y el omega, el principio y el fin. Tú eres el que hizo los cielos y la tierra. Eres el único Dios, aleluya. Eres nuestro Dios, eres el hacedor de maravilla. Eres, Señor, el que partió, Señor, el mar, Señor, para que el pueblo de Israel pasara en seco. Haces asombrosas y has hecho asombrosas maravillas, Señor. Eres el mismo de ayer, de hoy, por todos los siglos. Sabemos, Señor, que no hay nadie como tú, que eres el que rescatas y que has rescatado
levantado del hoyo, Señor, nuestra alma, Señor. Tú eres el único bendito Rey que mereces que te adoremos, que te adoremos, que te exaltemos, que tú eres el que pelea nuestra

alabanzas a ti, Señor. Toda la alabanza es para ti. Tú no compartes tu gloria con nadie, Señor. Tú eres merecedor de alabanza y por eso nos hiciste, Señor, para alabanza de tu gloria, para alabanza de tu gloria, oh Dios. Tú nos hiciste, Señor. Tú eres, Señor, magnífico, Dios todopoderoso, poderoso Dios, santo y temible. Oh, bendito eres, Señor, glorioso Dios, aleluya, aleluya, el Cordero Santo, aleluya, el único Dios eterno, aleluya, aleluya, aleluya, el Santo de Israel, al Santo, al Santo, al Dios eterno, al tres veces Santo, al único Dios te adoramos, Señor, te exaltamos, oh Rey hermoso, Rey precioso, bello eres tú, Señor, mi corazón, Señor amado, mi corazón te ama, mi corazón te canta, mi Rey, mi corazón te canta, Señor, porque mi corazón palpita, porque tú eres el que nos da la vida, tú eres el que nos has dado vida, vida eterna, vida, Señor, en abundancia, mi Rey Santo, oh bendito Dios, tú eres el único que tienes el control, el poder en todo. Y por sobre todo, todo lo tienes tú, Señor amado, bajo tu dominio, mi Dios. Nada, Señor, existiera, nada existiera si tú no lo hubieras hecho, Señor. Porque ante ti todo es nada, Señor. Eres tú el único, Señor, el grande, grande, Señor, entre lo grande, alto entre lo alto, eres tú, mi Rey Santo. Oh bendito Dios, los cielos no pueden sostenerte, ni el espacio contenerte, Señor. Eres, Señor, el único Dios, aleluya. Allá, Señor, más allá de esas estrellas, más allá de las esferas, más allá, Señor, es allá, mi Dios, hasta el tercer cielo, bendito Dios, donde tú, Señor, habitas, mi Rey, donde estás, Señor, tu trono. ¿Dónde estás tú, mi Jesús amado, sentado a la diestra de Dios Padre? Y te adoramos y te alabamos, te exaltamos, oh Rey hermoso, porque no hay nadie más hermoso, más bello que tú, Señor, mi Rey. No hay nadie más lindo que tú, mi Señor. No hay nadie, Señor. Cuán bello es el Señor. Cuán hermoso es el Señor. Aleluya, Jesús, eres bello. Eres hermoso, eres glorioso, eres santo, eres maravilloso, Señor, y te adoro, te alabo con todo mi corazón y con toda mi alma. Te glorifico tu nombre santo, mi Rey. Te glorifico tu nombre, Dios, aleluya. Gloria a su nombre, digno eres, mi Rey. Y te adoro, Señor, de rodillas ante ti, Señor, ante ti, Señor amado, aleluya, santo Dios, santo, no hay nadie más como tú, no hay nadie santo como tú, no lo hay, Cordero Santo, Cordero Divino, que quitas el pecado del mundo, eres tú, mi Señor, eres tú, mi Jesús, y te adoro, te alabo, te amo, Señor, bendito eres, Señor, bendito eres, Dios amado, Dios eterno, Rey glorioso, aleluya, aleluya, aleluya, hosana al Altísimo, hosana al Cordero Santo, aleluya, bendito eres, Señor, no hay nadie, Señor, eres incomparable, no hay nadie como tú, eres incomparable, eterno, precioso y glorioso, el único Dios, aleluya, el único eres tú, Señor, y te adoro con todo el alma y mi corazón, Señor, mi corazón se regocija en tu presencia, mi alma, Señor, mi alma se regocija en tu presencia, porque solo en tu presencia hay plenitud de gozo, Señor.

¡Ay, plenitud de gozo, mi Dios! ¡Delicias a tu diestra y para siempre! ¡No hay nada mejor que estar contigo, Señor! ¡Es tu presencia, bendito Dios! ¡Ay, tu presencia y paz! ¡Ay, paz en tu presencia, bendito Rey! ¡Bendito Dios! ¡Eres el único que nos fortalece! ¡Eres tú, mi Dios, el que nos sostiene con tu mano poderosa! ¡Eres tú el que nos dices no temas! ¡Eres tú, mi Rey! ¡Te adoramos! ¡Te adoramos por lo que tú eres, Señor!

aleluya, aleluya, glorioso, hermoso eres tú, Señor. No hay nadie, nadie, Padre, nadie como tú, Abba, Padre. Te adoro en este día, Señor, en esta mañana, mi Rey Santo, te adoro, Señor, porque eres merecedor de toda, Señor, nuestra adoración. Que te adoremos en espíritu y en verdad, Señor, eres merecedor de alabanza. Eres merecedor que te adoremos, que vengamos con acciones de gracia ante ti, Señor. Que nos postremos ante ti, como decía y dice el Salmo, Señor. Venid, adoremos y postrémonos, arrodillémonos delante de él. Delante de ti nos postramos y nos arrodillamos adorándote, mi Dios, por lo que tú eres, Señor. Porque tú eres el único Dios, santo, santo Dios, bello y precioso Dios, sublime y eterno Rey del cielo. Te adoro, mi Rey, te adoro y te alabo, Señor. Exalto tu nombre, que es por sobre todo nombre. Señor, es un privilegio, Jesús, Jesús, Jesús. Levantar tu nombre en alto y decir Jesús desde el Rey. Levantar tu nombre en alto, Jesús, y decir que eres tú el único camino, la verdad y la vida. Que eres tú el único, Señor, que debemos cada día, cada momento adorarte, Señor. Y glorificarte, Señor, glorificarte, porque tú eres bueno, porque tú eres misericordioso, compasivo, clemente, piadoso eres tú. Dios de misericordia, mi amado Rey. Eres tú la rosa de Sarón, el lirio de los valles, eres tú y no

Rey, bendito Jesús, tu presencia maravillosa. Oh, bendito Rey, aleluya, glorioso, glorioso Dios. No hay nadie, Señor, nadie más que tú, soberano Dios. Te adoro, Señor, y te alabo, Señor amado, glorioso Rey Santo. Te amo, Señor, te glorifico, te amo, Jesús, te amo, Jesús, te amo. Te amo cada día más, quiero amarte, Señor, quiero amarte, Dios, que te amemos cada día más, Señor. Que tu iglesia, nosotros te alabemos más cada día, que te adoremos más cada día, mi Dios. Oh, bendito Rey, bendito Dios, santo, santo Dios de Israel, el único Dios soberano, el glorioso Dios del cielo, de la tierra, eres tú, mi Dios, aleluya. Precioso, te adoro, mi Rey, te alabo, Señor, en este momento, mi Dios amado. En este momento de adoración, recíbela, Señor, recibe nuestra adoración, mi Dios. Recibe nuestra adoración, mi Dios, porque eres digno que te adoremos, oh Cristo de la gloria. Cristo glorioso, Cristo amoroso, precioso. Aleluya, precioso eres, glorioso Dios, podemos decir gloria a Dios, aleluya. Gloria a Dios, al Cristo de la gloria. Gloria a Dios, al soberano Dios del cielo y de la tierra. Gloria a Dios, al único Rey que viene y que vendrá pronto. A ti, mi amado Salvador, mi Redentor, mi fiel amigo, mi Rey Santo. Oh, Santo, Santo Dios, Santo, te adoro, Señor. Te doy gracias, Padre. Gracias, Señor, aleluya. Gloria a su nombre, Señor, porque no hay nada, Dios, nada mejor. Oh, bendito Dios, que estar, Señor, adorándote en tu presencia. Oh, bendito Rey, aleluya, aleluya, santo, te amo, te adoro, Señor. Te alabamos tu nombre, Señor. Te adoramos, Señor, tu nombre, Jesús. Jesús, Jesús, mi Rey, mi Señor. El amado de mi corazón, el Cordero Divino, el Cordero Santo, eres tú, mi Jesús amado. Te adoro, mi Rey, te adoro, Jesús de Nazaret, Jesús, Hijo de David, Rey glorioso, Jesús amado, Jesús, eres tú nuestro Dios y te adoramos, nuestro Salvador, aleluya. El que nos sostiene, el que nos mantiene cada día de pie, eres tú, mi Señor. Gloria a Dios, aleluya, alabanzas a ti por siempre, Señor. Aleluya, bendito Rey, bendito Dios, que en todo momento, Señor, Dios mío, te adoremos y alabemos, como decía también, Señor, el salmista David, bendeciré a Jehová en todo tiempo. Su alabanza estará de continuo en mi boca, Señor. Que de continuo, Señor, cada momento, Señor, hay alabanza en nuestro corazón para ti. Porque de la abundancia del corazón, Señor, habla la boca. Que nuestra boca te alabe, Dios. Que nuestra boca no cante otra cosa que no sea solo alabanzas a ti, Rey. Alabanzas a ti, bendito Dios. Alabanzas a ti, Señor. Alabanzas a ti, Cordero Santo. Cordero de Dios, te adoro, te alabo, mi Rey hermoso, glorioso.
justo, piadoso Dios, hermoso eres tú, Señor. Hermoso eres tú, Señor. Oh, santo Rey. Oh, santo Dios, que tienes el único cuidado de todo, Señor. Tú tienes cuidado de todo, mi Dios, aún de la naturaleza, Señor. Tú tienes cuidado, mi Dios, tú eres el único Dios. El único Dios, el único, mi Rey Santo, aleluya. Te alabamos, Señor, te adoro, mi Dios amado. Mi alma, Señor, te bendice, mi corazón te ama y te canta solo a ti, Señor, dándote gloria, gloria a su nombre por siempre y para siempre, porque tú vives, es que nosotros vivimos, Cordero de Dios, solamente porque tú vives, Señor, tú vives y por eso nosotros vivimos, Señor, porque tú vives, oh Rey glorioso, aleluya, aleluya, al Cordero divino, al Cordero Santo, al único merecedor.

y mi alma te alaba, mi alma te bendice, Señor. Mi alma te glorifica, Señor, aleluya. Aleluya, bendito Dios, aleluya. Glorioso, glorioso Dios, aleluya. Te adoramos, Señor, que mientras podamos hacerlo en esta tierra, que lo hagamos con toda nuestra alma y nuestro corazón, amándote siempre, Señor, diciéndote cuánto te amamos, Señor. Te amo, mi Dios, te amo, mi Dios. Te adoro, mi Rey Santo. Aleluya, bendito Rey, glorioso Salvador mío, bendito Rey, que siempre cantemos a ti, que demos voces de júbilo solamente a ti, oh bendito Dios de Israel, que nos gocemos solamente en tu presencia, adorándote, alabándote, que nos regocijemos solamente en tu presencia, dándote con todo nuestro corazón, Señor, alabanza a tu nombre, oh Rey Altísimo, oh Rey Glorioso, porque tú eres el único, Señor, Dios, el Dios de Dioses, eres el único Dios de toda carne, Jehová Dios del Todopoderoso, Jehová el Rey de Israel, el poderoso en batalla, el único, y no hay nadie más como tú, Señor. Eres el único, Señor, aleluya, que estás aquí, Señor, con nosotros, el que vas delante de nosotros como poderoso gigante, aleluya, aleluya, bendito Dios, que mi alma, Señor, te cante y se goce en tu presencia, Señor, con alegría, Señor. Oh, bendito Dios, aleluya, Jehová Dios, aleluya, poderoso, eres tú el que salvas y nadie más, Señor, aleluya, tú te gozas, Señor, como dice en el libro de Sofonía, bendito Dios, Jehová está en medio de ti, poderoso, él salvará, se gozará sobre ti con alegría, callará de amor, eres tú, Señor, se regocijará sobre ti con cánticos, aleluya, que cantemos cánticos a ti, glorioso Dios, no hay nadie más, amoroso Dios, nadie más como tú, mi amado Rey, Salvador mío, Dios mío, en ti, Señor amado, solamente en ti confiamos y creemos, oh Dios, en ti, todo lo que tú hiciste y lo que has hecho, no hay nadie más, Señor, a ti, Jehová, a ti cantaremos, Señor, con todo nuestro ser, a ti cantemos, Señor, en nuestra vida, que cantemos a ti, mi Dios, aleluya, que a ti cantemos, Señor, mientras estemos vivos, Señor, que cantemos alabanzas a tu nombre, porque eres merecedor de nuestra alabanza, de nuestra adoración, Señor amado, oh bendito Rey, glorioso Dios, aleluya, aleluya, aleluya, alabanza. Alabanzas a ti, Señor, a ti, Jehová, nuestro Dios, aleluya, bendito Rey, glorioso Dios, te alabo, bendito Dios de Israel, te adoro, bendito Dios todopoderoso, te amo, Señor, confieso tu grandeza, tu poder, confieso mi amor por ti a los cuatro vientos, puedo gritar, te amo, Señor, mi Dios, te amamos, tu iglesia, te amamos, Señor, tu iglesia te ama, Señor, te amamos, oh Rey glorioso, Dios todopoderoso, te amamos y anhelamos tu venida, Señor, te adoramos, oh Rey hermoso, aleluya, aleluya, y nuestra alabanza será, Señor, hasta la eternidad y hasta por la eternidad, aleluya, aleluya, bendito Dios de Israel, gloria a su nombre.
nombre, que todos los pueblos, que todos digamos aleluya, aleluya, el Cordero Santo, aleluya, el único Dios verdadero, toda la alabanza es para ti, Señor, que todos, Señor, podamos alabarte tu santo nombre, Señor, para que nos gloriemos en tus alabanzas, solamente en tus alabanzas, Señor, oh Jehová Dios nuestro, aleluya, aleluya, aleluya, tú estás, oh Dios, aleluya, escuchando, Dios, quien te adora, quien te alaba, Señor, y te alabamos, te adoramos, te exaltamos, Señor, te adoramos tu nombre, mi Rey Santo, gloria.

días. Oh Dios mío, solamente contigo, mi Dios amado, haremos proezas. Solamente contigo, mi Dios, asaltaremos muros. Oh Dios todopoderoso, glorioso, santo, santo, santo, glorioso eres, Señor. Bendito eres, Señor. Gracias porque podemos abrir nuestra boca y decirte que te adoramos, decirte que te amamos, decir aleluya, aleluya, aleluya, gloria a Dios, al Altísimo Rey, gloria a Dios, al único Dios todopoderoso. Eres tú, mi Rey Santo, eres tú el único Señor, aleluya, que dirigió al pueblo de Israel allá, Señor, en el día, Padre, en aquel desierto, con aquella, Señor, columna de nubes, Señor, por la noche, por columna de fuego, y ahí era donde tú hablabas al pueblo de Israel, glorioso Dios Santo, poderoso Dios, no hay nadie como tú, no lo hay, Señor. Y mi alma lo sabe muy bien. Mi alma te bendice, Cordero de Dios, Cordero Santo.

Dios Santo. Te adoro con todo mi corazón, con toda mi alma, Señor, te adoro. A nadie más, Señor, a nadie más debemos adorar. Solamente a ti, al único Dios que merece. Señor, que te adoremos con todo el alma, con todo nuestro ser, adorarte, adorarte en espíritu y en verdad, adorarte porque tú buscas adoradores que te adoren en espíritu y en verdad, Rey glorioso, oh bendito Rey, que te adoremos, oh Dios altísimo, tú eres el único.

soy santo, solamente en ti se gloriará mi alma, Señor, solamente en ti, Señor, solamente en ti, mi Rey Santo. Oh, bendito Dios, que mi corazón se alegre solamente regocijándote en tu presencia. Aleluya, bendito Rey, hermoso eres, Señor. Eres hermoso, eres glorioso, eres digno, mi Dios. Maravilloso eres, Señor, y te adoro y te alabo, Señor. Te exalto, mi Rey. Eres digno, digno, digno de suprema alabanza. Glorioso y santo, mi alma te bendice, mi alma te adora. Gloria a Dios, aleluya. Gloria a Dios, gloria al Altísimo Rey, gloria al Altísimo Cordero Santo, al único eres tú, Jesús, y te adoro y te amo, mi Rey. Que te adoremos, Señor, que cada día te adoremos, Señor, porque te amamos. Que cada día te alabemos porque te amamos, Señor, porque te anhelamos y deseamos cada día más, Señor. Cada día más de ti, Señor. Te anhelamos, Señor. Te adoramos, Señor. Que te adoremos, Señor. Que te adoremos, oh Rey, porque te amamos. Por lo que tú eres, Señor. Que eres el único, eres nuestro Dios. Eres el único, bendito Dios. Y no hay nadie más grande que tú, Señor. Eres el único Dios todopoderoso. No, Señor, no necesitamos a nadie más que a ti, solamente a ti, Señor, a ti que lo llenas todo, a ti que nos das, Señor, cada día la fuerza, Señor, a ti que mereces, Señor, tú mereces, Señor, que te adoremos, que te amemos más cada día, Señor, que te adoremos y nos regocijemos solamente en ti, Señor. Y en nadie más, Señor, en nadie más, solamente en ti, que anhelemos más, Señor, que anhelemos más, Señor, el adorarte, el amarte, Señor, que te anhelemos más, Señor, tener, Señor amado, cada día más, Señor, este momento, Dios, de adoración, Señor amado. Que todos podamos decir, Señor, te amamos, oh Rey glorioso, te amamos porque tú eres el principio y el fin, el alfa y el omega. Y no hay nadie como tú, poderoso, poderoso Rey, glorioso Dios, santo y hermoso eres, mi amado Rey. Te adoro, mi Rey, te adoro, te amo, Señor, te amo, que nada detenga el adorarte a ti, que nada nos distraiga el adorarte a ti cada día, mi Rey Santo, mi Rey hermoso, precioso eres, Señor, hermoso eres tú, Señor, cuán

Rey. Oh, glorioso Dios, santo, santo y sublime, el Cordero Santo. Solamente eres tú, Jesús, solamente tú, el que merece que te adoremos, el que merece que te adoremos, el que merece, Señor, toda la gloria, toda la honra, Señor. Eres tú el único, mi Dios amado. Dios santo, precioso, te amamos, te adoramos, Señor. Hermoso eres, Señor, y digno de suprema alabanza, digno de suprema alabanza eres tú, Señor, aleluya, glorioso, aleluya, mi alma te bendice, Señor, y mi alma te alaba, mi Rey hermoso, bendito Dios, eres la roca de nuestra salvación, mi alto refugio, mi libertador eres tú, nuestro Dios, y por eso, Señor, aleluya, aleluya, que te exaltemos, Señor, que digamos, te exaltaré, Señor, mi Dios, mi Rey, y aleluya, bendito Dios, y bendeciré tu nombre eternamente y para siempre, Señor. Que digamos, cada día te bendeciremos, Señor, cada día te alabaremos, Señor, tu nombre.

Alabanzas a tu nombre, oh bendito Dios, que te alabemos por la grandeza, Señor, de tu poder, Señor, por la grandeza, Señor, aleluya, que es inescrutable, Señor amado, oh bendito Dios, aleluya, aleluya, bendito Rey, que en todas las naciones te adoremos por siempre y para siempre. Oh, aleluya, porque es hermosa, hermosa es la alabanza para ti, oh, gloria a Dios, aleluya, tú has hecho, Señor, maravillosas obras, Señor, tú eres el único que haces, Señor, y has hecho potentosas y maravillosas obras, Dios del cielo, oh, bendito Rey, aleluya, que te alabemos, Señor, que te glorificamos. Glorifiquemos, oh Dios, que demos toda la gloria solamente a ti, Señor, a ti, mi Rey Santo, a ti, Cordero Divino, te adoro y te alabo, Señor, gloria a su nombre por siempre y para siempre, que te adoremos, Señor, que te alabemos, Señor, que te exaltemos, Señor, que te glorifiquemos, Señor amado, gloria a Dios, gloria a Dios, gloria a Dios, porque eres digno de suprema alabanza, eres digno que te adoremos, Señor, gloria a su nombre, gloria a su

es que nosotros te amamos y te adoramos y te adoramos, Señor, porque eres el único, mi Dios amado, y nadie más merece nuestra adoración. Aleluya al Cordero Divino, aleluya al Cordero Santo, precioso Dios, eres hermoso, eres maravilloso, Rey, y mi alma te adora, Señor, mi corazón te ama, mi Rey Santo, aleluya, Santo Cordero Divino, aleluya, aleluya, precioso, glorioso, santo, digno, digno, digno eres, Señor, digno de su suprema alabanza, mi Rey Santo, digno de suprema alabanza eres tú, Señor. Cuán hermoso eres tú, Señor. Aleluya, glorioso Dios, aleluya. Oh, bendito Dios, los ancianos te adoran allá en el cielo y aquí en la tierra. Nosotros, Señor, los ángeles te cantan y nosotros aquí también te cantamos, oh Dios. Aquí, Señor, eres exaltado, eres, Señor, adorado en el cielo y también aquí en la tierra, Señor. Te adoramos nosotros, Señor, te cantamos a ti, Señor, te cantamos nuestra adoración. Es para ti, mi Rey Jesús, para ti, mi Dios Santo, para ti, Señor, solamente a ti te cantamos, que nuestra boca, Señor, nuestra boca te canta a ti, nuestro corazón.

amado Dios eterno, el rey de mi corazón, el dueño de nuestra vida eres tú, Señor, y te adoramos, te alabamos, te exaltamos, glorificamos.

Eres el único rey que reinó, que reina y que reinará por siempre. Eres tú, mi Señor. Aleluya. Glorioso, majestuoso. Aleluya. Aleluya. No hay nadie más santo como tú, tres veces santo. La tierra, Señor, está llena. Dios, está llena de tu gloria. Llena, Señor. Aleluya. Gloria a Dios. Nuestra boca de alabanza para ti cada día, cada día, cada día, mi rey, que nuestro corazón rebose de alabanza para ti, que nuestra alma se regocije solamente, Dios mío, aleluya, aleluya, en tu presencia, aleluya, que nuestra alma te bendiga y que podamos decir, alma mía, bendice a Jehová, bendiga todo mi ser, tu santo nombre, bendice, alma mía, Jehová, alma mía, bendice a Jehová, al Dios todopoderoso, al eterno Rey, aleluya. Gloria a su nombre, gloria a su nombre, mi Rey Santo, gloria a Dios, aleluya, bendito eres, Señor, Dios todopoderoso, aleluya, nuestro Dios, aleluya, eres tú el Dios todopoderoso, no hay nadie más, Señor, solamente en ti, Señor, nos gozamos y que nos gocemos, que solamente en ti nos alegremos, Señor, nos alegremos dándote gloria, dándote honra y alabanza hasta ti, Cordero Santo, bendito Dios, aleluya, glorioso Dios, porque un día allá en el cielo también estaremos, Señor, allá en la boda del Cordero, adorándote, alabándote, exaltándote, glorificándote, qué glorioso, Señor, este día, hermoso Dios, aleluya, bendito Rey, mi alma te adora, Señor, mi alma te alaba y te digo santo, santo, santo, santo, Cordero divino, Cordero de Dios que fuiste inmolado, aleluya, precioso, mi alma te adora, Señor, mi alma te bendice, Cordero divino, Cordero de Dios, aleluya, hermoso eres tú, Señor, glorioso eres, Santo, Santo Espíritu de Dios, Santo Espíritu de Dios, aleluya, aleluya, glorioso Dios, en tu presencia, solo en tu presencia, Señor, tenemos esperanza, Señor, encontrar

Santo, eres tú mi Rey amado, el Rey de mi corazón, el dueño de nuestra vida, eres tú, Jesús, y te adoramos y te amamos, confesamos nuestro amor por ti, gritamos, Jesús, te amamos, Jesús, te adoramos con toda el alma, con todo nuestro corazón, con toda nuestra fuerza, con todo nuestro ser, te amo, Señor, te amo, mi Rey amado, te amo, Dios mío, oh, aleluya, que no nos cansemos de adorarte, que no nos cansemos de bendecir tu nombre, de exaltarte y decirte, te

0: Dios, aleluya, aleluya, precioso, glorioso, mi alma te bendice, Señor, gloria a su nombre por siempre y para siempre, Señor amado, aleluya, bendito Dios santo. Eres la razón, Señor, de nuestro existir. Eres tú, Señor. Nuestra adoración es para ti, mi amado Rey, porque tú la mereces, Señor. Tú eres digno, Señor. Tú eres el único. Tú eres el único a quien cada día debemos de adorarte, de alabarte, de exaltarte, de expresar nuestro amor por ti, Señor, en adoración, en adoración. Oración solamente a ti, mi Señor. Gracias, Padre. Gracias, Hijo. Y gracias, Espíritu Santo. Aleluya. Amén. Gloria a Dios. Aleluya. Precioso Rey glorioso, hermoso eres, aleluya, aleluya, santo, aleluya, precioso Dios, aleluya, santo, santo, santo, santo, mi alma te bendice, aleluya, gloria a Dios. Al sublime y al eterno Rey, gracias Padre, gracias, gracias, gracias Jesucristo, gracias Espíritu Santo, porque podemos adorarte, porque podemos expresar nuestro amor por ti, mi Rey Santo, gracias, gracias Santo, aleluya, gracias, gracias mi Dios amado, aleluya, Santo de Israel, glorioso eres Señor. Digno, digno eres, Señor, de recibir la gloria, la honra y la alabanza, Señor. Aleluya. Aleluya. Aleluya, santo, al santo y al sublime Cordero de Dios. Aleluya. Amén y amén.
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0: Dios le bendiga, hermanos y amigos que están en sintonía de Radio La Gloria es de Dios. Buenos días, buenas tardes o buenas noches, dependiendo del lugar donde usted nos está escuchando en esta hermosa hora. Le saluda a su hermana y amiga Ángela Medina desde la ciudad de Brooklyn, Nueva York. Aquí en la ciudad de Nueva York es la 1:00 p.m, así que vamos a dar comienzo en esta hora al programa Cristo, mi esperanza, conducido por nuestra hermana María Fernández. Le invitamos a que se quede con nosotros y juntos escuchemos Palabra de Dios. Así, sin más preámbulos, dejamos a nuestra hermana María Fernández con Palabra de Dios.
1: El Señor les bendiga a todos y cada uno de ustedes que nos acompañan. Gracias por estar con nosotros. Gracias por un día más de el Señor nos permite, nos presta la vida. Gracias a nuestro Señor porque Dios ha sido bueno para siempre, su misericordia, y le damos toda la gloria al Señor, toda la honra y toda la alabanza y todo el honor. Entonces estamos aquí en esta tarde muy aquí, pues en México son las 11:00 a.m. y bueno, estamos contentos de estar una vez más con ustedes. Gracias, que Dios les bendiga. Un fuerte abrazo a la distancia y que esperemos que todos estén bien, todos y cada uno de los que nos acompañan en esta tarde. Y vamos a hablar acerca de uno de los evangelios, en uno de los cuatro evangelios. Vamos a hablar en el evangelio de San Juan. Este es un evangelio que escribió el apóstol Juan, precisamente uno de los discípulos que estuvo desde el principio con nuestro Señor Jesucristo. Entonces vamos a hablar esta tarde acerca de esta bendita palabra, la palabra de Dios, los evangelios que nos enseñan de la vida de nuestro Señor Jesucristo. Estos evangelios que hablan la palabra que el Señor habló cuando el Señor estuvo en la tierra, o sea, cuando habla desde su nacimiento hasta su muerte, su resurrección. Entonces, vamos a hablar acerca de esta bendita palabra, que es uno de los evangelios que nos edifican, que enriquece nuestra vida, que nos enseñan a caminar conforme a la voluntad del Señor, y nos instruyen cómo debemos de vivir, cómo debemos de hacer las cosas en nuestra vida. Esta palabra nos instruye, nos edifica esta palabra del Señor. Hemos conocido a nuestro Señor a través de su palabra. Aquí es como conocemos a nuestro Señor Jesucristo, cómo lo conocemos a través de la palabra, cómo lo conocemos a través de su bendita palabra. Entonces vamos a hablar acerca de Nicodemo, y vamos a hablar que aquí en esta palabra del Señor, se registra en este evangelio, en el capítulo 3 del evangelio de San Juan, en el capítulo 3 del versículo 1, y vamos a ver acerca de lo que el Señor Jesús le enseña a Nicodemo. El Señor es el maestro que nos enseña, que nos instruye cómo debemos de conocer la palabra. Y dice aquí la palabra, dice en el capítulo 3, dice Jesús y Nicodemo, precisamente. Dice que había un hombre de los fariseos que se llamaba Nicodemo, un principal entre los judíos. Dice aquí la palabra que había un hombre de los fariseos, dice que se llamaba Nicodemo, un principal entre los judíos. Era de los fariseos, era una secta religiosa, era una secta religiosa, política. Era alguien que conocían la ley, que conocían la Biblia, que la conocían, pero que la conocían desde siempre. O sea, tenían el Antiguo Testamento, tenían la ley y los profetas en el Antiguo Testamento. Entonces aquí había un hombre muy preparado, un hombre muy estudioso. No era cualquier persona. Nicodemo era un hombre preparado, estaba capacitado, dice, era un principal entre los judíos, era un hombre muy estudioso, muy preparado. Y dice la palabra, dice aquí la palabra, que este vino a ver a Jesús de noche. Vino a ver a Jesús de noche. ¿Por qué de noche? ¿Por qué? Porque tenían miedo, tenían muchas veces miedo que los vieran con Jesús, tenían miedo a los judíos. Entonces este hombre vino a ver a Jesús de noche. ¿Qué quería este hombre? Quería conocer a Jesús, quería, yo creo que él en el fondo de su corazón anhelaba conocer a Jesús. Mucha gente anhela conocer al Señor, pero tal vez no sabe cómo. No sabe cómo llegar a los pies de Jesucristo. Mucha gente que puede estar preparada, capacitada en lo secular, pero que le falta lo más importante en su vida, le falta la presencia de Jesucristo, la presencia del Espíritu Santo. Entonces, seguro, Nicodemo había oído hablar ya de Jesús. Jesús tenía la fama, tenía fama. Jesús andaba en todos lugares, estaba dando a conocer su ministerio, su obra redentora. Entonces tenía fama, eran multitudes las que seguían a Jesús, eran multitudes las que seguían al maestro. ¿Para qué? Para escuchar esa palabra que traía, esa palabra de poder, esa palabra de autoridad, esa sabiduría que traía nuestro Señor Jesús. Que hasta ahora está plasmada esa palabra aquí en las Sagradas Escrituras. El Señor nos dejó este libro que es la regla de nuestra fe y de nuestra conducta para nuestra vida. Entonces dice aquí la palabra que vino a Jesús de noche, vino a buscarlo. Tal vez él conocía la ley, conocía los profetas, pero yo creo que Nicodemo faltaba algo en su vida, en su corazón. O sea, faltaba algo en Nicodemo, y por eso vino a buscar a Jesús de noche. ¿Para qué? Para que no lo vieran, para que no tuviera problemas con los demás. Yo creo que eso era, o porque tenía miedo. Pero él vino a ver a Jesús, él vio cómo, y llegó a ver a Jesús. Cuando queremos, podemos hacerlo. Dice, este vino a Jesús de noche y le dijo. O sea, cómo él era tan, cómo estaba tan estudiado, cómo conocía la ley y los profetas, y cómo viene y reconoce a Jesús, lo reconoce como el rabí, lo conoce como el maestro. Dice, vino de noche y le dijo, rabí, era el maestro. Sabemos, dice, que has venido de Dios. O sea, sabía Nicodemo que Jesús era el Hijo de Dios.

O sea que Jesús era el Mesías que se había prometido años, años en, atrás en el Antiguo Testamento. Eran años que se había hablado del nacimiento de Jesucristo. Muchos años atrás los profetas habían

Entonces, muchos años atrás estaba profetizado de Jesús. Muchos años atrás el profeta Isaías hablaba del nacimiento y hablaba de los sufrimientos y hablaba de la muerte de nuestro Señor y Salvador Jesucristo, muchísimos años atrás. Y por eso le dice: Rabí, maestro, ¿cómo lo reconoce como el maestro, como rabí? Sabemos que has venido de Dios como maestro, porque nadie puede hacer estas señales que tú haces si no está Dios con él. O sea, ¿cómo lo reconocía? ¿Cómo sabían que Jesús era el Mesías que estaba profetizado muchos años atrás? O sea, ¿por qué lo reconocía? Primeramente porque ellos conocían la ley y los profetas. Y luego le dice que porque nadie puede hacer lo que las señales le está diciendo que tú estás haciendo. Le está diciendo, nadie puede hacer lo que tú estás haciendo. ¿Qué cosa es lo que estaba haciendo Jesús? Hablaba con poder y con autoridad. El plan de salvación, la palabra de salvación para la humanidad, para el pueblo de Israel, con ese poder y con esa autoridad que solamente venía del Dios Altísimo. Nadie puede hacer todo lo que él estaba haciendo. Las señales, ¿cuáles señales? Los milagros que el Señor estaba haciendo. El Señor siempre dijo aquí en su bendita palabra: si no me crees por lo que hablo, por la palabra, cree por lo que ves, por lo que estoy haciendo. Nadie puede hacer los milagros si no viene de Dios. Entonces él lo reconoce. Nicodemo reconoce a Jesucristo. Nadie puede hacer estas señales que tú haces, le está diciendo, si no está Dios con él. O sea, qué maravilla cuando reconocemos quién es Jesús en nuestra vida. Cuando damos testimonio de lo que como el Hijo de Dios, cuando le reconocemos, dice, nadie puede hacer estas señales que tú haces si no está Dios con él. Nadie puede hacer si Dios no está con nosotros. Por eso es que la palabra nos dice que separados de Dios nada podemos hacer. Separados de Dios nada podemos hacer. Nicodemo reconoce la autoridad de Jesús. Sé todas las señales que el Señor estaba haciendo. Pero ahí viene la respuesta de parte del Señor. En el 3 respondió Jesús y le dijo: de cierto te digo, que el que no naciere de nuevo no puede ver el reino de Dios. O sea, le está diciendo, es la respuesta de Jesús.

a Nicodemo. Le está diciendo, tú sabes mucho, Nicodemo, sabrás mucho, pero si no nacieres de nuevo, no puedes ver el reino de Dios. Si no nacieres de nuevo, no puedes ver el reino de Dios. Si no naces de nuevo, no puedes ser salvo. ¿Cuánta gente hemos escuchado que dice, no, pues yo creo en Dios? Yo creo en Dios. Sí, pero te falta nacer de nuevo, nacer en el Espíritu, para que alcances la salvación de tu alma. Eso es lo que Jesús le está diciendo a Nicodemo. Respondió Jesús y le dijo, de cierto, se lo está afirmando. El que no naciere de nuevo no puede ver el reino de Dios. El que no naciere de nuevo no puede ser salvo, no puede conocer lo espiritual. Necesitas a Jesús para alcanzar la salvación. Necesitas a Jesús para ver el reino de Dios. ¿Qué necesitas? Nacer de nuevo. Tienes que nacer de nuevo. Nacer en el Espíritu. Nicodemo tenía que nacer en el Espíritu si quería ver un día el reino y conocer lo espiritual. Porque lo espiritual se acomoda a lo espiritual. ¿Cuánta enseñanza tiene la palabra del Señor? ¿Cuánta enseñanza para nuestra vida nos enseña? Nos enseña lo que tenemos que hacer. Nos enseña cómo debemos hacerlo. Nicodemo le dijo, ¿cómo puede un hombre nacer siendo viejo? Nicodemo le dice, ¿cómo puede un hombre? O sea, le dijo, un hombre como yo, le estaba diciendo Nicodemo, estaba hablando de él. ¿Cómo puede un hombre nacer siendo viejo ya? Eso es lo que le está diciendo. ¿Puede acaso entrar por segunda vez en el vientre de su madre y nacer? Nicodemo no conocía lo espiritual. Nicodemo no conocía un nacimiento espiritual como nosotros tampoco lo conocíamos. Hasta que venimos a Cristo. Hasta que venimos a Cristo y lo reconocimos como nuestro Señor y nuestro Redentor, nuestro único y suficiente Salvador. Hasta que venimos a Cristo y pedimos perdón de nuestros pecados. Nos arrepentimos. Sin arrepentimiento no hay perdón y sin perdón no hay salvación. Entonces Nicodemo tenía muchas dudas. Nicodemo no conocía lo espiritual. No conocía nacer de nuevo. Como mucha gente no sabe qué cosa es nacer de nuevo. ¿Cómo puedo conocer al Señor? Luego dice la gente. La gente cree, dice, yo creo en Dios. No, pero eso no basta. Necesitas nacer
espiritualmente. Y ese nacimiento lo trae nuestro Señor Jesucristo a nuestro corazón cuando reconocemos nuestra condición humana, cuando reconocemos nuestra condición de pecado. Entonces Nicodemo no sabía, dijo, pues, ¿cómo un hombre como yo, siendo viejo, se va a meter otra vez? Pues dice, ¿cómo puede acaso por segunda vez, dice, en el vientre de su madre y nacer? Él no entendía. No entendía el nacimiento espiritual. No lo entendía Nicodemo. Como muchos no lo entienden. ¿Cómo conocer a Jesús? ¿Cómo? Él dice, pues, ¿cómo? Yo siendo viejo, pues, me voy a meter por segunda vez al vientre de mi madre y nacer. Pues, dijo, no se puede. No se puede. Pero Jesús no estaba hablando de un nacimiento físico. Jesús estaba hablando de un nacimiento espiritual. Respondió en el 5, respondió Jesús, de cierto te digo, que el que no naciere de agua y del espíritu, no puede entrar en el reino de Dios. El que no naciere de agua y del espíritu, el que no fuere purificado con el lavamiento del Señor y del espíritu, no puede entrar en el reino de Dios. ¿Cómo el maestro le da una explicación tan clara a Nicodemo? ¿Cómo el maestro nos enseña la palabra? ¿Cómo nos enseña cuando no entendemos las cosas? De cierto te digo que el que no naciere de agua y del espíritu no puede entrar en el reino de Dios. Tienes que ser purificado con el lavamiento, con la obra purificadora de Jesús, nacer en el espíritu. Lo que es nacido de la carne, carne es. Y lo que es nacido del espíritu, espíritu es. Es muy diferente. Un nacimiento físicamente a un nacimiento espiritualmente. Ya no éramos niños cuando conocimos al Señor. Pero un día conocimos esta bendita palabra. Nos arrepentimos de todo nuestro pecado, de toda nuestra maldad, de toda nuestra iniquidad. Y pedimos perdón. Y le pedimos a Jesús que entrara a nuestro corazón, que lo invitábamos a nuestro corazón. Que perdonara todas nuestras culpas. Que perdonara toda nuestra maldad y toda nuestra iniquidad. Y entonces fue que tuvimos un nacimiento espiritual. Espiritual. Y alcanzamos la salvación de nuestras almas. Lo que es nacido de la carne, carne es, y lo que es nacido del espíritu, espíritu es.
Lo espiritual se discierne espiritualmente. Lo que es de la carne, carne es. No conocía Nicodemo esta enseñanza. No conocía cómo él podía nacer espiritualmente. No sabía cómo nacer espiritualmente. Seguro que Nicodemo tenía una gran necesidad en su corazón. Por eso es que quería conocer a Jesús. Cuando hay un vacío en el corazón de la humanidad, ese vacío no se ha llenado con nada. Ese vacío no lo ha llenado. No se llena ni con la droga, no se llena con el alcohol, con el sexo, con el dinero. Ese vacío se llena con la presencia de nuestro Salvador. Por eso hay tanto, a veces tanto suicidio. La gente no sabe qué hacer con su vida, a dónde va, para qué vino a este mundo. No te maravilles de lo que te dije, o sea, es necesario nacer de nuevo. ¿Cómo? Qué bonita palabra. ¿Cómo le explicó de bien, tan claro nuestro Señor Jesús a Nicodemo? Y esta palabra es para nosotros. ¿Cómo nos explica el Señor? ¿Cómo nos explica de bien, tan claro, que podamos entender? Que podamos entender No te maravilles de que te dije, os es necesario nacer de nuevo. Dice la palabra: el viento sopla de donde quiere y oyes su sonido, mas ni sabes de dónde viene ni a dónde va. Así es todo aquel que es nacido de nuevo. Le dice: el viento sopla, pero no sabes de dónde. Dice: el viento sopla de donde quiere y oyes su sonido. Pero más ni sabes de dónde viene ni a dónde va, ni lo puedes tocar, ni lo puedes ver. Le explica para que pueda, o sea, le está explicando también para que pudiera entender el nacimiento espiritual. Dice: ¿y de dónde va? Así es todo aquel que es nacido del Espíritu. Cuando nacimos del Espíritu, recibimos a Cristo. Pero no sabíamos qué cosa había pasado. Pero no sabíamos hasta que hubo un cambio en nuestra vida, algo sucedió, aunque no lo entendíamos en esos momentos. Algo sucedió, algo maravilloso sucedió en nuestra vida espiritual. Algo sucedió, fue que nacimos de nuevo, nacimos espiritualmente. Porque solamente vivíamos en la carne. Pero nacimos espiritualmente cuando
Cuando reconocemos a Jesucristo como nuestro Salvador, el único Redentor, el que nos redimió en la cruz con su sacrificio perfecto. Así sucedió en nuestra vida. El viento sopla de donde quiere y oyes el su sonido, mas no sabes de dónde viene ni a dónde va. Así es todo aquel que es nacido de nuevo. No supiste ni qué, pero naciste en lo espiritual. Y hubo un cambio en nuestra vida. El 9. Respondió Nicodemo y le dijo: ¿cómo puede hacerse esto? O sea, Nicodemo decía, ¿cómo? O sea, decía, ¿cómo puede hacerse esto? ¿Cómo? ¿Cómo lo hago? ¿Qué pasa? O sea, ¿cómo? No entendía Nicodemo. Y el Señor seguía en su amor explicándole para que pudiera entender lo espiritual, qué enseñanza del maestro. Respondió Nicodemo y le dijo: ¿cómo puede hacerse esto? O sea, ¿cómo? Le dijo, ¿cómo puede hacer? ¿Cómo pasa esto? Respondió Jesús y le dijo: ¿eres tú maestro de Israel y no sabes esto? O sea, le dijo Nicodemo, tú eres maestro y no sabes todo esto. Has ido a lo que le dijo, has leído siempre, has leído la ley, los profetas, todo el Antiguo Testamento. Pero no se conocía un nacimiento espiritual hasta que llegó Jesús, el Mesías prometido de Dios. Por mucho estudio que tengas, por mucho estudio, te falta el nacimiento espiritual. Te falta el nacimiento espiritual. Eso es maravilloso. Respondió Nicodemo y le dijo: ¿cómo puede hacerse esto? Respondió Jesús y le dijo: tú eres maestro de Israel y no sabes esto. No lo conocía. No conocía Nicodemo, siendo maestro, un nacimiento espiritual. No sabía cómo sucedía esto. El 11, le dice el Señor: de cierto te digo que lo que sabemos, hablamos. Y lo que hemos visto, testificamos, y no recibís nuestro testimonio. O sea, él era maestro, enseñaba lo que él sabía, nada más. Y Jesús hablaba de lo que él sabía. Jesús hablaba lo espiritual. De cierto te digo, lo que sabemos, o sea, le está diciendo el Señor Jesús, lo que sabemos, hablamos.
Y lo que hemos visto, está diciendo Jesús, testificamos lo que hemos visto. Y no recibís nuestro testimonio. Lo que él está diciendo, yo he hablado, he testificado, he visto, he testificado, pero no han recibido mi testimonio, no han recibido mi enseñanza. Eso es lo que le está diciendo, pero no han recibido nuestro testimonio, porque rechazaban y rechazaban y rechazaban al Señor. Lo perseguían por hablar la verdad. Veían los milagros, veían las señales, todo lo que el Señor hacía, y no le creían. Y no le creía. Por eso él está diciendo, no me creen, no han recibido mi testimonio, no han recibido mi palabra, lo que yo he hablado, lo que yo estoy haciendo, lo que yo he hecho. No lo han recibido porque siempre estuvieron rechazando la salvación del alma. Dice aquí la palabra en el 12: si os he dicho cosas terrenales y no creéis, ¿cómo creéis si os dijere las celestiales? ¿O qué está diciendo? He hecho tantas cosas aquí, en lo terrenal. Y no le creía. Dice, ¿cómo vas a creer las espirituales? Si lo que tú ves no crees, y lo que ustedes han visto no creen. Levantaba a los paralíticos, sanaba a los enfermos, abría los ojos de los ciegos. Abría los oídos de los sordos. Y no le creían al Señor. Por eso es que le está diciendo Nicodemo, si os he dicho cosas terrenales y no creéis, ¿cómo creéis si os dijere las celestiales? Lo que ved, lo que he hecho, no lo han creído. ¿Cómo creer las celestiales? Le dice en el 13: nadie subió al cielo, sino el que descendió del cielo, el Hijo del Hombre que está en el cielo. O sea, le dijo, yo soy. Nadie subió al cielo, sino el que descendió del cielo, el Hijo del Hombre que está en el cielo. ¿De quién estaba hablando? ¿De él? De él estaba hablando. De él estaba hablando. De Jesús, el que descendió del cielo, el Hijo del Hombre que está en el cielo. Está hablando de él. 14: y como Moisés levantó la serpiente en el desierto, así es necesario que el Hijo del Hombre sea levantado. ¿De qué hablaba? De la muerte y de la resurrección de Jesús. ¿Qué lección le dio Nicodemo? Mira, yo soy Jesús, el autor de la salvación, el único que te puede salvar.
El único que te puede libertar de la cautividad. Y como Moisés levantó la serpiente en el desierto, así es necesario que el Hijo del Hombre sea levantado, que resucite de los muertos. ¿Para qué? ¿Para qué? En el 15, terminamos en el 15. ¿Para qué? Para que todo aquel que en él cree no se pierda, mas tenga vida eterna. Para que todo, él le dijo a Nicodemo, yo soy el único que puede dar la salvación. Tienes que nacer de nuevo. Tiene que haber un nacimiento espiritual si quieres ver el reino de Dios. Yo soy Jesús, el enviado de Dios. ¿Para qué? Para que todo aquel que en él cree, para que toda la humanidad, para que todo aquel que en él cree, no se pierda, mas tenga vida eterna. Todo aquel que viene a Jesús y no le rechaza, alcanza la salvación de su alma y tiene vida eterna. Solamente en Jesús hay salvación. Solamente en Jesús hay vida eterna. Jesús es la única esperanza para la humanidad. Nadie tiene que ir a un lugar de tormento. Jesús, el Hijo de Dios, vino a dar su vida en rescate de la nuestra. Vino a salvarnos de la muerte eterna. Vino a perdonar nuestros pecados. Necesitas un nacer de nuevo, un nacimiento espiritual como Nicodemo. Un nacimiento espiritual como Nicodemo, si quieres ver el reino de Dios y si un día quieres ver a Jesús. ¿Qué se necesita? Arrepentirse para alcanzar el perdón, y el perdón me trae salvación. Y mi nombre queda escrito en el libro de la vida. Y un día veré a Jesús cara a cara. Si tú no entendías qué era el nacimiento espiritual, el Señor nos lo enseñó hoy a través de su palabra. Es necesario nacer de nuevo para ver el reino de Dios. Lo espiritual se acomoda a lo espiritual. Lo espiritual a lo espiritual. Ven a Jesús. El tiempo se acorta. La vida se va en cualquier momento. Nuestro único seguro de vida se llama Jesucristo por la eternidad. Ven al Señor. Él te espera con brazos abiertos y extendidos. Con ese amor, con esa misericordia por ti y por mí dio su vida. Derramó su sangre bendita en la cruz. Ven a Jesús antes de que sea tarde. Vamos a orar en esta tarde. Vamos a hacer una oración. Señor Jesús, reconozco
el pecado me ha separado de ti. Reconozco que he hecho lo malo delante de ti. Perdóname, Señor. Perdona todo mi pecado, toda mi maldad, toda mi iniquidad, Señor bendito. Hoy me arrepiento de haberte ofendido tanto, Señor. Ayúdame en esta tarde. Yo abro mi corazón y te recibo como mi Señor y mi único y perfecto Redentor. Perdona mis culpas, mi maldad, mi iniquidad. Te recibo como mi Señor. Escribe mi nombre en el libro de la vida. Y me pongo en tus manos. Guíame. Guía mis caminos. Guía mi vida, gobierna mi vida por toda la eternidad. Quiero pertenecer al cuerpo de Cristo de hoy en adelante. Bendecirte, adorarte, reconocerte como el Salvador de nuestra vida. Gracias, Señor, por tu sacrificio perfecto de la cruz. Gracias, porque moriste por mí. Gracias te doy en esta tarde. Gracias, a ti sea la gloria, la honra, la alabanza y todo el honor por siempre. Gracias te damos, Señor Jesús. El Señor les bendiga en esta tarde. El Señor les guarde. Y si Dios así lo permite, estaremos en la próxima con ustedes. Dios les bendiga a todos.

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1: Libro de Levítico, capítulo 6, versículos del 16 al 30. Y el sobrante de ella lo comerán Aarón y sus hijos sin levadura. Se comerá en lugar santo, en el atrio del tabernáculo de reunión lo comerán. No se cocerá con levadura. La he dado a ellos por su porción de mis ofrendas encendidas. Es cosa santísima, como el sacrificio por el pecado y como el sacrificio por la culpa. Todos los varones de los hijos de Aarón comerán de ella. Estatuto perpetuo será por vuestras generaciones tocante a las ofrendas encendidas para Jehová. Toda cosa que tocare en ellas será santificada. Habló también Jehová a Moisés diciendo: Esta es la ofrenda de Aarón y de sus hijos que ofrecerán a Jehová el día que fueren ungidos: la décima parte de un efa de flor de harina, ofrenda perpetua, la mitad a la mañana y la mitad a la tarde. En sartén se preparará con aceite. Frita la traerás y los pedazos cocidos de la ofrenda ofrecerás en olor grato a Jehová. Y el sacerdote que en lugar de Aarón fuere ungido de entre sus hijos hará igual ofrenda. Es estatuto perpetuo de Jehová. Toda ella será quemada. Toda ofrenda de sacerdote será enteramente quemada. No se comerá. Y habló Jehová a Moisés diciendo: Habla a Aarón y a sus hijos y diles: Esta es la ley del sacrificio expiatorio. En el lugar donde se degüella el holocausto será degollada la ofrenda por el pecado delante de Jehová. Es cosa santísima. El sacerdote que la ofreciere por el pecado la comerá. En el lugar santo será comida, en el atrio del tabernáculo de reunión. Todo lo que tocare su carne será santificado, y si salpicare su sangre sobre el vestido, lavarás aquello sobre que cayere en lugar santo. Y la vasija de barro en que fuere cocida será quebrada, y si fuere cocida en vasija de bronce, será fregada y lavada con agua. Todo varón de entre los sacerdotes la comerá. Es cosa santísima. Mas no se comerá ninguna ofrenda de cuya sangre se metiere en el tabernáculo de reunión para hacer expiación en el santuario. Al fuego será quemada.
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0: Levítico, capítulo 6, versículos del 16 al 30. Y el sobrante de ella lo comerán Aarón y sus hijos sin levadura. Se comerá en lugar santo, en el atrio del tabernáculo de reunión lo comerán. No se cocerá con levadura. La he dado a ellos por su porción de mis ofrendas encendidas. Es cosa santísima, como el sacrificio por el pecado y como el sacrificio por la culpa. Todos los varones de los hijos de Aarón comerán de ella. Estatuto perpetuo será por vuestras generaciones tocante a las ofrendas encendidas para Jehová. Toda cosa que tocare en ellas será santificada. Habló también Jehová a Moisés diciendo: Esta es la ofrenda de Aarón y de sus hijos que ofrecerán a Jehová el día que fueren ungidos: la décima parte de un epha de flor de harina, ofrenda perpetua, la mitad a la mañana y la mitad a la tarde. En sartén se preparará con aceite. Frita la traerás y los pedazos cocidos de la ofrenda ofrecerás en olor grato a Jehová. Y el sacerdote que en lugar de Aarón fuere ungido de entre sus hijos hará igual ofrenda. Es estatuto perpetuo de Jehová. Toda ella será quemada. Toda ofrenda de sacerdote será enteramente quemada. No se comerá. Y habló Jehová a Moisés diciendo: Habla a Aarón y a sus hijos y diles: Esta es la ley del sacrificio expiatorio. En el lugar donde se degüella el holocausto será degollada la ofrenda por el pecado delante de Jehová. Es cosa santísima. El sacerdote que la ofreciere por el pecado la comerá. En el lugar santo será comida, en el atrio del tabernáculo de reunión. Todo lo que tocare su carne será santificado, y si salpicare su sangre sobre el vestido, lavarás aquello sobre que cayere en lugar santo. Y la vasija de barro en que fuere cocida será quebrada, y si fuere cocida en vasija de bronce, será fregada y lavada con agua. Todo varón de entre los sacerdotes la comerá. Es cosa santísima. Mas no se comerá ninguna ofrenda de cuya sangre se metiere en el tabernáculo de reunión para hacer expiación en el santuario. Al fuego será quemada.
1: Mañana.

0: Dios les bendiga, amados hermanos y amigos en sintonía de Radio La Gloria es de Dios. Buenos días, buenas tardes o muy buenas noches. Les saluda su hermano en Cristo, Virginio Palacios. Le invitamos a que no se vaya, quédese con nosotros y escuche palabra de Dios en el programa Este es el día que hizo Jehová, conducido por nuestra hermana y amiga Patricia García, que ya se encuentra con nosotros vía telefónica para compartir un mensaje de bendición. Sin más preámbulos, siendo las 3 de la tarde en punto en la ciudad de Brooklyn, Nueva York, dejamos este lugar, nuestra hermana Patricia García, con nosotros.
1: Gloria al Señor, aleluya. Dios ha sido bueno, Dios es bueno y para siempre su misericordia. Qué lindo y precioso es, aleluya, cuando Dios siempre está con nosotros y Él estará siempre con nosotros. Es su promesa maravillosa, ¿verdad? Que nunca nos dejará ni nos desamparará. Dios ha sido bueno todo el tiempo. Aleluya, gracias le doy al Señor por este privilegio una vez más en este día, pues donde estamos con el programa. Este es el día que hizo Jehová desde aquí de San Pedro Sula. Gloria al Señor. Nos gozaremos y nos alegraremos solamente en el Señor. Amén. 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Si tú no tienes dónde congregarte, te invito para que tú lo hagas. Ahí te esperan con los brazos abiertos. El Señor especialmente y primeramente, Él es el que nos recibe con los brazos abiertos. Así es de que te invito, por si no tienes dónde congregarte, que te congregues ahí en esa iglesia, la Iglesia Fuente Divina, donde te recibirán con mucho amor de nuestro Señor Jesucristo. Gloria al Señor. Así vamos a darle gracias al Señor porque Él nos permite que podamos conectarnos a esta radio. Es de grande bendición y sé que ha sido y es de grande bendición para muchos. Aleluya. Te damos gracias, Padre, en esta tarde, en esta linda tarde, Padre. Muchas gracias porque tú nos vuelves y nos das este privilegio de poder conectarnos, Señor, a estas ondas radiales, Señor, por estos medios de las redes, Señor amado. Gracias, gracias te damos, Padre. Así, Señor amado, que se sigue expandiendo tu palabra a toda la tierra, Señor, porque hay aún todavía miles de almas que necesitan, Señor, ser salvas, que vengan a ti, Señor. Oh, Dios mío, que esta palabra, Señor, caiga en buena tierra, Señor, que ahí, Señor, los que van a escucharla, Señor, si la van a escuchar después, Señor amado, que seas tú, Espíritu Santo, tocando, redarguyendo en el corazón de aquella persona que necesita esta salvación, que tú nos has regalado por medio de nuestro Señor Jesucristo, mi Dios amado. Te pedimos, Padre, en el nombre de Jesús de Nazaret, por esas almas que vengan a ti, que esta palabra caiga, Dios, en ese corazón necesitado, Señor. Háblanos y enséñanos cada día cómo debemos de estar siempre, porque tu venida ya está a las puertas, Señor. Tu venida ya está por venir, Señor amado. Dios mío, ayúdanos, ayúdanos a mantenernos firmes así, Señor. Úsanos, Señor, úsanos a cada uno de los que estamos siempre predicando tu palabra, Señor, que seas tu Espíritu Santo usándonos. Solamente somos instrumentos tuyos, Señor, que queremos hacer tu voluntad, que queremos agradarte, Señor, y queremos obedecerte, Jesús, cumpliendo con tu mandato, Jesús amado. Para que tu palabra, Señor, para que tu palabra llegue hasta los últimos rincones de la tierra, Señor, en el nombre poderoso de Jesús de Nazaret. Gracias, gracias por este día hermoso, por tu amor y tu misericordia y por tu fidelidad y tu bondad para con cada uno de nosotros. Aleluya, tenemos el tema de esta día, aleluya, cuando os halléis en diversas pruebas. La cita bíblica la tenemos en el libro de Santiago, capítulo 1, versículo 1 hasta el 12, y dice así la palabra del Señor: a la honra del Padre, del Hijo y de su Espíritu Santo. Santiago, siervo de Dios y del Señor Jesucristo, a las 12 tribus que están en la dispersación. Aleluya, salud. Hermanos míos, tened por sumo gozo cuando os halléis en diversas pruebas, sabiendo que la prueba de vuestra fe produce paciencia, mas tenga la paciencia su obra completa, para que seáis perfectos y cabales, sin que os falte cosa alguna. Si alguno de vosotros tiene falta de sabiduría, pídala a Dios, el cual da a todos abundantemente y sin reproche, y le será dada. Pero pida con fe, no dudando nada, porque el que duda es semejante a las ondas del mar, que es arrastrada por el viento y echada de una parte a otra. No piense, pues, quien tal haga, que recibirá cosa alguna del Señor. El hombre de doble ánimo es inconstante en todos sus caminos. El hermano que es de humilde condición, gloríes en su exaltación, pero el que es rico en su humillación, porque él pasará como la flor de la hierba. Porque cuando sale el sol con calor abrasador, la hierba se seca, su flor se cae y parece su hermosa apariencia. Así también se marchitará el rico en todas sus empresas. Bienaventurado el varón que soporta la tentación, porque cuando haya resistido la prueba, recibirá la corona de vida que es Dios, que Dios ha prometido a los que le aman. Gloria al Señor. Bendita palabra del Señor. Aleluya. Y es que lindo, ¿verdad? Cuando nosotros sabemos y que lo que estamos pasando, o por lo que hemos pasado, o por lo que tú estás pasando en esta tarde, en este día, no sé cuál será tu condición. Los que van a escuchar o los que están escuchando, no sabemos, ¿verdad? Solo Dios conoce la condición, la situación, por lo que cada familia pasamos en estos tiempos, porque hay tiempos difíciles, hay momentos difíciles, hay momentos de que uno no entiende por lo que uno pasa o por lo que ha pasado, pero sabemos que de todo Dios tiene el control. Esto es lo que el Santiago nos habla, el siervo de Dios, Santiago, un siervo bendito del Señor Jesucristo. Él les estaba hablando a la familia, porque cuando le dice hermanos míos, es que les habla directamente a los que ya conocemos y nos hemos entregado a nuestro Señor Jesucristo, porque él sabía los tiempos que venían, los tiempos que estaban pasando. Porque cuando le dice aquí Santiago, siervo de Dios y del Señor Jesucristo, a las 12 tribus, a las 12 tribus de Israel. Esas eran las 12 tribus que están en dispersación, o sea, que estaban y están hasta ahora en día, el pueblo de Israel, las 12 tribus están en la dispersación, quiere decir que están a nivel de todo el mundo. Hay grupos de judíos que están en diferentes partes del mundo, pero también nosotros, la iglesia, estamos en diferentes partes del mundo. Habemos un remanente que conocemos y sabemos que nuestro Señor es nuestro Señor Jesucristo. Por eso él se dirigía, dice, a las 12 tribus, porque en ese tiempo ya había llegado la persecución, estaba la persecución. En ese tiempo ya había, estaba, que perseguían a todos los creyentes. Santiago les escribió a todos ellos, a todos los creyentes, ¿por qué? Porque estaba preocupado por ellos, ya que la persecución se había intensificado tanto que a todos los creyentes los agarraban, los metían en las cárceles. Y una de las cosas que pudieron ver y que miró Santiago y que miraron los discípulos parte de ellos, que unos fueron azotados, otros puestos en la cárcel, pero había sucedido la muerte de Esteban. Eso nosotros lo podemos encontrar en el libro de los Hechos. Santiago, pasando ya por toda esta situación que ya había visto, la situación que estaba pasando la iglesia, entonces él escribió esta palabra. ¿Para qué? Para que la iglesia de ahora en día, para que los creyentes supieran por los tiempos que podemos pasar, porque nadie está exento de que va a decir de que no va a pasar una prueba. Todos los que somos hijos de Dios vamos a pasar situaciones. Entonces tampoco no lo hubiera dicho David, porque dice: son muchas las aflicciones del justo, y las aflicciones son las pruebas que podemos pasar en estos tiempos, o lo que puedas estar pasando tú en este tiempo. Mire que dice que cuando comenzaron esa persecución y se habían identificado, o sea que estaban por todos lados agarrando a los creyentes, había pasado la muerte, que habían matado a Esteban, y ellos lo habían dicho. Mire qué dice en el libro de los Hechos, capítulo 7, versículo 55. Pero Esteban, lleno del Espíritu Santo, puesto los ojos en el cielo, vio la gloria de Dios y a Jesús que estaba a la diestra de Dios. Había sido apedreado, había sido muerto, pero Esteban nunca desistió a su fe a Jesús de Nazaret. Por mucho que sea la situación, pueden imaginarse estos discípulos, ellos estaban tan firmes, aún padeciendo esta situación que había, ellos siempre se mantuvieron firmes. Y saben quién era el que estaba en ese momento ahí, era Saulo, que ahora que también Pablo, este hombre que más bien dejó estas cartas escritas también, que ahí es donde también nosotros aprendemos, él estaba ahí mirando, más bien agarró hasta la ropa de Esteban. Pero por eso fue que Santiago escribió esta palabra, porque había visto cómo habían matado a Esteban y a todos los apresaban para meterlos a la cárcel. Estaba tan tremendo esos tiempos difíciles. Por eso Santiago escribió, para animar

dijo y les decía a ellos en Mateo capítulo 5 versículo 12, les dijo Jesús: gozaos y alegraos, porque vuestro galardón es grande en los cielos, porque así persiguieron a los profetas que fueron antes de vosotros. Había esa persecución. Gracias al Señor, nosotros aún todavía no hemos pasado esta situación, porque Dios nunca nos va a dar una prueba que no podamos resistirla. Siempre Dios va a dar y dará la salida a la situación que puedas estar pasando. Dios siempre consuela, Dios siempre da la paz, Dios siempre ayuda, porque sí, hay momentos difíciles que piensa uno que nunca va a pasar algo, pero cuando se está en el momento de la prueba, ahí es donde nosotros tenemos que venir buscando cada día este rostro de nuestro Señor y Dios, porque Él es el que nos da la fuerza para poder seguir en nuestra fe en Él, sabiendo que nuestro galardón, o sabiendo que todo esto tendría que pasar, porque Dios sabe y conoce, Él tiene el control de todas las cosas. Esto lo puedo y lo repito y lo confieso siempre yo: nada pasa, nada sucede, ni sucederá si Dios no lo permite. Todas las cosas son permitidas por Dios, porque Él es soberano, porque Él es omnipotente, porque Él es omnisciente, porque Él es omnipresente. Él sabe perfectamente bien por lo que tú puedas pasar, por lo que nosotros podemos pasar más adelante. Dice que aún no está la palabra en nuestra boca, y Él ya sabe lo que nosotros vamos a decirle o lo que vamos a hablar, porque Él te conoce, Él me conoce perfectamente bien. Él escudriña el corazón del ser humano, conoce y sabe. Él no está escondido, Él no está ahí que crees que tú que no te veo, que no te oyes. Sí, el Señor lo sabe todo. Él lo que quiere es que nosotros confiemos. Esto era lo que estaba Santiago diciéndole a todos los creyentes. Santiago nos dice, sino cuando tengan que enfrentar los problemas, cuando tengan que pasar en la prueba. Cuando Esteban, él estaba seguro que pasaríamos pruebas. Todo cristiano pasará algo de prueba, pero como le vuelvo a repetir, nunca Dios nos dará una prueba que no podamos resistirla. Yo me acuerdo cuando hablábamos con mi esposo y él me decía: yo creo y estoy seguro que yo me voy a ir primero que vos con el Señor, porque Dios sabe que yo no soportaría, me dice, que te fuera vos primero. No lo podría soportar, y Dios lo sabe, me dice, mientras que vos sos más fuerte, me decía, mientras que vos sos más así diferente, pero Dios lo sabe, decía yo, Dios conoce, sí, Dios lo sabe, y eso era lo que hablábamos nosotros y platicábamos, y pueden imaginarse, Dios sabe, Dios conoce a cada uno de nosotros. Por eso es de que Santiago escribió esta palabra, para cuando estuviéramos en situaciones difíciles, sabiendo que Dios estará con nosotros todo el tiempo, pero que también a estas pruebas podamos sacarle provecho, que no nos quedemos encerrados ahí, porque si usted en una prueba, en un problema, si usted no viene y busca de Dios, usted se encajona, usted se muere espiritualmente, usted tiene peligro si usted no está orando o no viene a los pies del Señor a decirle: Señor, mira cómo

estoy. Mira cómo me siento. Amado, se lo digo por mí, porque lo he pasado. Y hay momentos, como les decía o les digo a unas hermanas, hay momentos en que yo quisiera salir, por eso decía también hasta David, y me diera alas como de paloma, y uno quisiera volar, irse, estar hasta lo más lejos, y ir allá a encontrarse con el ser más querido de mí. Entonces, pero cuando esto viene, yo me lo que hago es postrarme a los pies del Señor y rendirme y decirle: Señor, solo tú sabes cómo me siento, solo tú sabes cómo está mi corazón, cómo me siento aquí, pero yo no quiero sentirme así, porque tú lo llenas todo, tú llenas el corazón vacío, tú lo llenas, Señor, tú lo llenas todo, porque eres el primer amor que debemos de tener en nuestro corazón. Sí se extraña la persona, sí se hace falta, pero tú lo llenas todo, y es ahí donde el Señor se agrada, y es donde uno puede sentir el abrazo fuerte, porque lo he sentido tan lindo esa presencia, como Dios llena en medio de toda situación. El Señor lo llena todo. Y esto era lo que Santiago podía decirle a la iglesia: que no nos encajonáramos, que no estuviéramos ahí con solamente sabiendo que nunca vamos a pasar de esto. No, Dios tiene el control, Dios sabe todo, y por eso es que debemos de sacarle provecho. Cuando dice tener por sumo gozo, dice en el versículo 2, aleluya, de Santiago: hermanos míos, tener por sumo gozo cuando os halléis en diversas pruebas. ¿Por qué no dice cuando os halléis en diversas pruebas? Porque Santiago sabía de que ellos iban a superar toda situación por la que podían estar pasando, que ellos iban a salir victoriosos, porque Dios estaba ahí y estaría siempre con ellos. Dios es maravilloso y Él nunca nos va a abandonar, pero si es que nosotros buscamos, dice en Primera de Pedro capítulo 1 versículo 6, en lo cual vosotros os alegráis, aunque ahora por un poco de tiempo, si es necesario, tengáis que ser afligidos en diversas pruebas, para que sometida a prueba vuestra fe, mucho más preciosa que el oro, el cual, aunque perecedero, se prueba con fuego, sea hallada en alabanza, gloria y honra cuando sea manifestado Jesucristo. Esto, somos como el oro, somos probados, somos puestos a prueba, porque lo que Dios quiere es que si de verdad le amamos a Él, si verdaderamente Él es nuestro primer amor, si verdaderamente Él vive en nuestro corazón, y que a pesar de las circunstancias o a pesar de cualquier situación, lo tenemos a Él en primer lugar, es ahí donde tenemos que mostrar que sí, Señor, nos gozamos, Dios, nos gozamos en tu presencia, nos gozamos porque sabemos que tú tienes el control de toda situación. Y esto era lo que decía: sabiendo que la prueba de vuestra fe produce paciencia. Paciencia, pueblo de Dios, paciencia es lo que Dios nos da, saber esperar totalmente en Dios, que sea su debido tiempo. Tal vez tú en este momento estás pasando, estás orando porque necesitas algo con urgencia, pero no va a ser en el tiempo tuyo, sino que es en el tiempo que Dios quiera. Por eso también debemos de seguir siempre afirmando nuestra fe en nuestro Señor, con
con el testimonio nuestro, testificando que Dios es real, que Dios nos oye, que Dios nos ve y que Él es real en nuestra vida, y que sus promesas son fieles y verdaderas, y que Él está y estará siempre con nosotros. Aleluya, aleluya, bendito Dios. Santiago escribe acerca de este gozo y de esta prueba a toda la iglesia. ¿Qué tenemos que ver? ¿Qué tenemos que ver? No solamente enfocarnos en la prueba, sino ver a nuestro Señor Jesucristo, que Él fue el primer ejemplo de la gran prueba que pasó al venir a este mundo, al darse por nosotros, al dejarse crucificar, al dejarse azotar, al dejarse que le hicieran tantas cosas a Él. Pero Él, por amor a nosotros, Él soportó esa prueba. Jesús no abrió su boca, sino que se mantuvo ahí sabiendo que el dolor que Él estaba pasando y la vergüenza que lo hacía pasar con la cruz en el lomo, Él, como Dios, el Hijo de Dios, el Hijo del Rey, el Dios Todopoderoso, quisieron avergonzarlo poniendo de aquella cruz encima de su lomo, pero Él supo hacerlo, y Él soportó esa prueba tan terrible. ¿Por qué? Porque Jesús miró más allá al gozo que vendría después de nuestra, de por la salvación de nosotros. Por eso soportó Jesús esta prueba, sabiendo que nosotros íbamos a ser salvos, que así Él estaba demostrando el amor a la humanidad, que así nosotros íbamos a venir, íbamos a entregarnos a Él con todo nuestro corazón, porque Dios quiere una entrega total, no quiere a media, o que cuando tampoco quiere persona que no sea valiente, porque dice que los valientes, los esforzados y valientes, todos aquellos seremos los que arrebataremos el reino de los cielos, no los cobardes. Dios no nos ha dado un espíritu de cobardía, sino de poder, de amor y dominio propio. Dios quiere firmeza en nuestra fe en Él siempre, constantemente orando, leyendo y estudiando su palabra, ayunando de vez en cuando. Dios quiere una entrega total, iglesia, para que podamos mantenernos firmes. Si Jesús ayunó, Jesús se apartó a orar, todo eso Jesús nos dio el ejemplo de Él, un modelo a seguir. Él es el único ejemplo a seguir en toda nuestra vida. Él es el que nos dio como Él padeció, como Él lo hizo. Pero esto es lo que Jesús miró. Entonces nosotros, cuando estemos en diversas pruebas, ¿qué tenemos que mirar? Que esto va a pasar. Que si esto está pasando, pueden imaginarse, hay veces que pasamos pruebas porque nosotros mismos nos hemos buscado los problemas, porque nosotros mismos no hemos tenido el cuidado para no pasar lo que tal vez estén pasando. Tal vez alguien no fue un buen administrador y ahora está desesperado, está angustiado porque necesita algo de dinero, porque necesita cancelar algunas deudas aquí en esta tierra, porque en esta tierra, como le digo yo al Señor, Padre, aquí en esta tierra se paga todo, y esta tierra tú la hiciste, y todo lo que en ella hay, tú la hiciste, pero el hombre se ha adueñado de ella, y ahora, Señor, hay que pagar esto, hay que pagar el otro, hay que trabajar para hacer todo esto. Señor, ayúdanos. Y es aquí donde dijo Santiago, miren qué bien nos habla Santiago, sabiendo que la prueba de vuestra fe produce paciencia.
mas tenga la paciencia su obra completa, para que seáis perfectos y cabales, sin que os falte cosa alguna. Nunca nos hará falta nada, Dios siempre estará con nosotros. Esto es lo que debemos de confesar. Y dice, y si alguno de vosotros tiene falta de sabiduría, aquí está, pídala a Dios, el cual da a todos abundantemente y sin reproche le será dada. Esto es lo que nosotros tenemos que pedirle al Señor. Danos sabiduría, Señor. Danos sabiduría, Señor. Necesitamos, Señor, sabiduría, porque hay veces, como les digo, nosotros mismos, por nuestra propia imprudencia, por nuestra propia terquedad, o porque nosotros no fuimos buenos administradores, tal vez estamos pasando, o porque no teníamos la sabiduría de Dios para poder tomar decisiones correctas, decisiones sabias, las correctas, y por eso pide, y tenemos que pedir sabiduría. Por eso dice Santiago, pida sabiduría, para que en el momento de la prueba usted no vaya a cometer otro error, a los que ya, o otro problema, a los que ya tiene. Pida sabiduría para tomar decisiones sabias y correctas en la voluntad de Dios, porque esto es lo que nosotros necesitamos, sabiduría. Pero para poder obtener la sabiduría, tenemos que también agradar a Dios en todo, porque el hombre que le agrada a Dios, Dios le da sabiduría, ciencia y gozo. Más al pecador, dice, le da el trabajo de recoger y amontonar para darlo al que le agrada a Dios. Así es de que después de tener este sumo gozo, cuando nos hallemos en diversas pruebas, la exhortación de Santiago no es que debemos de fingir de ser felices, sino que durante las pruebas, en los tiempos difíciles, debemos de tener una perspectiva de una fe positiva solamente en nuestro Señor Jesucristo, mirándolo a Él, porque Él es el único, el actor de nuestra salvación. Puesto los ojos en Jesús, que Él es el actor de nuestra salvación. Así que debido a las pruebas, tenemos que nosotros, que esta fe en nuestra vida sea siempre firme en nuestro Señor Jesucristo. Lo que Santiago nos dice es que convirtamos nuestras dificultades en un periodo de aprendizaje, pues por medio de las pruebas podemos aprender a tener esta paciencia que Dios nos habla aquí. Que tenemos que aprender a tener paciencia, a saber esperar en el Señor en todo tiempo, porque Él sabe cuándo vendrá el momento que lo que estamos necesitando, Él sabe cuándo lo vas a obtener. Sabe, dice que aquí en Primera de Pedro 1:7, para que sometida a prueba vuestra fe, mucho más preciosa que el oro, el cual aunque perecedero se prueba con fuego, sea hallada en alabanza, gloria y honra cuando sea manifestado nuestro Señor Jesucristo. Que a Él sea siempre toda la gloria, toda la honra, solamente es para Él. Que en esos momentos de prueba y en esos momentos de dificultad, pues démosle gloria a Dios, alabanzas a Dios, aleluya. Dice en Romanos capítulo 5, versículo 3, y no solo esto, sino que también nos gloriamos en las tribulaciones, sabiendo que la tribulación produce paciencia. Miren lo que decía Pablo, un hombre, o el apóstol de Jesucristo, el que persiguió a la iglesia, y después él estaba siendo perseguido, pero él decía estas palabras, y no solo en esto, sino que también nos gloriamos en las tribulaciones. ¿Qué tribulaciones más grandes las que pasaron estos hombres, que ahora ya están gozando de la paz perfecta con nuestro Señor Jesucristo? Así de que no es en vano. Gloria a Dios, aleluya.
dice en el versículo 4, más tenga la paciencia su obra completa, para que seas perfectos y cabales sin que os falte cosa alguna. La manera que reaccionamos cuando estamos bajo la presión es lo que muestra realmente la firmeza en nuestro carácter. Cuando una persona está en prueba, cuando está pasando un problema, muchas veces en su carácter refleja, porque se le sale el viejo hombre, y ahí el nuevo hombre como que se le olvidó, porque ha quitado la mirada en nuestro Señor Jesucristo. Y esto es lo que nos escribe Pablo de Santiago, que no debemos de quitar nuestra mirada de nuestro Señor Jesucristo. Por más presión que usted tenga, por más dificultades que usted tenga, tu carácter tiene que mantenerlo firme en la fe, como dijo Jesús: aprended de mí, que soy manso y humilde de corazón. Cuando todo marcha bien, es fácil ser amable, pero cuando pasa o cuando los tratan injustamente, allí se le sale el viejo hombre, y aún allí es que nosotros tenemos que mostrar el amor de Cristo, el amor de Dios. Dios quiere que seamos maduros y completos. Por lo tanto, en vez de quejarnos de nuestras dificultades, debemos considerarlas como oportunidades para crecer, porque fíjese que dice en el libro de Deuteronomio, capítulo 31, versículo 6, su palabra me dice así: Dios prometió que estaría siempre con nosotros. En tiempos difíciles, el pueblo de Israel pasó tanta dificultad, pero esto le decía Moisés al pueblo, porque el pueblo se quejaba, porque el pueblo murmuraba por las situaciones que estaban viviendo ellos allá en ese desierto, pero fue por su propia terquedad. Por eso les digo que hay veces que nosotros aquí es que debemos de tener discernimiento de espíritu y saber si esta prueba es por mi culpa, por las cosas que yo he hecho mal, o porque Dios sí lo está permitiendo para que usted sea un hombre y una mujer de fe, para que usted siempre predique la palabra, o para que enseñe a otro cómo debe de ser un verdadero cristiano que ama verdaderamente al Señor. Porque también dice, y le decía a Moisés: esforzaos y cobrad ánimo, no temáis ni tengáis miedo, le decía, por los ejércitos que venían contra él, porque Jehová nuestro Dios es el que va con nosotros, les decía. Y esto les puedo decir: no tengamos miedo por lo que están pronosticando en estos tiempos que se está viviendo, en estos tiempos difíciles, en estos tiempos que hay tanta violencia. Tenemos que estar siempre preparados con nuestro Dios, ir y caminando, sabiendo que quien va delante de nosotros es Jehová de los ejércitos, el que pelea por nosotros, el que nos rodea como escudo. Esto mismo, como se lo decía él: Jehová tu Dios es el que va contigo, no te dejará ni te desamparará. Te tienes que presentar en algún lugar, en alguna corte, en algún momento que te tienes que enfrentar con alguien para discutir algo que tienen que arreglar. No tengas miedo, porque Jehová va contigo, Jehová Dios de los ejércitos. Así de que, amados, como dice en el libro de Hebreos, capítulo 13:5, sean vuestras costumbres sin avaricia, estemos contentos con lo que tenéis ahora, porque él dijo: no te desampararé ni te dejaré. Por eso debemos de dar gracias a Dios en todo. Pidámosle siempre a Dios que nos ayude y que nos dé fuerza, y que seamos pacientes para lo que Dios ya tiene para con nosotros. Dios nunca nos dejará solos, jamás, con las pruebas que podamos estar pasando, con los problemas que puedan venir o con lo que puedas estar pasando. Tiene Dios ahora la salida en el nombre de Jesús. Nuestro Dios permanecerá cerca, y nosotros siempre Él nos ayudará
y esto nos ayuda a ser maduros espiritualmente. Gloria al Señor, aleluya. Cuando Santiago nos habla de que pidamos sabiduría, no solamente se refiere a adquirir el conocimiento, sino también a la capacidad de tomar decisiones sabias. Como le dije, necesitamos la sabiduría de Dios para que en esos momentos de la circunstancia podamos nosotros saber que Dios siempre estará con nosotros en todo momento. Jesús nos habla y nos dice: pedid y se os dará, buscad y hallaréis, llamad y se os abrirá. Nosotros no tenemos que vivir como que si estuviéramos en oscuridad. Jesús es nuestra luz del mundo. Jesús es el que nos ha salvado y nos salvará y nos ayudará, sin saber qué podemos hacer en este mundo, pero Dios sí lo sabe. Podemos pedirle a Dios que nos ayude, que nos dé de su sabiduría para tomar estas decisiones, pero en su voluntad, no en la de nosotros. Y sabe que hay, que la sabiduría tiene tres características: está la sabiduría práctica, está la sabiduría divina y está la que es imagen, a la imagen de Cristo. La sabiduría práctica es la que proviene de Dios. La sabiduría no se trata solamente de conceptos y de teoría, sino que de aplicar a cada aspecto de nuestra vida. Por medio de esta sabiduría es que nosotros superamos la prueba. Una persona inteligente puede tener grandes ideas, pero una persona sabia tiene grandes ideas y las pone por obra. Y las pone por obra y las pone a trabajar, porque esta es la fe con obra. Esta es la que Dios quiere, que nosotros no nos quedemos solamente diciendo yo tengo fe, pero ahí te quedas y no las pones por obra. La sabiduría divina es la que en un sentido común, pues el sentido común no nos mueve a sentirnos alegres en medio de las dificultades. La sabiduría divina dirige a la persona a vivir bajo la dirección de Dios. Esto es como cuando, eso es lo que yo les digo, que cuando yo no tengo, cuando yo siento algo y me siento triste, yo lo que hago es venirme a Dios, es venirme y postrarme, arrodillarme ante Él y decirle. Y hay veces que no le digo nada, yo solamente le digo: aquí estoy, Padre, tú sabes cómo estoy. Y ahí es donde Dios se agrada, donde Dios se compadece de nosotros. Esta es la sabiduría divina, porque la sabiduría divina respeta a Dios y tiene la capacidad para distinguir lo bueno y lo malo. Aleluya. En el capítulo 3, versículo 13, ahí del mismo libro, ahí describe cómo es la sabiduría en detalle para que usted lo pueda leer. Y la sabiduría, que es a la imagen de Cristo, es pedirle sabiduría a Dios y es básicamente pedirle que nos conforme a la imagen de Cristo. ¿A quién quiere parecerse usted? Porque como decía Pablo, con Cristo estoy juntamente crucificado. No vivo yo, más vive Cristo en mí. Y si Cristo vive en usted, usted tiene que parecerse a Cristo. Esta es la sabiduría, la imagen de Cristo, como la sabiduría de Dios. Lo dice en 1 Corintios capítulo 1, versículo 24, también en el capítulo 2, versículo 1 hasta el 7, ahí usted lo puede leer. Aleluya. Así es de que si usted ha creído en el Señor y Dios, todo lo que pueda estar pasando, usted sepa que no se va a quedar ahí nada más. Pero pida con fe, no dudando nada, porque el que duda es semejante a la onda del mar, que es arrastrada por el viento y echada de una parte a otra. Estar firme en nuestra fe en nuestro Señor Jesucristo. No piense, pues, quien tal haga, que recibirá cosa del Señor. El hombre de doble ánimo es inconstante y en todos sus caminos. Vamos caminando siguiendo los pasos de Jesús, no mirando a los problemas, no mirando a lo que pueda venir atrás. Si allá afuera dicen que va a haber esto, que va a haber lo otro, nosotros miramos a Jesús, miramos al actor y el consumador de nuestra fe. Aleluya. Así es de que, mis amados, como les decía, el hermano que es humilde, de humilde condición,
gloríese en su exaltación, exaltando el nombre de nuestro Señor. Pero que el que es rico en su humillación, porque él pasará como la flor de la hierba. Aleluya, porque cuando sale el sol con calor abrasador, la hierba se seca, su flor se cae y parece su hermosa apariencia. Así también se marchitará el rico en todas sus empresas. No pongamos la mirada en las riquezas, porque dice que la raíz de todos los males es el amor al dinero. No es malo, no es pecado tener dinero, pero que si pones el corazón en esas riquezas, en esta tierra, te vas a quedar en esta tierra. Así es de que no, mira. Miremos hacia arriba, pasemos lo que pasemos. ¿Por qué? Porque bienaventurado el varón que soporta la tentación, porque cuando haya resistido la prueba, recibirá la corona de vida que Dios ha prometido a los que le aman. Y esa es la que yo quiero. Gloria a Dios, aleluya. Que el Señor nos siga ayudando y fortaleciendo cada día, porque miren, le puedo decir, no se inquiete cuando surjan los problemas o cuando esté pasando esta una situación grave. Pida sabiduría a Dios. Dios suplirá todo lo que usted necesita para enfrentar la persecución. Gracias a Dios que no tenemos, pero van a venir, porque en otros países ya está la persecución, amados. Ya está la persecución y la adversidad que se vive ahora en día. Pero Dios que nos dé y nos ayude a tener esa paciencia, saber esperar a su venida, porque sabemos que Él nos dará esta corona de la vida. Así es de que mantengámonos firmes en estos tiempos que se está viviendo ahora, hoy en día. Dios necesita de que nosotros estemos firmes, oiga bien, y es para nuestro bienestar. Dios quiere que estemos firmes, que permanezcamos fieles solamente a Él, para que nosotros podamos aquel día correr hacia Él, estar con Él, irnos con Él, en el nombre de Jesús de Nazaret. Pongamos nuestra mirada en nuestro Señor Jesús y lo que hemos pasado o por lo que podemos pasar. Dios tiene el control. Dios está con nosotros y Él vivirá siempre con nosotros en todo momento. Aleluya. Dios ha sido bueno. Dios es bueno. Sigamos testificando de su grandeza, de su amor, de su poder, que Él es fiel, que Él ha sido fiel. Y si tienes algo que estás pasando, alguna enfermedad, este es el día que puedes decirle: Señor, yo he creído y creo, Señor. Creo, Señor, que por tu llaga yo he sido curado. Señor, tu palabra me lo dice. Estas son las palabras que debemos de confesar. La palabra de nuestro Señor Jesús. Este es el gozo. Este es el gozo que debemos demostrar en medio de las pruebas. Aleluya. Dios ha sido bueno. Así es de que en esto lo más que podemos hacer es orar, clamar al Señor. Y así es de que voy a orar en este momento, para pedirle a Dios que nos siga dando fortaleza, que nos siga ayudando para poder mantenernos firmes, porque Dios no nos ha dado ese espíritu de cobardía, no, sino de poder, de amor y dominio propio, y que sabiendo que Dios va delante de nosotros como poderoso gigante. Padre, muchas gracias te doy en esta tarde, bendito Espíritu Santo, por tu presencia, por tu amor, Señor. Gracias te damos, Padre, por esta palabra que nos has dado, Señor. Tu palabra es viva y es eficaz y es más cortante que toda espada de dos filos, que penetra hasta partir el alma, el espíritu, las coyunturas y los tuétanos. Discierne los pensamientos y las intenciones del corazón. Señor, te rogamos en esta tarde, Señor, que aquellos hermanos y hermanas, Señor, que puedan estar pasando, que los que están pasando problemas, Señor, ya sea problemas de enfermedades, Señor, los que están
están en un hospital, los que están en una clínica, Señor, aquellos que están pasando, Señor, algún dolor por la pérdida, Señor, de un ser querido, Padre, en estos tiempos, Señor, en estos días, Señor, han habido tantas muertes aquí en nuestro país, Honduras, Señor, jóvenes, Padre, Dios, ten misericordia, Señor amado, de las familias que han quedado con este dolor, Señor, en su corazón, porque hay hasta una familia, Señor amado, cristiana, Padre, que está, Señor, con este dolor por la situación que ha pasado. Dios mío, bendígale, dale fuerza, fortalécele para que sigan caminando firmes, Señor. Ayúdanos a todos, Señor, ayúdanos que más en este tiempo, Padre, no podamos permanecer fieles mirándote a ti, Jesús, que tu venida está allá a las puertas, para que estemos preparados, velando, llorando, mi Dios amado, y que tengamos fe solamente en ti, Señor, para que aquel día de mañana, Señor amado, haya en el nombre, Señor, que tengamos fe, te pedimos, Señor, así como hicieron los discípulos en medio de aquella gran tempestad que había, Señor, y tú estabas en la barca durmiendo, pero ellos corrieron a ti, te pidieron, Señor, que calmara la gran tormenta que estaba, Señor, esa tempestad, y ellos pidieron, Señor, fe, auméntanos la fe, así te lo pedimos nosotros, aumenta la fe en cada uno de nosotros, en aquellos hermanos y hermanas que están teniendo problemas financieros, problemas legales, problemas, Señor amado, enfermedad, Señor, aumenta la fe en cada uno, Señor, tú conoces y sabes las situaciones que las que puedan estar pasando, Padre, tú lo conoces todo, tú lo sabes todo y todo lo tienes, Señor, en control, Dios mío, así que aquel, Señor, que no ha recibido, no te ha recibido como el Señor y Salvador de su vida, y que está, Señor, en dificultades también, Señor, este es el día, mi Dios, que pueda él entregarse, ella entregarse a ti, Señor, toca, Señor, toca, Espíritu Santo, las almas que vengan arrepentidas, convirtiéndose a ti, Señor Jesús, en el nombre de Jesús, oramos por las almas, clamamos por las almas que vengan, Señor, y que sean salvas, en el nombre poderoso de Jesús de Nazaret, gloria al Señor, aleluya. Así, mis amados hermanos y hermanas, me despido, pero no de la presencia del Señor, sino de que si Cristo aún no ha venido, si Dios nos permite, el próximo jueves estaremos por estas mismas ondas radiales, en el nombre de Jesús. Que Dios les bendiga a todos. Amén y amén.

Levítico, capítulo 6, versículos del 16 al 30. Y el sobrante de ella lo comerán Aarón y sus hijos sin levadura. Se comerá en lugar santo, en el atrio del tabernáculo de reunión lo comerán. No se cocerá con levadura. La he dado a ellos por su porción de mis ofrendas encendidas. Es cosa santísima, como el sacrificio por el pecado y como el sacrificio por la culpa. Todos los varones de los hijos de Aarón comerán de ella. Estatuto perpetuo será por vuestras generaciones tocante a las ofrendas encendidas para Jehová. Toda cosa que tocare en ella será santificada. Habló también Jehová a Moisés diciendo: Esta es la ofrenda de Aarón y de sus hijos que ofrecerán a Jehová el día que fueren ungidos. La décima parte de un efa de flor de harina, ofrenda perpetua, la mitad a la mañana y la mitad a la tarde. En sartén se preparará con aceite, frita la traerás y los pedazos cocidos de la ofrenda ofrecerás en olor grato a Jehová. Y el sacerdote que en lugar de Aarón fuere ungido de entre sus hijos hará igual ofrenda. Es estatuto perpetuo de Jehová. Toda ella será quemada, toda ofrenda de sacerdote será enteramente quemada, no se comerá. Y habló Jehová a Moisés diciendo: Habla a Aarón y a sus hijos y diles: Esta es la ley del sacrificio expiatorio, en el lugar donde se degüella el holocausto. Será degollada la ofrenda por el pecado delante de Jehová. Es cosa santísima. El sacerdote que la ofreciere por el pecado la comerá. En el lugar santo será comida, en el atrio del tabernáculo de reunión. Todo lo que tocare su carne será santificado, y si salpicare su sangre sobre el vestido, lavarás aquello sobre que cayere en lugar santo. Y la vasija de barro en que fuere cocida será quebrada, y si fuere cocida en vasija de bronce, será fregada y lavada con agua. Todo varón de entre los sacerdotes la comerá. Es cosa santísima. Mas no se comerá ninguna ofrenda de cuya sangre se metiere en el tabernáculo de reunión para hacer expiación en el santuario. Al fuego será quemada.

Libro de Levítico, capítulo 6, versículos del 16 al 30. Y el sobrante de ella lo comerán Aarón y sus hijos sin levadura. Se comerá en lugar santo, en el atrio del tabernáculo de reunión lo comerán. No se cocerá con levadura. La he dado a ellos por su porción de mis ofrendas encendidas. Es cosa santísima, como el sacrificio por el pecado y como el sacrificio por la culpa. Todos los varones de los hijos de Aarón comerán de ella. Estatuto perpetuo será por vuestras generaciones tocante a las ofrendas encendidas para Jehová. Toda cosa que tocare en ellas será santificada. Habló también Jehová a Moisés diciendo: Esta es la ofrenda de Aarón y de sus hijos que ofrecerán a Jehová el día que fueren ungidos: la décima parte de un efa de flor de harina, ofrenda perpetua, la mitad a la mañana y la mitad a la tarde. En sartén se preparará con aceite. Frita la traerás y los pedazos cocidos de la ofrenda ofrecerás en olor grato a Jehová. Y el sacerdote que en lugar de Aarón fuere ungido de entre sus hijos hará igual ofrenda. Es estatuto perpetuo de Jehová. Toda ella será quemada. Toda ofrenda de sacerdote será enteramente quemada. No se comerá. Y habló Jehová a Moisés diciendo: Habla a Aarón y a sus hijos y diles: Esta es la ley del sacrificio expiatorio. En el lugar donde se degüella el holocausto será degollada la ofrenda por el pecado delante de Jehová. Es cosa santísima. El sacerdote que la ofreciere por el pecado la comerá. En el lugar santo será comida, en el atrio del tabernáculo de reunión. Todo lo que tocare su carne será santificado, y si salpicare su sangre sobre el vestido, lavarás aquello sobre que cayere en lugar santo. Y la vasija de barro en que fuere cocida será quebrada, y si fuere cocida en vasija de bronce, será fregada y lavada con agua. Todo varón de entre los sacerdotes la comerá. Es cosa santísima. Mas no se comerá ninguna ofrenda de cuya sangre se metiere en el tabernáculo de reunión para hacer expiación en el santuario. Al fuego será quemada.

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1: Dios les bendiga, hermanos y amigos. Buenos días, buenas tardes o buenas noches. Son las 5 de la tarde con un minuto en la ciudad de Brooklyn, Nueva York. Esta es la tercera emisión de Noticias. Le invito a continuar en sintonía y mantenerse informado.
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1: Gracias por continuar con nosotros. Esta primera noticia es en México. Ataque armado contra familia en Colima. Deja 3 muertos y 3 menores heridos. Una agresión armada contra una familia al interior de un domicilio, ubicado en la calle Bosque del Congo, en el fraccionamiento Bosques del Sur de la capital del estado, dejó como saldo 3 personas asesinadas y 3 menores de edad heridos durante una jornada de violencia registrada la noche de este miércoles en Colima. De acuerdo con la Fiscalía General del Estado, los hechos ocurrieron alrededor de las 22 horas, luego de que vecinos reportaran detonaciones de arma de fuego al número de emergencias 911. La Fiscalía del Estado informó que personal ministerial, pericial y de investigación inició las diligencias correspondientes y la recolección de indicios para esclarecer los hechos. En cada uno de los eventos se montó un operativo con elementos de seguridad federal, así como la Policía Estatal de Colima. Sin embargo, hasta el momento no se han informado sobre presuntos responsables. En otras noticias, enfrentamientos entre facciones de las disidencias de las FARC dejan 48 muertos. Por lo menos 48 personas habrían muerto en medio de los enfrentamientos que mantienen facciones de las disidencias de las extintas Fuerzas Armadas Revolucionarias de Colombia en el departamento de Gaviare, en la región de la Amazonia. El ministro de Defensa colombiano, Pedro Arnulfo Sánchez, detalló en su cuenta de X que el enfrentamiento habría ocurrido por disputas de narcotráfico, extorsión y otras economías ilícitas entre las estructuras criminales de alias Mordisco y Calarca, que son producto de escisión interna del llamado Estado Mayor Central de las disidencias. En otras noticias, diputados de Brasil aprueban la reducción de la jornada laboral a 40 horas. La Cámara de Diputados de Brasil aprobó el miércoles una propuesta de enmienda a la Constitución que establece una semana laboral de 40 horas distribuidas en 5 días, con 2 días libres, sin reducción salarial. El proyecto, que consiguió un apoyo mayoritario en 2 votaciones consecutivas, contempla un periodo de transición hasta alcanzar las 40 horas. El texto ahora pasa al Senado. Es un logro histórico y civilizatorio, afirmó el presidente de Brasil, Luis Inácio Lula da Silva. Es una victoria sobre todo lo que las mujeres, que histórica e injustamente enfrentan una jornada superior desigual, agregó. Hasta aquí con las noticias de lo que acontece en nuestros países. Vamos a una pausa y regresamos.
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1: Gracias por continuar con nosotros. Horror en internado de Kenia. 16 niñas muertas. Un incendio ocurrido poco antes de la 1 de la madrugada del sábado en el internado de niñas Utumishi, ubicado en Gilgil, a unos 100 kilómetros al norte de Nairobi, dejó un saldo devastador, 16 menores fallecidas y 79 más con heridas graves. El fuego se desató en uno de los dormitorios del recinto y aunque los equipos de rescate lograron contener las llamas, no pudieron salvar a las niñas que quedaron atrapadas. El ministro de Educación, Julius Migos Ogamba, calificó el hecho como un incidente muy desgraciado y detalló que 8 de las víctimas heridas permanecen hospitalizadas con quemaduras severas. La tragedia generó escenas de angustia entre los padres que llegaron desesperados al colegio para conocer el estado de sus hijas. Pasando a otras noticias, Netanyahu ordena tomar el 70% de la franja de Gaza. El primer ministro israelí, Benjamin Netanyahu, reveló este jueves que ha dado instrucciones a las fuerzas de defensa de Israel para ampliar su control sobre la franja de Gaza hasta el 70% de su territorio. En este momento controlamos por completo el 60% del territorio de la franja de Gaza y la directiva es llegar al 100%, afirmó Netanyahu durante un coloquio emitido por Canal 12. La semana pasada, Netanyahu aseveró que Tel Aviv ya controlaba el 60% del enclave palestino, una cifra significativamente superior a lo previsto inicialmente. Pasando a otras noticias, la OMS eleva a 223 las muertes sospechosas por la epidemia de ébola en República Democrática del Congo. En un informe publicado por su Oficina Regional para África, la OMS afirmó que hasta el 24 de mayo, la RDC había notificado 906 casos sospechosos, incluyendo 223 muertes sospechosas. De 295 muestras analizadas, 105 casos, incluidas 10 muertes, fueron confirmados en laboratorio en 13 zonas sanitarias de la provincia de Ituri. El epicentro del brote continúa siendo Ituri, que concentra el 89,5% de los casos confirmados. Hasta aquí con las noticias de lo que acontece alrededor del mundo. Vamos a una pausa y regresamos.

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1: Gracias por su fiel sintonía. FBI arresta a ex agente de la CIA por presunto fraude al gobierno. El FBI arrestó a David Rush, un ex miembro del Servicio Ejecutivo Superior y Oficial de la CIA, para ser denunciado por robo de dinero público, falsificación de credenciales para inflar su salario y además de que le hallaron más de 300 lingotes de oro. En un allanamiento ejecutado el 18 de mayo en la casa de Rush en Virginia. El FBI le confiscó 303 lingotes valorados en más de 40 millones de dólares, 2 millones de dólares en efectivo y casi 3 docenas de relojes de lujo. El arresto se produjo un día después del allanamiento, informó ABC News. En otras noticias, un muerto y 9 desaparecidos deja implosión química en una planta del estado de Washington. Una implosión de un contenedor de sustancias químicas en una planta industrial del estado de Washington dejó un saldo de un fallecido y 9 trabajadores desaparecidos. El incidente también ha dejado heridos de gravedad. El trágico evento se produjo en las instalaciones, una planta dedicada a la producción de pulpa y papel ubicada en Longwood, localidad situada a 80 kilómetros de Portland. El reportero conjunto de los organismos locales y la empresa precisó que la estructura colapsó aproximadamente a las 7:15 a.m. Pasando a otras noticias, posible meteoro ilumina el cielo del oeste de Nueva York. El cielo del oeste de Nueva York se convirtió en escenario de un fenómeno inesperado durante la madrugada del miércoles, luego de que decenas de residentes reportaran una enorme bola de fuego cruzando el firmamento alrededor de las 5 a.m. El destello fue visible en distintas comunidades, incluyendo Buffalo, Hamburg, Williamsburg, Sunwand, West Seneca y Lancaster. Videos captados por cámaras de seguridad y timbres inteligentes comenzaron a circular rápidamente en redes sociales y medios locales. En las grabaciones se precisa un intenso resplandor azul y blanco, iluminando el cielo por apenas unos segundos, seguido, en algunos casos, por un fuerte estruendo que despertó a numerosos residentes. Hemos llegado al final de esta emisión de noticias. Gracias por acompañarnos. Le estuvo informando su hermano y amigo Virginio Palacios. Continúe en sintonía de Radio La Gloria es de Dios. Tenga usted una excelente tarde y que Dios le bendiga.

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0: Dáselo fuerte. Aleluya.
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2: Libro de Levítico, capítulo 6, versículos del 16 al 30. Y el sobrante de ella lo comerán Aarón y sus hijos sin levadura. Se comerá en lugar santo, en el atrio del tabernáculo de reunión lo comerán. No se cocerá con levadura. La he dado a ellos por su porción de mis ofrendas encendidas. Es cosa santísima, como el sacrificio por el pecado y como el sacrificio por la culpa. Todos los varones de los hijos de Aarón comerán de ella. Estatuto perpetuo será por vuestras generaciones tocante a las ofrendas encendidas para Jehová. Toda cosa que tocare en ellas será santificada. Habló también Jehová a Moisés diciendo: Esta es la ofrenda de Aarón y de sus hijos que ofrecerán a Jehová el día que fueren ungidos. La décima parte de un efa de flor de harina, ofrenda perpetua, la mitad a la mañana y la mitad a la tarde. En sartén se preparará con aceite, frita la traerás y los pedazos cocidos de la ofrenda ofrecerás en olor grato a Jehová. Y el sacerdote que en lugar de Aarón fuere ungido de entre sus hijos hará igual ofrenda. Es estatuto perpetuo de Jehová. Toda ella será quemada, toda ofrenda de sacerdote será enteramente quemada, no se comerá. Y habló Jehová a Moisés diciendo: Habla a Aarón y a sus hijos y diles: Esta es la ley del sacrificio expiatorio. En el lugar

0: donde se degüella el holocausto. Será degollada la ofrenda por el pecado delante de Jehová. Es cosa santísima. El sacerdote que la ofreciere por el pecado la comerá. En el lugar santo será comida, en el atrio del tabernáculo de reunión. Todo lo que tocare su carne será santificado, y si salpicare su sangre sobre el vestido, lavarás aquello sobre que cayere en lugar santo. Y la vasija de barro en que fuere cocida será quebrada, y si fuere cocida en vasija de bronce, será fregada y lavada con agua. Todo varón de entre los sacerdotes la comerá. Es cosa santísima. Mas no se comerá ninguna ofrenda de cuya sangre se metiere en el tabernáculo de reunión para hacer expiación en el santuario. Al fuego será quemada.
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fueron

pastor. Él me guardará, siempre me confortará, por las sendas de justicia me guiará. Y en el tiempo de dolor me será consolador, y en mi corazón su paz infundirá. Oh, tan fiel es mi pastor, nada aquí me faltará, su amor mi copa rebosando está.

0: interesa mucho, mucho más de lo que le di. Se puede dar sin amor. No se puede amar sin dar. Si yo doy, no es porque tengo, más bien tengo porque doy. Es que cuando Dios me pide, es que Él me quiere dar. Y cuando mi Dios me da, es que me quiere pedir. Si tú quieres, haz lo mismo y comienza a darle hoy. Y verás que en poco tiempo, tú también podrás decir: una cosa he aprendido de mi vida al caminar firme. No puedo ganarle a Dios.
1: No puedo ganarle a Dios.
0: Cuando se trata de dar.

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buenos días, muy buenas tardes o muy buenas noches, donde quiera que usted se encuentre, mi querido hermano. Les saluda su hermana en Cristo, Sandra Cruz, en este bello miércoles que nuestro Dios Padre Celestial le ha placido regalarnos a usted y a mí. Gracias, Padre Santo, por este momento. Y vamos a entrar en un momento tan especial de alabanza y de adoración a nuestro Creador. Y les invito a que abran las Escrituras en el Salmo 121. Y la palabra de Dios se lee en el nombre del Padre, del Hijo y de su Santo Espíritu. Alzaré mis ojos a los montes. ¿De dónde vendrá mi socorro? Mi socorro viene de Jehová, que hizo los cielos y la tierra. No dará tu pie al resbaladero, ni se dormirá el que te guarda. He aquí, no se adormecerá, ni dormirá el que guarda a Israel. Jehová es su guardador, Jehová es tu sombra a tu mano derecha. El sol no te fatigará de día, ni la luna de noche. Jehová te guardará de todo mal, Él te guardará tu alma. Jehová guardará tu salida y tu entrada, desde ahora y para siempre. Gloria al Señor. Padre Santo, Padre Bueno, en este momento nos acercamos a tu santa presencia, mi Dios amado. Venimos, Señor, dispuestos a alabarte, a adorarte, a glorificarte, a darte todo honor y toda gloria, Padre Santo. Venimos ante tu presencia, mi Dios amado, reconociendo, Señor, que tú eres el único digno, tú eres el único santo y poderoso, que solo nosotros, mi Dios amado, somos tan pequeños delante de tu presencia, que somos pecadores delante de ti, mi Dios amado, que solo por tu gracia y por tu misericordia, Señor amado, nos has dado la oportunidad de entrar en tu santa presencia. Te damos todo honor y toda gloria, mi Dios Padre Celestial. Gracias, oh Cristo de la gloria, por ese sacrificio tan grande en la cruz, mi Dios amado. Gracias, Padre Santo, por pagar nuestra deuda, que solo tú fuiste el Cordero Perfecto, solo tú, mi Dios amado, el Cordero sin mancha, que pudiste pagar ese sacrificio tan grande. Oh Rey de Gloria, gracias, oh Espíritu Santo de Dios, por este momento tan especial. Te pedimos, mi Dios amado, que tomes el control de nuestra alabanza, toma el control de nuestra ofrenda. Gracias, Padre Santo, queremos ofrecerte esta ofrenda de corazón. Queremos, Señor amado, rendirnos delante de tu presencia, porque solo ahí, mi Dios amado, estamos seguros. Solo tú, mi Dios eterno, nos das el descanso que nuestra alma, nuestro ser necesita. Tú eres, mi Dios amado, la fuente de agua viva. Venimos sedientos delante de tu presencia, mi Dios, porque solo tú, Padre Santo, eres aquella agua viva, Señor amado, del cual si tomamos nunca más tendremos sed. Gloria y alabanzas a tu nombre, oh Rey eterno. Venimos delante de ti, Señor amado, con un corazón dispuesto, Señor, con un corazón humillado, Padre Santo, ante tu presencia. Tú no desprecias un corazón, mi Dios amado, que se humilla, que reconoce que somos tan pequeños ante tu grande soberanía, Padre Santo. Gracias, mi Dios eterno, por este día tan especial que tú nos has dado, Padre Santo. Gracias, mi Dios amado, porque nos has dado la oportunidad de entrar en un nuevo año, Señor. Solo a ti, mi Dios amado, te ha placido regalarnos este día. Gracias, mi Dios amado, por tu infinita misericordia. Gracias, mi Dios eterno, por tanto amor que has tenido a este mundo, Señor amado. Gracias, Padre Santo. Gracias, oh mi Cristo de la gloria. Bendito y alabado seas, Padre Santo. Gracias, oh Espíritu Santo de Dios, toma el control de nuestros pensamientos.

Señor, Señor, de esta alabanza, de nuestra lengua, mi Dios amado. Que esta alabanza, Señor, llegue hasta tu santo trono. Gracias, Padre Santo. Queremos alabarte, mi Dios eterno, en espíritu y en verdad, como a ti te agrada. Gracias, oh mi Cristo de la gloria, por permitirnos entrar delante de tu presencia con aquella libertad. Gracias, Padre Santo, y en el nombre de tu Hijo Jesucristo amado, que tiene poder sobre todo nombre, te presento a

dispuestos a alabarte, a glorificarte. Señor amado, glorifícate en sus vidas, en su familia. Que todo lo que hagamos, Señor, sea para la gloria y honra de tu nombre. Si alguno de mis hermanos, Señor amado, está cansado, si tal vez tiene alguien dolencias físicas, mi Dios amado, tal vez alguno tiene alguna dolencia espiritual, mi Dios amado. Sabemos, mi Dios amado, que tú eres nuestro descanso, que tú eres nuestro Dios proveedor, que tú eres nuestro Dios que nos sana, que nos liberta. Oh, mi Cristo de la gloria, venimos delante de ti, cansados, mi Dios amado, trabajados. Venimos ante tu presencia para encontrar descanso, para encontrar alivio, mi Dios eterno. Porque solo tú, mi Dios amado, solo tú tienes el poder para darnos descanso, mi Dios eterno. Oh, mi Cristo de la gloria, bendito y alabado. Cuán grande eres, mi Dios eterno y maravilloso. Oh, santo, digno de alabanza, de adoración. Te damos gracias, mi Dios eterno. Nos rendimos ante tu presencia, mi Dios amado, para alabarte, para adorarte, para glorificarte, para darte gracias, mi Dios amado. Venimos delante de ti agradecidos por todo lo que has hecho en nuestras vidas, mi Dios eterno, por todo lo que hiciste, Señor amado, hasta este momento, y por todo lo que harás, Padre Santo. Tú ya lo sabes, mi Dios amado, lo que va a acontecer en nuestras vidas, porque tú eres un Dios poderoso, un Dios omnipotente, omnisciente, omnipresente, mi Dios eterno. Guárdanos, Señor amado, guarda nuestras vidas, Padre Santo. Guarda nuestras entradas, nuestras salidas, Padre Santo. Porque tú solo tienes el poder y el control, Señor, de todos nosotros, mi Dios eterno. Gracias, oh mi Cristo de la gloria. Gracias, Padre Santo, porque tú eres grande entre los dioses, mi Dios amado. No hay nadie como tú, mi Dios eterno. Oh, bendito y alabado, nos entregamos ante tu presencia, Señor. Porque es grato, Señor, descansar en tu presencia. Oh, mi Dios eterno, santo y poderoso, santo y glorioso, mi Dios amado. Bendito eres, digno de alabanza, digno de adoración. Oh, santo y poderoso, santo y glorioso, mi Dios. Grandes son tus proezas, Padre Santo. Cuán grande y maravillosas son tus obras. Digno y poderoso. Santo, santo, santo. Bendito y alabado, mi Dios eterno. Cuán grande eres, oh mi Padre celestial. Santo, santo, santo. Ayúdanos, mi Dios amado, a confiar cada día más en ti. Ayúdanos a depender solamente de ti, mi Dios amado. Que solo nuestra confianza y nuestra fe sea en ti, mi Dios eterno. Ayúdanos, porque tú eres un Dios fiel, un Dios que no miente, que no se arrepiente, mi Dios amado. Gracias, oh mi Cristo de la gloria. Gracias, oh mi Padre celestial. Gracias, Padre Santo, porque tú eres un Dios soberano, un Dios poderoso, el que pelea nuestras batallas.
Padre, Señor amado, Jehová de los ejércitos, si tú estás con nosotros, mi Dios amado, ¿quién contra nosotros? No hay nadie, mi Dios eterno. No hay nadie como tú, oh Cristo de la gloria. Bendito y alabado, santo y poderoso, santo y glorioso, mi Dios eterno.

poderoso. Santo y glorioso, mi Dios eterno, te alabamos, te glorificamos, Señor amado. Nos rendimos delante de ti, Padre Santo, en alabanza y en adoración, porque solo tú eres digno, solo tú eres santo, solo tú eres merecedor de alabanza, mi Dios eterno. Bendito y alabado, bendito y adorado, oh santo y poderoso, santo y glorioso. Venimos delante de tu presencia, mi Dios eterno, reconociendo, Señor, que somos tan pequeños delante de ti, que solo somos polvo delante de tu presencia, mi Dios amado. Cuán grande eres. Fuera de ti, mi Dios amado, no hay nada. Tú tienes el control del tiempo, mi Dios eterno. Tienes el control del espacio, Padre Santo. Oh, digno de alabanza. Bendito eres, mi Dios altísimo. Oh, santo y poderoso. Dios de Abraham, de Isaac y de Jacob. Oh, santo de Israel. Bendito y alabado, santo y poderoso. Venimos delante de tu presencia, mi Dios eterno, reconociendo, Señor, nuestros errores, reconociendo, mi Dios amado,

muchas veces, Señor amado, nos equivocamos. Perdona, Señor, nuestros actos, Padre Santo, esas miradas altivas, mi Dios eterno. Perdona, Señor amado, nuestro ser, porque somos pecadores, mi Dios eterno. Nos humillamos delante de tu presencia, Señor, reconociendo, Señor amado, reconocemos delante de tu presencia que no somos dignos. Reconocemos, mi Dios amado, que solo por tu amor y tu misericordia pudimos entrar en tu gracia, Padre Santo. Oh, Santo y poderoso, Santo y glorioso, mi Dios eterno. Oh, bendito y alabado, Santo y poderoso, Santo y glorioso, mi Dios. Solo tú eres digno y merecedor de alabanza. Solo tú, mi Dios altísimo. Solo a ti alabaremos, Padre Santo. Bendito eres, mi Dios eterno. Gracias, oh mi Padre celestial. Gracias, Padre Santo, por la vida de cada uno de mis hermanos, que nos has dado la oportunidad, Señor eterno, de abrir nuestros ojos, Señor amado, en este día. Gracias, mi Dios altísimo, porque nos has dado la oportunidad de respirar un día más. Gracias, Padre Santo. Gracias, mi Dios eterno, por nuestra familia. Gracias, Padre Santo. Gracias, oh Altísimo Dios Todopoderoso. Gracias, mi Dios eterno. Tú nos conoces, mi Dios amado. No hay nada oculto ante tu presencia. Escudriña nuestro corazón, mi Dios amado. Saca del corazón, mi Dios eterno, lo que no te agrada. Transforma nuestras vidas, Padre Santo. Transforma, mi Dios eterno, nuestro corazón, nuestras actitudes. Ayúdanos, Señor amado, a caminar, Señor, conforme a tu voluntad. Gracias, Padre Santo, porque solo tú tienes el poder de transformarnos en criaturas nuevas, Padre Santo. Solo tú, mi Dios eterno, tienes el control de nuestras vidas. Oh, Santo y poderoso, Santo y glorioso, mi Dios altísimo, bendito y alabado, bendito y adorado, Padre Santo, digno eres, Señor. Digno de alabanza y de adoración, oh Rey de Gloria, oh Santo, Santo, Santo, digno, mi Dios Altísimo, digno de alabanza, digno de adoración, oh Padre Santo, oh Santo, Santo y poderoso, Santo y glorioso, mi Dios eterno. Tú eres Jehová de los ejércitos. Tú eres mi Dios amado, el que cura nuestras heridas. Tú eres nuestro Dios propio.

máximo, porque no hay nadie como tú, mi Dios amado. No hay nadie como tú, oh mi Cristo de la gloria, santo y poderoso, santo y glorioso, bendito, bendito. Oh santo, digno, mi Dios eterno, merecedor de toda alabanza, Padre Santo. Gracias, Padre bueno. Gracias, oh mi buen pastor. Gracias, oh mi Cristo de la gloria, porque tú eres la fuente de agua viva, mi Dios altísimo. Venimos sedientos delante de tu presencia, mi Dios amado. Tú eres el pan de vida. Tú eres, mi Dios amado, el que nos darás descanso. Tú eres, mi Dios eterno, el que pelea nuestras batallas. Que solo en ti seremos victoriosos. Oh santo y poderoso, santo.

Oh santo, santo, santo, santo, oh Jehová de los ejércitos, cuán grandes son tus obras, mi Dios amado, cuán grandes son tus maravillas.

misa y de adoración. Solo en ti, mi Dios amado, estamos seguros. Afírmanos cada día más en ti. Afirma a cada uno de mis hermanos. Si en este momento, Señor amado, alguien de mis hermanos está caído, Padre Santo, levántalo. Levanta, Señor, a cada uno de los que están caídos, Padre Santo. Afírmanos en tu fe, Padre Santo. Afírmanos, oh mi Cristo de la gloria. Que caminemos, Señor, contigo de tu mano.

Gracias por tu misericordia, mi Dios amado. Gracias, oh mi Padre celestial, porque nos ha alcanzado tu misericordia. Gracias, Padre Santo. Gracias, Padre bueno. Solo tú eres bueno, mi Dios altísimo. Santo, santo, santo, digno de alabanza, digno de adoración. Oh bendito y alabado, santo y poderoso, santo y glorioso. Gracias, mi Dios amado, por darnos la libertad para adorarte, para glorificarte, para darte gracias, Padre Santo, porque podemos alabarte en cualquier momento, en cualquier lugar, Padre Santo. Gracias, mi Dios eterno. Gracias, oh altísimo Dios. Gracias por permitirnos entrar en tu santa presencia cada vez que nosotros querramos, Padre Santo. Gracias, oh altísimo Dios.

ti estamos seguros, Padre bueno. Gracias. Gracias, Padre. Gracias, Hijo, y gracias, Espíritu Santo. Porque solo en ti, mi Dios amado,

tempestades, Padre bueno. Si nos mantenemos en tu presencia, Señor, a nada podemos temer, Padre bueno, porque estamos en ti, Señor amado. Gracias, oh mi Cristo de la gloria, porque tú eres nuestra fuerza, Señor. Tú eres nuestro escudo. Tú eres, Señor, la fuente de agua viva. Oh, digno de alabanza, digno de adoración. Santo y poderoso, santo y glorioso, mi Dios altísimo. Toma esta alabanza, Padre celestial, como una ofrenda, mi Dios eterno. Como una ofrenda, Señor, como un sacrificio. Queremos alabarte, queremos adorar.

como tú, mi Dios amado. No hay nadie como tú, mi Cristo de la gloria, santo y poderoso, santo y glorioso, mi Dios altísimo. Tú eres el único Dios

son tus obras, mi Dios altísimo. Cuán grandes son tus maravillas, Padre Santo. No hay palabras, mi Dios amado, para describir todo lo que tú eres, Padre bueno. Ya nada, Señor eterno, puede impresionarte. Ya nada de lo que hagamos, Señor, te puede impresionar más que un corazón contrito y humillado, Señor. Tú no los desprecias, Padre Santo. Oh Santo y poderoso, Santo y glorioso, mi Dios eterno. Bendito y alabado, bendito y adorado, oh Jehová de los ejércitos. Dios omnipotente, omnisciente, omnipresente, que tú lo miras todo, Padre Santo. Nada es oculto ante tu presencia. Tú lo sabes todo, Padre Santo. Tú lo conoces todo, mi Dios eterno. ¿A dónde escaparemos de tu presencia, mi Dios amado? A donde quiera que nosotros vayamos, mi Dios altísimo.

eterno. Tú eres el principio, Señor amado. Tú eres el fin, oh Padre Santo. No hay nada fuera de ti. Nada podemos hacer, Señor amado. Nada somos, Padre Santo, sin ti. Oh Rey Santo y Poderoso, Santo y Glorioso, mi Dios Altísimo.

poderoso, santo y glorioso. Cuán grandes son tus obras, mi Dios amado. Incontables son tus maravillas, Padre bueno, santo y digno. Tú que nos has librado, Padre Santo, del lazo del cazador, mi Dios eterno. Gracias, gracias, oh Jehová. Gracias, Padre Santo, porque nos has encontrado. Gracias, mi Dios, porque nos has rescatado. Porque nos has

porque tú eres nuestro escudo, Señor. Tú eres nuestro pronto auxilio, Señor amado. Gracias, gracias, Padre bueno, porque tú eres el buen pastor, el que nos guía, Señor, el que nos alimenta, el que cura nuestras heridas, Padre Santo. Oh bendito y alabado, digno Dios Todopoderoso, santo, santo, santo. Gracias, mi Dios Altísimo. Gracias, oh mi Padre Celestial, por este momento tan especial, que podemos alabarte, que podemos adorarte, Señor, con esa libertad, que podemos entrar en tu santa presencia. Gracias, gracias, oh mi Dios Todopoderoso. Tú eres el dueño de nuestras vidas, mi Dios Altísimo. Tú eres el dueño de todo, Señor amado, lo que hay en esta tierra. Tú eres el dueño, mi Dios amado, del oro y de la plata. Ya nada podemos darte, Señor amado. Ya nada puede impresionarte más que un corazón humillado, santo y poderoso, santo y glorioso, mi Dios Altísimo. Oh Jehová, bendito eres, Padre bueno, bendito y adorado, oh santo y poderoso, santo y glorioso, oh mi Cristo de la gloria. Nos rendimos ante tu presencia, mi Dios Altísimo. Nos regocijamos, Señor, delante de tu presencia. Bendito eres, Padre Santo. Bendito y alabado, mi Dios Altísimo. Santo y poderoso, santo y glorioso. Oh bendito y alabado. Oh Jehová de los ejércitos, tú que peleas nuestra batalla, Señor amado. Solo en ti seremos victoriosos, Padre Santo. Solo en ti, mi Dios amado, ponemos nuestra esperanza. Oh bendito, bendito y alabado. Gloria y alabanzas a tu nombre, santo y poderoso, santo y glorioso. Mi alma te alaba, Señor. Mi espíritu se alegra en tu presencia, oh mi Dios, mi Salvador. Santo y poderoso, santo y glorioso, oh altísimo, soberano Dios, digno de alabanza, digno de adoración. Santo, santo, santo, te alabamos, mi Dios, te adoramos, te glorificamos. Te damos todo honor y toda gloria, Padre Santo, por los siglos de los siglos, mi Dios eterno, santo y poderoso, santo y glorioso, bendito, bendito y alabado, santo, santo, santo. Recibe nuestra alabanza, mi Dios. Recibe nuestra adoración, Padre Santo.
como una ofrenda, Señor amado. Inclina tu oído, Señor Altísimo, a nuestra alabanza. Queremos alabarte, queremos adorarte en espíritu y en verdad, mi Dios amado. Oh santo y poderoso, santo y glorioso. Oh mi Cristo de la gloria, santo, santo, santo, bendito. Bendito mi Dios, oh Altísimo, no hay nadie como tú, mi Dios amado. Tú eres un Dios omnipotente, omnisciente, omnipresente. Tú lo sabes todo, Padre Santo. Nada es oculto, Señor amado. Nada podemos ocultarte, Señor eterno. Antes que salgan las palabras de nuestra boca, tú ya las conoces, Padre Santo. Tú nos conoces, mi Dios amado. Santo y poderoso. Gloria y alabanzas a tu nombre, Señor. Santo, santo. Santo, santo, digno de alabanza, digno de adoración. Oh Jehová de los ejércitos, bendito y alabado, bendito y adorado, mi Dios altísimo. Tú que hiciste la tierra, mi Dios amado, y todo lo que en ella hay. Gracias, Padre Santo. Gracias, mi Dios altísimo, por tu grande e infinita misericordia. Santo y poderoso, santo y glorioso. Oh, alabado. Nunca nos cansemos de alabarte, de adorarte, de glorificarte, de cantarte himnos en tu honor, mi Dios altísimo. Bendito, bendito, oh santo y poderoso, santo y glorioso. Cuán grandes son tus obras, mi Dios amado. Incontables son tus maravillas, oh Jehová. Tú eres el principio, mi Dios eterno. Tú eres el fin, Padre Santo. No hay nada fuera de ti. Tú tienes el control del tiempo, del espacio. Oh Santo y poderoso, santo y glorioso, mi Dios, que toda lengua, mi Dios amado, que toda nación, Padre Santo, proclamen, Señor amado, que tú eres el único Dios todopoderoso, que tú eres el único digno de alabanza, de adoración. Oh santo, santo, santo, santo, digno mi Dios altísimo, oh Jehová de los ejércitos, santo y poderoso. Gracias, gracias, oh mi Padre celestial. Gracias porque amaste tanto al mundo, Señor, que mandaste tu único Hijo en rescate, Señor,
del mundo. Gracias por ese sacrificio tan grande.

eres el cordero perfecto, el cordero sin defecto, mi Dios amado, sin mancha. Santo, santo, santo, digno de alabanza.

poderoso, santo y glorioso, mi Dios eterno. Gracias, Padre Santo. Gracias, oh Altísimo. Gracias por todo lo que has hecho en nuestras vidas.

este sacrificio tan grande, Señor amado. Gracias. Gracias por rescatarnos, Señor, de las tinieblas y traernos a la luz, Padre Santo. Gracias. Gracias, Padre bueno, porque nos rescataste de la inmundicia, Señor. Gracias, Padre Santo. No tenemos con qué pagar nuestra deuda, Señor amado. Gracias. Gracias, oh mi Cristo de la gloria. Bendito y alabado. Bendito y adorado. Solo a ti, Señor amado, cantaremos alabanzas. Solo a ti, mi Dios eterno, alzaremos nuestras manos, Señor, en alabanzas y en adoración.

bendito y adorado, santo y poderoso, santo y glorioso, mi Dios altísimo. Gracias, Padre Santo, porque nos has guardado, has evitado que nuestro pie resbale, Padre bueno. Gracias, gracias, mi Dios altísimo, porque nos has guardado, mi Dios amado, nos has cuidado, Padre bueno, nos has librado, Señor altísimo, del lazo del cazador, Padre Santo. Gracias, gracias, oh Jehová de los ejércitos, porque solo en ti estamos seguros, Padre Santo, solo en ti, mi Dios altísimo.

Padre bueno. Gracias, oh Señor. Gracias, Padre Santo. Gracias, oh Padre Celestial. Porque solo tú guardas nuestra entrada y nuestra salida. Gracias, gracias, oh Altísimo Dios. Gracias, Padre Santo. Porque tú eres grande entre los dioses. Tú eres nuestro Dios todopoderoso. No te avergüenzas de ser nuestro Dios. Oh Santo y digno, bendito y alabado.

Bendita misericordia, mi Dios eterno. Gracias, oh mi Padre celestial. Gracias, gracias, Señor. Te alabaremos, exaltaremos tu nombre, Señor, de generación en generación, Padre Santo. Gracias, oh Altísimo, Dios del universo. Gracias, oh Rey de Gloria. Gracias, Padre bueno. Gracias, Padre. Gracias, Hijo. Gracias, Espíritu Santo, por todo lo que has hecho en nuestras vidas y por todo lo que harás, Padre Santo. Gracias. Gracias, oh Altísimo Dios Todopoderoso. Gracias por tu infinita misericordia. Gracias, mi Señor. Toma el control de nuestras vidas. Toma el control, mi Dios amado, de nuestros pensamientos, de nuestros sentimientos, de nuestras emociones. Oh Santo, Santo, Santo, digno, digno de alabanza. Gracias por tu grande amor, Señor amado. Gracias. Gracias por tu infinita misericordia. Gracias, oh Rey de Gloria. Te alabamos. Te adoramos.

0: adorarte, a glorificarte. Gracias, oh Padre Celestial, por darnos la oportunidad de entrar en tu presencia en cada momento. Gracias, Padre. Gracias, Hijo. Gracias, Espíritu Santo de Dios. Gracias, mis queridos hermanos, por acompañarnos en este bello miércoles tan especial en alabanza y en adoración a nuestro Dios Padre Todopoderoso. Gracias a cada uno de ustedes. Y si usted necesita la oración o conoce a alguien que la necesite o que quiera aceptar a Cristo en su corazón, le pedimos que llame a los teléfonos que aparecen en su pantalla o al 347-765-2378 o al 347-765-2380. Siempre habrá alguien, mi querido hermano, dispuesto a orar por usted. Y que Dios les bendiga, que Dios les guarde. Y nos vemos hasta el próximo miércoles, por supuesto, si Cristo no ha venido.
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0: capítulo 6, versículos del 16 al 30. Y el sobrante de ella lo comerán Aarón y sus hijos sin levadura. Se comerá en lugar santo, en el atrio del tabernáculo de reunión lo comerán. No se cocerá con levadura. La he dado a ellos por su porción de mis ofrendas encendidas. Es cosa santísima, como el sacrificio por el pecado y como el sacrificio por la culpa. Todos los varones de los hijos de Aarón comerán de ella. Estatuto perpetuo será por vuestras generaciones tocante a las ofrendas encendidas para Jehová. Toda cosa que tocare en ellas será santificada. Habló también Jehová a Moisés diciendo: Esta es la ofrenda de Aarón y de sus hijos que ofrecerán a Jehová el día que fueren ungidos. La décima parte de un epha de flor de harina, ofrenda perpetua, la mitad a la mañana y la mitad a la tarde. En sartén se preparará con aceite, frita la traerás y los pedazos cocidos de la ofrenda ofrecerás en olor grato a Jehová. Y el sacerdote que en lugar de Aarón fuere ungido, de entre sus hijos, hará igual ofrenda. Es estatuto perpetuo de Jehová. Toda ella será quemada. Toda ofrenda de sacerdote será enteramente quemada. No se comerá. Y habló Jehová a Moisés diciendo: Habla a Aarón y a sus hijos y diles: Esta es la ley del sacrificio expiatorio, en el lugar donde se degüella el holocausto. Será degollada la ofrenda por el pecado delante de Jehová. Es cosa santísima. El sacerdote que la ofreciere por el pecado la comerá. En el lugar santo será comida, en el atrio del tabernáculo de reunión. Todo lo que tocare su carne será santificado, y si salpicare su sangre sobre el vestido, lavarás aquello sobre que cayere en lugar santo. Y la vasija de barro en que fuere cocida será quebrada, y si fuere cocida en vasija de bronce, será fregada y lavada con agua. Todo varón de entre los sacerdotes la comerá. Es cosa santísima. Mas no se comerá ninguna ofrenda de cuya sangre se metiere en el tabernáculo de reunión para hacer expiación en el santuario. Al fuego será quemada.
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0: Gloria al Señor, Dios les bendiga a nuestros queridos hermanos y amigos. Damos gracias al Señor, amén, por este momento tan precioso que Él nos da, amén, de estar en este altar radial. Gloria a Jesús, nos sentimos contentos también por su fiel sintonía, amén. Sean bienvenidos, gloria a Jesús. Esperemos que en esta hora nos gocemos, amén, a través de la palabra del Señor, gloria a Jesús. En esta hora vamos a estarnos basando en la carta a los Romanos, capítulo 3, versículo 20, amén. Gloria a Jesús, carta a los Romanos, capítulo 3, versículo 20, gloria a Jesús. La palabra se lee así en el nombre del Padre, del Hijo y del Espíritu Santo. Ya que por las obras de la ley ningún ser humano será justificado delante de él. Porque por medio de la ley es el conocimiento del pecado. Padre eterno que estás en gloria, te damos gracias. Gracias, Señor, por este momento tan precioso que tú nos das de una vez más estar en tu presencia, de estar en este altar radial, oh Dios. Gracias, Señor, por tu palabra que hemos leído en esta preciosa hora, oh Dios. Te pedimos que en esta hora tú nos hables a través de ella, Señor. Tu palabra, Señor, es poderosa para nuestra vida, Señor. Glorifícate, engrandécete en esta preciosa hora, Señor. Mira a nuestros hermanos radioyentes, Señor, aquellos que nos están mirando, Dios. Tú conoces nuestra vida y nuestra necesidad, oh Dios. Te pedimos que tú nos ministres a través de tu Santo Espíritu, a través de tu palabra, Señor, porque tú conoces nuestra vida, oh Dios. Te lo pedimos, Señor, en el nombre poderoso de Jesús. Amén y amén. Gloria a Jesús. Gloria a Dios. Amén. El tema de esta preciosa hora es, ¿cómo sabemos lo que es pecado? Amén. ¿Cómo sabemos lo que es el pecado? ¿De qué manera podemos tener conocimiento acerca del pecado? Gloria a Jesús. Cuando no conocemos de Dios, amén. Cuando no le hemos dado nuestra vida a Cristo, gloria a Jesús. Mire que hay algo que nos dice lo que es pecado. Y es la conciencia. Amén. La mayoría de nosotros, los que conocimos a Cristo, le dimos nuestra vida a Cristo, amén, ya estando adultos, creo que tuvimos esa experiencia, amén, cuando hacíamos algo malo y nuestra conciencia nos decía que estaba mal. Gloria a Jesús. Pero ahora nosotros como cristianos, amén, como hijos de Dios, amén, que le servimos a Dios, ¿cómo sabemos lo que es pecado? Gloria a Jesús. La última parte, amén, que leímos de Romanos capítulo 3, versículo 20, dice, porque por medio de la ley es el conocimiento del pecado. A través de la palabra de Dios conocemos lo que es el pecado. A través de la ley, amén, conocemos lo que es el pecado. Gloria a Jesús. No ignoramos, amén, lo que Dios le agrada y lo que Dios no le agrada. No ignoramos lo que es pecado y lo que no es pecado. Gloria a Jesús. Tenemos conocimiento a través de la palabra del Señor lo que es pecado. Gloria a Jesús. Vamos a comenzar desde el versículo 9, amén. Romanos capítulo, amén, 3, versículo 9. Dice así la palabra: ¿qué pues? ¿Somos nosotros mejores que ellos? En ninguna manera, pues ya hemos acusado a judíos y a gentiles, que todos están bajo pecado. Mire que aquí están hablando los, amén, los romanos, amén, de esta carta a los romanos y dice que ellos mismos han acusado tanto a judíos como a gentiles que todos están bajo pecado. Pero antes de eso dice que somos nosotros mejores que ellos. Gloria a Jesús. Mire que nadie es mejor que otro. Y no podemos juzgar, gloria al Señor, porque todos le fallamos a Dios. De una u otra manera le fallamos a Dios. Con nuestra mente, con nuestros ojos, con nuestra boca, con nuestra actitud. Todos le fallamos a Dios. Pero para eso está la oración, gloria a Jesús, para pedir perdón a Dios si le hemos fallado, gloria a Jesús. Gálatas capítulo 3, versículo 22 dice: mas la Escritura lo encerró todo bajo pecado, para que la promesa, que es por la fe en Jesucristo, fuese dada a los creyentes. Mas la Escritura lo encerró todo bajo pecado. Mire que a través de la Escritura sabemos lo que es pecado. Que no escudriñemos la palabra, gloria a Jesús, ese no es problema de Dios ni de nadie. Pero a través de la palabra del Señor conocemos lo que es pecado. Y aún así, muchas veces, sabiendo que es pecado, muchas veces practicamos el pecado. Aún sabiendo, aún teniendo conocimiento de que es pecado, muchas veces lo practicamos. Gloria a Jesús. Y jugamos con la misericordia de Dios. Abusamos de la misericordia de Dios. Para que la promesa que es dada por fe, por la fe en Jesucristo, fuese dada a los creyentes. Antes que la fe en Cristo nos libertara, estábamos atrapados en pecado. Estábamos nosotros, o éramos esclavos del pecado. Pero a través de Cristo, cuando nosotros le dimos nuestra vida a Cristo, mire que Cristo nos ha libertado del pecado. Ahora no somos esclavos del pecado. Podemos vencer el pecado. Tenemos conocimiento del pecado, porque Cristo abrió nuestros ojos espirituales y no ignoramos lo que es el pecado. Y tampoco somos arrastrados por el pecado. Tampoco practicamos el pecado. Gloria a Jesús. Abatidos por errores pasados y sofocados por deseos pecaminosos. Gloria a Jesús. Dios sabía que éramos prisioneros del pecado y por ello proveyó una vida de escape, la fe en Jesucristo. Mire que Dios sabía que éramos prisioneros del pecado. Como lo decía anteriormente, la mayoría de los que le dimos nuestra vida a Cristo ya estando adultos, que no nacimos en cuna cristiana, gloria a Jesús, éramos prisioneros del pecado.
1: sabíamos lo que era el pecado a través de la conciencia, pero aún así lo practicábamos, aún así lo hacíamos, porque éramos prisioneros del pecado. Pero gracias a Dios, que a través de Cristo, Él nos ha libertado. Él nos ha dado la victoria sobre el pecado. Gloria a Jesús. Sin Cristo todos están atrapados en las garras del pecado. Y solo aquellos que depositen su fe en Él pueden quedar libres. Mire que sin Cristo todos están atrapados en las garras del pecado. Así está el mundo, gloria a Jesús. Están atrapados en las garras del pecado, en las garras del enemigo. ¿Por qué? Porque están sin Cristo. No le han dado su vida a Cristo. No quieren saber de Cristo. No quieren darle su corazón. Y solo aquellos que depositen su fe en Él pueden quedar libres. Queridos amigos, amigas, si tú estás siendo arrastrado por el pecado, si tú estás atrapado en el pecado, mire que hay una solución. Y la solución es Cristo. Él quiere romper las cadenas que te tienen atrapado. Mire que muchas veces sabemos que estamos en pecado. Y muchas veces queremos dejarlo. Muchas veces no queremos practicarlo más. Y hacemos hasta lo imposible. Buscamos ayuda del hombre, pero aún así muchas veces no logramos nada. Y es a través de Cristo es que nosotros podemos vencer el pecado. Querido amigo, amiga, Cristo es la solución para que te dé la victoria sobre el pecado, pero tienes que darle tu vida, tienes que abrirle tu corazón para que Él entre y tome el control de tu vida, y Él nos hace vencedores sobre el pecado. Y mire que hay algo interesante, amén, cuando nosotros le damos nuestra vida a Cristo. Mire que hay una paz que sobrepasa todo entendimiento. Pero cuando hay pecado en nuestra vida, cuando estamos practicando el pecado, mire que no hay paz en nuestra vida. Gloria a Jesús. Y Dios quiere darte esa paz que sobrepasa todo entendimiento. Gloria a Jesús. Mire hacia Él, lo quiere alcanzar para darle libertad. Tenemos que mirar a Cristo. Dice que Él quiere alcanzarlo para darle libertad. Gloria a Jesús. Así como nosotros nos ha libertado, mire que a ustedes, amén, también quiere libertarlos del pecado, gloria a Jesús. Pero es decisión de uno, decisión suya. Amén, si quiere ser libre del pecado. Cristo viene pronto, gloria a Jesús. Y si nosotros estamos viviendo en pecado, si estamos practicando el pecado, si Cristo viene, nos quedaremos. Y ahí será el lloro y el crujir de dientes. Y esto no es solamente para aquellos que no conocen de Cristo, que no le han dado a su vida a Cristo. Hay muchos que aún siendo cristianos, aún conociendo, amén, la palabra, lo que es pecado y lo que no es pecado, muchas veces lo estamos practicando. Aparentemente nos estamos escondiendo, pero Dios lo mira todo. Podemos engañar al hombre, pero a Dios no podemos burlarnos de él. Gloria a Jesús. Dice el versículo 10, amén, Romanos capítulo 3, versículo 10. Como está escrito, no hay justo ni aún uno. Gloria a Jesús. No hay justo ni aún uno. Mire que sin Cristo no hubiésemos sido justificados. Pero a través de Cristo somos justificados. Somos limpiados de nuestros pecados. Por lo tanto, tenemos que serle fieles a Dios, a Cristo, porque Él nos ha justificado delante de Él, delante de Dios, a través del sacrificio de Cristo. Él tomó todos nuestros pecados sobre sus espaldas. Ahora somos justos delante de Dios. Y no es por nuestras obras, sino que es a través de nuestra fe en Jesucristo. Somos justificados, somos limpiados de nuestros pecados. Salmos capítulo 3, perdón, 14, versículo 1 al 3 dice: dice el necio en su corazón, no hay Dios. Dice el necio en su corazón, no hay Dios. Se han corrompido, hacen obras abominables. No hay quien haga el bien. Gloria a Jesús. Dice el necio que no hay, o en su corazón, dice el necio en su corazón, no hay Dios. Pero a través de las Escrituras podemos ver que hay un Dios todopoderoso. A través de la palabra del Señor podemos ver que Dios es real, que Dios vive, que Dios reina. Pero el necio dice en su corazón, no hay Dios. Y por lo tanto puedo hacer lo que quiera. Puedo cometer el pecado que quiera porque no hay Dios. Gloria a Jesús. Se han corrompido, hacen obras abominables. Mire que los necios dicen que no hay Dios, y por eso se han corrompido y hacen obras abominables. Pero ¿qué son esas obras abominables? Dice que son comportamientos moralmente reprobables. Amén. O actividades que ofenden gravemente a los principios éticos, religiosos o humanos. Obras abominables. Gloria a Jesús. No hay quien haga el bien. Mire que la gente sin Dios, la gente sin temor a Dios, la gente sin Cristo, no hay quien haga el bien. Todos hacen obras abominables. Solo Jesucristo puede justificarnos, puede limpiarnos, puede cambiar nuestra vida de pecado a una vida agradable delante de Dios. Gloria a Jesús. Jehová miró desde los cielos sobre los hijos de los hombres para ver si había algún entendido que buscara a Dios. Mire, la palabra es tan clara. Dice que Jehová miró desde los cielos sobre los hijos de los hombres para ver si había algún entendido que buscara a Dios. Versículo 3. Todos se desviaron a una, se han corrompido. No hay quien haga lo bueno, no hay ni siquiera uno. Mire que sin Dios, sin Cristo, sin el Espíritu Santo, todos nos desviamos, amén, de lo que Dios le agrada. Todos nos corrompemos con nuestras obras abominables, con el pecado. No hay quien haga lo bueno. Mire que sin Dios no hay quien haga lo bueno. No hay ni siquiera uno. Mire que Dios quiere transformar la vida del hombre. Dios quiere transformar al pecador y cambiar sus obras abominables a unas obras buenas, agradables delante de Dios. Pero tenemos que darle nuestra vida. Gloria a Jesús. El verdadero ateo es o necio o malvado. Dice que necio o es considerado necio porque cierra los ojos a la evidencia de que Dios existe. Mire que el necio cierra los ojos a la evidencia de que Dios existe. Y muchas veces nosotros, aun conociendo a Dios, actuamos como el necio. Cerramos nuestros ojos a la evidencia de que Dios nos está mirando. Ignoramos al Espíritu Santo de que nos redarguye de que estamos en pecado. De lo que vamos a practicar es pecado y aún así lo hacemos. Actuamos como el necio, aun conociendo la palabra. Amén. Aún así nos atrevemos a hacerlo. Gloria a Jesús. Oh malvado, o porque no quiere someterse a las verdades de Dios. Mire que, gloria a Jesús, dice que el malvado, porque no quiere someterse a las verdades de Dios, el ateo que es malvado, dice porque no quiere someterse a las verdades de Dios. Muchas veces no quieren dejar su pecado, quieren seguir practicando sus obras abominables. Y lo mismo nosotros muchas veces somos como el ateo malvado, porque no quiere someterse a las verdades de Dios. Y muchas veces nosotros somos desobedientes a la palabra de Dios. Gloria a Jesús. Nos volvemos ateos en la práctica cuando nos apoyamos en nosotros mismos más que en Dios. Nos volvemos ateos en la práctica cuando nos apoyamos en nosotros mismos más que en Dios. Gloria a Jesús. El necio mencionado aquí es alguien agresivamente perverso en lo que hace. Según la Biblia, se necesita ser muy necio para desafiar directamente a Dios. Mire que esto es para nosotros. Muchas veces desafiamos directamente a Dios con nuestra actitud. Somos desobedientes a la palabra de Dios. Gloria a Jesús. Todos somos tentados de una u otra manera. Todos somos tentados. Pero ¿cómo podemos vencer el pecado? A través de Cristo, a través del Espíritu Santo. No hay otro medio por el cual salir victorioso en una tentación. No es con nuestras fuerzas, sino es con el Santo Espíritu de nuestro Dios. Versículo 11. No hay quien entienda, no hay quien busque a Dios. Mire que los que no conocen de Dios, gloria a Jesús, dice que no hay quien entienda. Amén. No hay quien busque a Dios por nuestras obras abominables. Si nosotros vivimos en santidad, mire que estamos buscando a Dios, estamos agradando a Dios. Conocemos, tenemos conocimiento de la palabra del Señor. Pero aquí dice, no hay quien entienda, no hay quien busque a Dios. Gloria a Jesús. Versículo 12. Todos se desviaron a una, se hicieron inútiles. Todos se desviaron a una, se hicieron inútiles. ¿Cómo es que nosotros nos desviamos del verdadero camino? ¿Cómo nosotros nos desviamos de la presencia de Dios, de las buenas obras? Es a través del pecado. nosotros nos desviamos de la santidad. Y cuando practicamos el pecado, cuando nosotros nos desviamos, dice que nos hacemos inútiles. A unas se hicieron inútiles. Mire que sin Dios no podemos hacer nada.